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16: En 2012, México fue sacudido por el caso de César Armando Librado Legorreta, conocido como El Coqueto, un conductor de microbús del Estado de México que violó y asesinó a 7 mujeres entre junio de 2010 y diciembre de 2011.
17: Él, trataba como de que el vehículo, que el transporte se quedara lo más solo posible, y ahí es cuando él simulaba una falla mecánica o simulaba que había un problema con el transporte. Entonces, ya cuando iban llegando ahí a la parte oscura, él se orillaba, metía su vehículo a zonas como poco concurridas, ¿no? Que ese es otro de los factores, siempre se busca como el factor situacional, ¿no? La oportunidad, y ahí es donde atacaba sexualmente a sus víctimas y posteriormente las asesinaba.
16: Contrario a lo que podría pensar, el apodo del Coqueto no surgió por algún rasgo de galanura o vanidad de este multihomicida.
18: Me parece bien interesante este tema porque creo justamente lo mismo, que estos tótems, estos nombres que se les da a estos feminicidas, en lugar de potencializar el daño que han causado a la sociedad, en lugar de visibilizar la violencia que han causado y sobre todo a las víctimas, reconfortarlas en este tema de justicia, se busca enaltecer a estos feminicidas, se busca darles un nombre, darles un apodo, hablar de los famosos monstruos.
16: El 26 de febrero de 2012 se detuvo a César Armando. Durante el interrogatorio confesó que había violado a 8 mujeres y asesinado a 7 de ellas por miedo a que lo denunciaran. Fue llevado a una prisión de máxima seguridad por su alto grado de criminalidad. En la actualidad, nada se sabe de su esposa América y sus dos hijos.
19: El Coqueto, Garbanzo.
20: El Coqueto, Chocó, estamos hablando de César Armando Librado Legorreta, chofer de microbús en la ruta 2, en la zona de Tlalnepantla. Y no era un tipo sospechoso, tenía una sonrisa fácil, una mirada confiada. Era un cuate que no te daba la más mínima idea de decir, estoy en peligro, pero empezó a matar gente.
19: Asesino inesperado.
20: Totalmente, Chocó, 100%. Él era chofer de un microbús y la historia comienza cuando hay una de las muchachas que se queda en el camión y le dice que se baje, llega al final de la ruta, ella no se quiere bajar y él dice, bueno, pues no te vas a bajar, y entonces pues abusa de ella sexualmente, la viola y después la estrangula con sus propias manos. Pero ya de eso ya pasó mucho tiempo. De hecho, este caso está en los archivos de Asesinos Inesperados del show de Erasmo y la Chocolata. Choco, lo pueden escuchar por ahí, que es la primera parte.
19: Sí, hablaste un poquito de ella hace mucho tiempo, cuando empezaba el segmento.
20: Sí.
19: Sí, recuerdo.
20: Y bueno, ahora Choco acaba de dar una entrevista para Penitencia y habla de que a él se le dieron 250 años de prisión sin libertad, pero en esta nueva entrevista dice que hubo más y que mató a más gente. Y aquí está lo que pasó, Choco. ¿Cómo fue la primera vez que mató César Armando Librado Legorreta? Él así lo explica.
21: Sí, lo cochillé con una navaja, como 20 años. Y sí, chavito, como te repito, me robó mi estéreo, ahí en el toreo. Pues ponle que en un asaltante, porque como quien dice me ganó el tanto. Ya yo ya lo vi bajándose del micro y dije, es él. Y sí, dicho y hecho, después me enteré. No, pues sí, el fulano se vendió un estéreo. Y como todo, como aquí le llamamos, le puse campana, lo seguí. Y sin decirle agua va, primero le pegué, después le empecé a cuchillar.
19: Me sorprende con qué facilidad hablan estos asesinos.
20: Sí, Choco, fíjate que él trata de justificar en esta entrevista su acción, porque dice que él no era asesino, pero simplemente le quitó la vida a alguien porque pues a él le robó. Entonces él dijo, ¿por qué me van a robar? Y después, dentro de la entrevista, comienza a platicar un poco más y hay una pregunta importante porque le dicen, oye, ¿te da miedo matar? ¿La primera vez que mataste te dio miedo? ¿Sentiste algo? Ve lo que dice.
21: Estás joven, estás chavo, estás solo. Y pues, para que él te llegue y te robe tu estéreo que te costó tanto, pues dices, ¿cómo crees? O sea que, como decimos aquí, ¿a poco el más vivo? Yo más tonto. Y como te digo, pues lo sigues hasta que ves el lugar donde se puede hacer. Fue la primera vez que maté a alguien. Ah, pues claro, ves tu ropa llena de sangre, estás temblando, volteas para todos lados, a ver quién te vio o quién no te vio. ¿Qué sabes? Que como te digo, es tanta la adrenalina que lo único que te importa es seguirle dando y dando y dando. Tú escuchas cómo te dice, ya estuvo, relájate, pero no, a ti no te importa, a ti no te importa. Y aseguras el trato, porque todavía le corté el cuello, todavía. Y como te digo, pues ya cuando despiertas pues de ese instante ya te das cuenta que ya la regaste, pero ya qué puedes hacer. Sí, sí, ya no eres tú, ya no eres tú. Porque pues es como cuando yo empiezo a hacer eso, vienes tú solo, traes el control, puedes irte a donde tú quieras.
19: Wow, o sea, él dice, te privas, te vas y nada más te dedicas a eso.
20: Y sí, Choco, fíjate que es algo que siempre, y todos los casos de los que hemos hablado aquí en Asesinos Inesperados, esa gente pierden el conocimiento, es más, pierden de la manera en la que lo hicieron, hasta después se pueden acordar, pero no se dan cuenta de lo que están haciendo hasta como que salen de un shock. Hay algo que yo me he preguntado siempre en todos estos asesinatos, es ¿qué hacen después de que matan a una persona? O sea, ¿qué van a su casa normal? ¿Actúan diferente? Eso, al regresar, te lo va a platicar él mismo, Choco, para que veas qué hace la gente cuando mata.
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0: es que lo exageré.
1: Estás joven, estás chavo, estás solo. Y pues, ¿para que te llegue y te robe tu estéreo que te costó tanto? Pues dices, ¿cómo crees? O sea, que, como decimos aquí, ¿a poco el más vivo? Yo más tonto. Y como te digo, pues lo sigues hasta que ves el lugar donde se puede hacer. ¿Fue la primera vez que maté a alguien? Ah, pues claro, ves tu ropa llena de... Estás temblando, volteas para todos lados. A ver quién te vio o quién no te vio. Ya sabes que, como te digo, es tanta la adrenalina que lo único que te importa es seguirle dando y dando y dando.
2: Eso decía el Coqueto. Regresamos con Asesinos Inesperados. Garbanzo, ¿qué más es, pasó con este hombre? ¿Cuántas personas dicen que asesinó?
1: ¿Dónde
2: crees?
1: ¿Por qué uno no sabe las consecuencias?
3: Que cuando él habla de...
2: Yo creo que es verdad, ¿no? O sea...

0: Estás joven, estás chavo, estás solo. Y pues, para que te llegue y te robe tu estéreo que te costó tanto, pues dices, ¿cómo crees? O sea que, como decimos aquí, ¿a poco el más vivo? Yo más tonto. Y como te digo, pues lo sigues hasta que ves el lugar donde se puede hacer. ¿Fue la primera vez que maté a alguien? Ah, pues claro, ves tu ropa llena de sangre, estás temblando, volteas para todos lados, a ver quién te vio o quién no te vio. ¿Qué sabes? Que como te digo, es tanta la adrenalina que lo único que te importa es seguirle dando y dando y dando.
1: Eso decía el Coqueto. Regresamos con Asesinos Inesperados. Garbanzo, ¿qué más pasó con este hombre? ¿Cuántas personas dicen que asesinó?
2: Él asesinó, está en la cárcel por siete mujeres que asesinó en su microbús, que lo usaba como pues trampa, Choco, para seducirlas. Les hablaba bonito, después las violaba y después les quitaba la vida, y después de estrangularlas, a algunas de ellas, tristemente, se escucha muy duro, pero las tiraba en un canal. Por eso fue capturado. Y bueno, y aparte de que este cuate, Choco, lo meten a la cárcel y se escapa, lo suben a una comandancia en el quinto piso, logra él quitarse las esposas, la de los pies y de las manos, y brinca desde el quinto piso, lo cual hace que se rompa la espalda. Y ese archivo está ahí en Asesinos Inesperados de Erasmo y la Chocolata. ¿Qué pasa, Choco, después de que matan? ¿Qué hacen? No sé cuál es, ¿a dónde van? Así lo explica el Coqueto, qué es lo que él hacía después de que mataba, qué pensaba.
0: Bien fácil, y luego con unas cervezas encima, pues más gacho. Sí, lo dejé tirado, ahí lo dejé, pues me fui, me vi con mi ropa llena de sangre, mi navaja, toda la sudadera llena de sangre. Pues ¿qué haces? Te deshaces de todo. ¿Por qué? Porque pues, como te repito, también tienes miedo a que, pues, a que te involucren o a que sepan que fuiste esto. Imagínate, yo no sabía, yo te soy honesto. Me dices tú, ¿a qué te dedicabas? ¿No robabas o esto? No, yo no robaba por lo mismo, yo tenía miedo a llegar a la cárcel y andaba matando gente. Pues, qué tonto. O sea, no te robas una camioneta, no te robas un microbús para arreglar el tuyo. Ah, pero andas matando gente. O sea, qué tonto. ¿Dónde crees? Porque uno no sabe las consecuencias.
1: Wow.
2: Así de terrible, Choco, y con mucha frialdad, ¿no? Pero, mira, Choco, en estos dos casos que... Y yo no sé si se dio cuenta, pero en esta entrevista él da a conocer que él mató a estas personas, pero a él nunca lo acusaron por estas dos muertes, y eran dos hombres. Él dice que en su larga lista de personas que asesinó, era pues la mayoría mujeres, pero nunca se había hablado de estos dos hombres. Entonces, hay algún punto en la entrevista que dice, pues todavía no me ha votado, ya cuando me vote, pues si me dan 50 años más, pues otra raya al tigre, no le hace, ya tengo 250, ya es algo como pasajero. Pero ¿qué pasa con tu vida? O sea, después de que ya eres un asesino, ¿cómo tu vida cambia después de que te atreves a hacer esta barbaridad?
0: Pues te sientes empoderado, te sientes que te comes al mundo tú solo. Ay, ya maté a uno. Te sientes que traes el power. Dices, nunca tuve un arma, te soy honesto. Yo no manejo armas, yo ni te conozco de armas. Como muchos aquí que hablan que no, que yo, que la larga, que la corta y que el cargador, que la quinceañera. No, yo no. Si tú conoces mi historia, todo fue, ¿no?, con las manos. Pues eso fue los dos primeros.
1: Oye, pero también es como que siente orgulloso, ¿no? Como que siente otro nivel de asesino, así de, bueno, yo sí soy eso, pero yo no ocupo armas. O sea, todavía lo hace ver como que si él fuera otro nivel, ¿no?
2: Sí, porque cuando él habla de la navaja, Choco, él dice que después de matarlos, como que quiere darles y les da. No sé si se compara con hacer un ejercicio y tú quieres darle y llegar hasta tu nivel de cansarte y de quedar exhausto, pero él era al revés. Y hablaba de la navaja. Después de eso, él ya jamás volvió a usar una pistola o una navaja, simplemente sus propias manos. Pero, y después de que mata a estos dos hombres, ¿cuánto tiempo pasó para matar a alguien? Fíjate lo que dice Choco.
0: Como 2 años. Es que realmente no era yo un asesino. Yo realmente lo maté porque pues, se metió conmigo. No es que te sientas Dios. Simple y sencillamente, como te digo, pues ya lo hiciste una vez. No pasó nada. Nadie supo, nadie vio. ¿Y qué dices? Ah, sobra el otro. No, ¿sabes qué? No, violento en mi casa no, porque... Pues creo que sabes que, bueno, todas las personas así somos, ¿no? Tú eres una con ellos, tú eres otra con él, tú eres otra conmigo. Así somos. Eso todo lo he aprendido aquí. No somos el mismo con las mismas personas. Con mi papá yo soy una persona, con mamá soy otra. Sí, sí cambia, porque, pues, imagínate cuando me agarraron. La mamá de mis hijos no lo podía creer. ¿Cómo creer? No, ni por aquí, ni por aquí. Y se lo tuve que decir enfrente de los ministeriales para que la dejara ahí.
1: Oye, es impresionante lo que dice. Yo creo que es verdad, ¿no? O sea, somos diferentes con cada persona. Con tu mamá eres uno, con tu papá, amigo, tal vez, con tus hermanos, amigos, en tu trabajo, con tu jefe. Y él dice, pues, pero lo que sí me llama la atención, Garbanzo, es cuando tú te das cuenta como hijo que aquel hombre que te crió, aquel hombre que veías trabajador, sea un asesino. Eso sí está muy duro.
2: Y luego que no lo esperen, ¿no, Choco? Que tú digas, mi hijo se va a chambear y pues hace otras cosas que no. Y Choco, ¿cómo fue? ¿Por qué mató a su siguiente víctima? ¿Qué fue lo que lo impulsó a hacerlo?
0: Ah, porque se le pegó un amigo mío. Sí, primero con un bat pequeño que traes en los micros para checar las llantas. Y después, pues igual, con la navaja. Ese me lo llevé y lo tiré en un canal. Es como te digo, ejecutas en la calle, pero no lo puedes tirar en la calle. Ah, sí, pero estamos hablando que eran como las 12 de la noche, 12 y media. Muy raro que está caminando esas horas. El otro igual, eran como las 11, 12. Ah, porque ese estaba cerca de donde vivía él. Pues me lo llevo porque, como le digo a mi vale, le digo, no, me lo tengo que llevar. Hay que llevárnoslo porque este vive aquí cerca, lo van a ver y nos vieron cerca. No, vamos a llevárnoslo. Ya, si lo encuentran, pues ya veremos. Sí lo encontraron, pero nunca nos, como decimos aquí, nunca nos votó. Y yo creo si me vota, pues...
1: ¡Qué barbaridad! Bueno, Garbanzo, pues ahí gracias está un caso más, ¿no?
2: Sí, gracias a penitencia por los audios, Choco. Sí, hay otro caso de asesinos inesperados. 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
3: Bueno, nos vamos con el chocolatazo a Tijuana. Tenemos a Rudy, le va a hacer el chocolatazo a Ana. Ellos tienen 7 meses de relación. Tú, Rudy, vives acá en Estados Unidos, pero vas a verla, Ana, cada fin de semana, ¿no?
4: 7 meses. Vivimos juntos en Tijuana y yo trabajo acá y me voy los viernes y me vengo los lunes.
3: O sea que trabajas duro aquí durante la semana y estás con ella durante el fin de semana.
4: Sí, mire, y le tengo todo, toditito le tengo. Le he comprado un carro y le doy $300 cada lunes y todavía me pide dentro de semana. Le acabo de mandar ahorita y le dejé antier $300.
3: Oye, si le das $300 cada semana, esos son $1,200 al mes. ¿Y todavía le das entre semana a veces porque no le alcanza?
4: De hecho, le mandé hace poco, hace una hora le mandé otros $100 porque se pinta las uñas, que el pelo, que acá, que no, pero no le quiero sacar el dinero para que no se vaya a enojar. A lo mejor es legal lo que está haciendo, está honesto.
3: O sea, tú no le quieres echar en cara que está gastando mucho dinero, que sí está gastando mucho, ¿no?
4: No, no quiero romper, no quiero dañarla sin antes caerle por otro lado, y es medio claro, porque la amo.
5: Oye, pero aunque sea fiel y todo el rollo, no es para que esté gastando tanto dinero.
3: Bueno, cada quien, Doggy. Oye, tú tienes 64 años, ella tiene solamente 29.
4: 29 años.
3: O sea que tú eres 35 años mayor que ella, ¿y ella tiene hijos?
4: Tiene un niño que lo amo y lo quiero como mi hijo y él me quiere a mí.
5: Y de seguro en 7 meses ya te dice papá.
4: Sí, me dice papá, y tengo un apartamento donde le amo hablado toditito. No le hace falta nada. Le he comprado un Challenger Dodge de los de acá de California, lo trae con ella.
3: O sea que ella tiene su carro Challenger, le tienes un departamento bien amueblado, nuevecito, trae sus uñas bien, le cuidas a su hijo como si fuera tuyo. ¿Y ella trabaja o no?
4: No trabaja, va viniendo de vacaciones de Veracruz, hasta la mandé, va llegando el sábado pasado, pero no le quiero sacar nada de eso. Yo quiero saber si lo está haciendo de corazón conmigo, ¿ok? O por... ¿ya?
3: Muy bien, ¿y tú eres de México, Rudy, o de dónde eres?
4: No, soy salvadoreño.
3: Eres salvadoreño. ¿Y cómo la conociste a ella?
4: La conocí en Tijuana, en Tijuana.
3: ¿Y la conociste a ella mientras trabajaba?
4: Sí, trabajaba.
5: De aseguro trabajaba de stripper.
4: Ay, pero no le quiero decir eso.
3: O sea que sí, ella trabajaba de stripper.
4: Claro, sí.
3: O sea que tú la conociste ahí bailando, te bailaba y le dijiste, no te quiero ver aquí, salte y yo te mantengo.
4: Sí, y la saqué y le puse todo y me la quiero traer para acá porque yo soy divorciado. Estoy divorciado.
3: ¿Tú te acabas de divorciar por ella?
4: Sí, me acabo de divorciar y la conocí a ella y me la quiero traer para acá. Yo soy retirado de la Fuerza Armada de los Estados Unidos.
3: Cuando la viste ahí bailando de stripper, bailándole a los hombres, dijiste, esta va a ser para mí.
4: Bien bonita, muy honesta, de hecho muy educada, tiene mucha educación.
3: Y antes de pedirle que se saliera de ahí, ¿cuánto tiempo pasó?
4: Sí, ese mismo día entablamos comunicación, que la conocí, ese mismo día fue mía y ahí me gustó y ya no la solté.
3: Le dijiste, te voy a dar carro, departamento nuevo, te voy a sacar de trabajar, no te preocupes.
4: Sí, exactamente.
3: A pesar de que tú tienes 64 años y ella solamente 29, o sea, a pesar de que tú eres 35 años mayor que ella.
4: No le gustan los jóvenes, le gustan puras personas de edad, me dice. Y sí, el tipo por lo menos tiene conmigo lo que no tiene con un joven, no en lo económico, en todo el sentido de la palabra, como pareja.
3: Y bueno, la idea es que la quieres traer para acá, pero primero quieres hacer este chocolatazo.
4: Sí, a ver, y no se enoja, oiga, y lo que está bueno, pero yo quiero calar, oiga.
5: Para mí que el Rudy ya le dijo.
4: No le he dicho nada de esto.
3: Bueno.
6: Sí, dígame.
3: Sí, con Ana, por favor.
6: ¿Qué parte de quién?
3: Mi nombre es Carla, te llamo de una compañía de chocolates. ¿Eres tú, Ana?
6: Sí.
3: Ah, hola, Ana. Bueno, mira, nosotros tenemos una promoción ahorita donde le mandamos chocolates en forma de corazón. Alguna persona especial que tú tengas, es totalmente gratis, es solo para promocionarlos. No sé si tú tienes a alguien muy especial a quien te gustaría que se los enviemos.

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1: Amas con todo tu corazón, Ana.
2: Pues ha crecido con el paso de los días, las horas, los meses que llevamos. Lo amo mucho.
1: Sí, pero ¿por qué ha crecido? ¿Por qué lo amas a él?
2: Lo amo porque es una gran persona, la verdad. Una gran persona, excelente ser humano y más que nada. Lo amo demasiado.
3: A ver, Choco, amar a alguien demasiado en 7 meses, una muchacha de solamente 29 años a un señor de 64, o sea, 35 años mayor que él, para mí que solamente por interés, perdón que lo diga, pero te tiene casa, te sacó de trabajar de ahí de stripper, te tiene carro y pues te mantiene $300 a la semana, pues para mí es mucho, y todavía le pides entre semana, pues cómo no, lo va a amar demasiado.
1: O sea, ¿qué estás diciendo, que es por interés?
3: Aunque diga que no.
2: No, tampoco crees.
1: Uno nunca sabe, Doggy.
3: A ver, Rudy.
4: Hey.
3: Te reto, Brody, a que no le mandes un centavo por un año y vamos a ver si de verdad te ama esta muchacha. ¿Le entras al reto?
4: No, pues yo...
1: A ver, Doggy, ya con eso.
3: ¿O tú, por ejemplo, Ana, andarías con él aunque no recibas nada por un año?
2: De hecho, fíjate que hablando de eso, yo una vez se lo dije. Yo no estoy...
4: Sí.
3: Ah, pero del dicho al hecho hay mucho trecho. Tú lo dijiste por decirlo, porque él te lo sigue dando.
2: Ay, no, claro.
3: Te pregunto de nuevo, Ana. ¿Tú estás dispuesta a andar con este señor 35 años mayor que tú si no te da nada en un año?
2: No.
3: ¡No manches!
1: ¡Oh, my God!
3: Ahí está. A ver, Brody, ¿tú te animas?
4: Sí, no me animo porque por la razón de que es mi vieja, es mi mujer y yo sé que ella no está por dinero conmigo, sino es de mi parte que yo sale y brota porque es mi mujer y yo tengo que responder por ella en todo el sentido de la palabra.
1: Bueno, ya, Rudy, ahí está el chocolatazo. No sé cuál sea tu conclusión de esto.
4: Gracias, ¿no? Que nos amamos y vamos a seguir adelante. Nos vamos a casar, yo creo que el día de su cumpleaños, en junio, nos casamos ahí en México. Y luego nos venimos para acá, me la traigo para acá, que trabaje conmigo.
1: Muy bien, Rudy, pues mucha suerte, que todo salga muy bien. Hasta luego, Rudy, hasta luego, Ana.
4: Seguro que sí, gracias por la prueba.
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4: Bueno, con Edgardo, por favor.
5: Servidor, Don Cheto, ¿cómo estás?
4: 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Mi nombre es Don Edgardo. Cheto. Fíjate que ando pidiendo una feria emprestada, hijos. Ya sabes, con estas cosas, ¿verdad? Me metí en problemas con la... Aposté $3,000 a México y ando pidiendo cooperacha aquí entre los radioescuchas. ¿Con cuánto puedes cooperar?
5: Eso mismo me imaginé, pero yo creo que andamos en las mismas.
4: Universal Studios, sí te vas con la familia, Edgardo.
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0: hecho más chido de las tardes. Y tenemos aquí a Fernando. ¿Qué onda, primo, primo, primo, primo, primo?
1: Más por...
2: ¿Qué onda, mi estimado Erasmo y toda su pandilla de... ¿Qué se podría decir?
0: ¿De qué? De bola de masputs.
2: Algo parecido.
1: Qué raro.
2: Decir, porque luego se les va a quedar.
1: Ay, no me digas así, por favor. Dime así. Dime así, papi. ¿Cómo te llamas?
2: ¿Qué onda, amiguis?
1: Hola, ¿cómo te llamas, Fer?
2: Me llamo Fernando, pero cruzo el cerco y me cambio a Fer.
1: Así me gusta. Tú nomás, síguete brincando, mi amor, pero se ve que tú no te has regresado ya.
2: Aquí estoy. No, aquí me quedé.
1: Aquí estoy para ti. Fer, te voy a poner un apodo más así de la community.
2: A ver.
1: No va a ser Fer, va a ser Ferny.
2: Está muy gringo.
1: Ay, se ve que te gustó, menso. ¿Cómo está ahí la rebanada de piña? Mm. Entonces, ¿qué, papi? ¿Qué hay que hacer o qué? ¿Vamos por unas cervezas, unas caguamas ahí en una cantina de mala muerte o qué?
3: ¿Qué clase de princesa eres?
1: ¿Quién dijo que es princesa, tu pendejo? ¡Cállate! ¡Este estúpido! ¡Ay, qué princesa eres! Garbanzo, tú cada vez estás más, tus cables más cruzados que nada, idiota. ¿Quién se cree princesa? El Seleno y punto. Estoy, no sé, ya ves cuando se queman los árboles, que queda el puro troncón ahí, prieto, así está este. Perdón, Fernando, me exalté porque me estás diciendo princesa.
3: Oye, qué clase.
1: Ni que fuera Messi. A ver, dime, Fernando. Talk to me, please. Say something.
2: Híjole, no, está bien. Hay que defenderse.
1: Ferny, no te hagas menso. ¿Qué quieres?
2: Vamos a hacer una parodia donde tú vas a salir.
1: Menso, ya estoy aquí para ti. Lo bonito de esto es de que podemos como volar con nuestras mentes, imaginarnos cosas. Estar en lugares que nunca vamos a estar físicamente, pero sí con la cabeza, la mente, el cuerpo, el alma, el corazón, la vida. No sé, tú y yo podemos imaginar, pensar tonteras, agarrados de la mano, volando un papalote en las montañas de Escocia, algo así, en un río tirándonos piedras. Podemos estar montando caballos encuerados en la playa, no sé. Aquí no hay límites, mi amor.
2: Puras historias de Mickey Mouse.
1: Las que tú quieras. Tú y yo en Disneylandia, imagínate. Ahí van mucha gente como yo. Unos, para comprarme unos de estos Levi's, así que se me vea media nalga. Unos Levi's bien apretaditos ahí con mis calcetas de Winnie Pooh y mis Converse blancos pintados con Mickey y una camisita así que me llega hasta el ombligo rosita y con un moño grande así de Mickey Mouse, de Minnie, así con mis orejotas así. ¡Ay, vengo con Fernie! Vamos a subirnos a todos los rides en todo Disneylandia y en California Adventure, y también nos subimos al roller coaster y luego nos metemos a la casa ahí ya no me acuerdo, los Galaxia, ¿cómo se llaman, Garbanzo? ¿Vas tú?
3: Galaxy Tours.
1: Los Guardianes de la Galaxia, ¿y qué más quieres, Fer?
2: No, está el puro fregadazo, pero pues con ese vestimenta, que te olvidó de que se te va a salir la panza.
1: Pues no le hace. Es que tú no sabes, pero a veces tenemos que ser así como nosotros. O sea, que salga la panza, órale. Ahí andan las viejas metiendo la panza en las fotos. Y Garbanzo también, porque ya sabes. Entonces ahí andan metiendo las... Que se vea la panza. Yo tengo así como... A veces tengo como basuritas en la panza, poquito pelucita.
2: Garbanzo, se me hace que se parece están al hablando de a ti. Linda.
3: Están hablando a ti, a mí no me metas tú ahí.
1: Garbanzo, ¿se parece a quién?
2: Al esposo de Ermelinda Linda, a don Aniceto.
1: esposo de Ermelinda, linda. Vamos a ver quién es esa vieja. ¡Ay, garbanzo! Eres el esposo de Ermelinda, linda. La chachita. ¡Ay, no! ¿Y qué más quieres, papi? ¿Te cocino o qué?
2: ¿Qué sabes cocinar?
1: No, digo, te cocino en el hotel, mi amor.
2: ¡Ay, ay, ay! ¡Ojón!
1: Ay, ojo, ya tengo nerviosito. Así me gustan, agarrar los nerviositos.
2: Es que es uno primerizo.
1: Ay, papi, cómo quisiera que me hicieras pedazos un día en un hotel de esos feos, esos hoteles donde, ay, que no lavan ni las cobijas, que son como cafecillos, que tienen los sofás como cafés, como que tienen como de eso, como que no están pintados, que tienen las paredes como de papel, así que se está cayendo, sí, ay, que me agarras ahí contra la pared, de esos baños amarilluscos, que abres la llave y la caliente es fría y la fría es caliente.
2: Donde se ven que las pulgas brincan.
1: Eso, donde hay pulgas, cucarachas, donde las teles todavía son cuadradas, tienen bulbo. Ay, cómo quisiera que me agarras con una tele y me la tiras en la espalda, así. ¡Ay!
3: Marichusco.
1: De esos cajones que están como ladeados, que no están bien cerrados porque ya están viejos. Ándale, Fer, me gusta agarrar esos hoteles porque así, si me avientas por todos los días, nos echa de ver. Ferni.
2: Ya no hay mueble para aventarte un clavado.
1: Sí, ay, no. ¿Te imaginas qué bonito así de, oiga, no hay secadora ni plancha, ni siquiera hay agua caliente, ni siquiera hay cama, esos hoteles feos.
3: Ferni.
1: ¡Míralo! Ay, cómo quisiera. Ay, ¿qué más quieres, Fer? ¿Qué más te digo? Ay, no, es que me imagino contigo en todos lados. Se me antoja rentar una U-Haul de esos camiones para mover como muebles y pararnos a un lado del freeway con un calorón sin aire.
3: Ya le gustó.
2: ¿Estás listo para la parodia?
1: Ay, sí. ¿Qué parodia quieres? ¿Qué quieres que haga?
2: Mira, la parodia va a ser donde vas a debutar de futbolista.
1: Yo como de hombre, ay, qué feo. Y luego
2: vas a estar en el juego jugando con Argentina y van a sacar a Messi y te van a meter a ti, ay. Y va a estar el ranchero chido de ayudante del entrenador.
1: Ajá.
2: Y se van a armar los fregadazos porque te van a sacar lesionado y porque uno de los referees es el pelotero y no quiere marcar a el tiro libre por la lesión que te hicieron.
1: O sea, el pelotero viene siendo el referee. Entonces, sí. Él no quiere marcar el foul porque me lesionaron.
2: Así es.
1: Y el ranchero chido, que es el asistente del técnico, porque oigo que tengo que jugar, porque le dice como asistente, mételo, porque anoche me entrenó bien duro.
2: Así es. Uh-huh. Por eso el ranchero chido se le atora en el gaznate ver a su muchacho jugar con la selección.
1: Sí, a su princesa. Ay, no, este garbanzo me dijo princesa, el estúpido, este jetas de ese de Tomás, mamá. Mamá.
4: Mami. Tú sabes que es lo que está largo y tiene pelo. Y te lo metes en la boca.
1: ¿Qué es?
4: El cepillo de dientes, mami.
1: Ay, garbanzo, eres tan chistoso. Tú sí eres chistoso, no como eras, ¿no? Se cree chistoso, es estúpido, que veo. Oye, Ferni. Te van a hacer la parodia más al ratito. Yo estoy ocupado, papi. ¿Cómo que si yo estoy ocupado contigo?
2: Ok.
1: Sí. Quiero que me tengas como si fueras dentista. Yo nomás abriendo la boca así de, oh. Mándame un beso y te hago la parodia.
2: ¿Un beso de a cuál? ¿A cuál beso?
1: este, oh, aquel y todo mi cuerpo. ¡Ay! Yes. ¡Ay! Me encanta tu voz, Fernando. Se ve como un hombre bien masculino.
2: Trato.
1: Ándale. Bueno, ya me voy, se acabó el tiempo. Chao. Ya ratito te hacen tu parodia, ¿ok?
2: Ok.
1: Bye. Y a todos los hombres que trajen la construcción o que trajen el lugar donde tengan botas de casquillo, así viejas que están peladas, que se vea el fierrito ahí, los quiero y los amo. Y más si están casados, no anda de que, ay, que estoy soltero. Esos son bien latosos, te hablan a todas horas, te están texteando, ¿no? Yo quiero un casado que ande ocupado, que yo vea su Instagram y su Facebook y vea que andan con sus hijos en Disney, que andan con sus hijos en la tienda y en los elotes, que diga, ay, qué buenas viejas bien felices. ¡Ay, lo amo! ¡Idiota!
0: ¡Uy! Ya regresamos, señores. Esa fue una parodia. Yo no soy así. Nada que ver. ¡Ay!

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0: eso, güey. Quita eso.
1: Traes, güey. Salud.
0: Los mexicanos nos envidian. Quieren ser como nosotros. Los odio. Ellos odian a Inglaterra por lo de las Malvinas, pero dicen que preferirían que ganara Inglaterra a México para ellos disfrutar. Imagínense. Esto dijo un argentino.
2: Yo quería que ganara
3: Inglaterra. Detesto a los mexicanos. Claro. Los detesto con mi alma. El ahorita ese se lo puede meter en el auto.
4: Cantante de Maná en el entretiempo cantó Yo sé bien que estoy afuera.
3: No, sí.
0: Se burlaron de México diciendo de que cantamos Yo sé bien que estoy afuera. Y se ve que no saben que es una rola que cantamos nosotros para echarnos ánimo, porque dice, pero sigo siendo el rey. Y ellos decían, es que iban a quedar fuera. Así lo cantaron la canción.
4: No entiendo, ¿no? En un medio,
2: se cargan
4: en un mundo,
2: solo, se cargan solo.
4: ¿De redes sociales?
3: Se cargan solo. Ya. Premonitorio, el tipo ya sabía que estaban afuera. México iba a quedar afuera.
2: Pero yo estoy con vos, Edu. Yo quería que perdiera México.
3: No, detestables esos tipos. Quería que los mexicanos detienen a los argentinos, no solamente en el fútbol, en todo. No se envidian.
0: En todo.
3: Quieren ser como nosotros y no les da el piné.
2: Pero no son clásicos, para nada.
3: Y menos el fútbol, que son, la verdad, son de madera. Detesto a los mexicanos. Los detesto con mi alma. El ahorita ese se los puede meter en el horno.
0: Los envidiamos y queremos ser como ellos en todo. En todo. Señores, olvidémonos que queremos ser como ellos en todo. ¿En qué? Ellos solo piensan en fútbol. México, un mexicano. Imagínense cuántos mexicanos no les gusta el fútbol. Van a estar envidiando a Argentina. ¿En qué? ¿Saben una frase que nos dicen los argentinos?
1: A ver.
0: Mexichangos. Mexichangos.
1: Mexichangos.
0: Mexichangos. Que somos unos monos y que además somos unos brincamuros. Eso nos dicen, que somos brincamuros. Y les voy a decir una cosa.
1: No mames.
0: Les voy a decir una cosa para los que no saben. Hemos estado en la Ciudad de México. Y la mayoría de los meseros son... Bueno, no la mayoría, pero... Bueno, sí, la mayoría de extranjeros que trabajan de meseros son argentinos. Ya sabemos, la mayoría son mexicanos, pero luego los argentinos. ¿Qué le envidias a un argentino, güey? Que no sea fútbol. Que sea. Si vamos a ganar así, mejor prefiero estar como dijo aquel con mi morita. Y como andamos, que estar ganando así. Señores... Nos dicen brincamuros. Y ahí les va esos choferes que andan trabajando aquí, que un día brincamos el muro. Como dicen ellos, nos dicen brincamuros. ¿Sabes cuánto gana un chofer de carga al mes en Argentina?
1: No sé.
0: Un chofer de carga en Argentina, un chofer, gana $1,000 al mes, güey.
1: ¿$1,000 al mes?
0: $1,000 al mes, eso es lo que ganan un chofer en Argentina. ¿Sabes cuánto gana un chofer al mes aquí en Estados Unidos?
1: No.
0: ¿Un brincamuros?
1: No sé.
0: Más o menos $5,000 al mes. ¿Te está hablando? Más o menos. Ellos ganan $1,000. Estamos hablando, y me estoy yendo recio. Aquí, al año, alrededor de $60,000 gana un mexicano, un brincamuros. Saludos a todos los traileros.
1: Wow.
0: Los brincamuros, oigan bien, ¿cuánto ganamos en promedio? Ahí les va un mesero. En México gana alrededor de $1,000 un mesero al mes. En un restaurante, $850 al mes.
1: Hey.
0: ¿Cuánto gana un mesero al mes en Argentina en dólares? Más o menos lo mismo.
1: ¿Oh, neta?
0: Más o menos lo mismo.
1: Ay.
0: ¿Pero cuánto gana un brincamuros que venimos aquí? $3,500 al mes.
1: ¡Hala!
0: Más o menos está ganando un ¿qué? Un brincamuros. Envidiamos a Argentina en todo, en todo, en todo. Le envidiamos a Argentina en todo.
1: Estamos hechos de madera.
0: No vamos a hablar de cuántos millonarios tiene cada país, cómo está el país económicamente.
1: Ah, bueno, ahí sí es una...
0: ¿Okay?
1: Una arrastrada.
0: Vamos a hablar de otra profesión. Ahora, un mesero gana lo mismo allá que en México, lo cual quiere decir que los argentinos trabajan en México de meseros.
1: Ok.
0: ¿Por qué no trabajan en Argentina? Además, México es un país, dicen ellos, de puro narco. ¿A qué vienen? Y otra cosa, ¿México brinca muros? Sí, muchos hemos brincado el muro. Pero ellos, ¿cuántos muros han brincado para llegar a México? Chile, Bolivia, Perú, Ecuador, Colombia, Venezuela, Panamá, Costa Rica, Nicaragua, Honduras, El Salvador y Guatemala.
1: No, si son un chorro.
0: Y brincan el muro a México. 13 muros para ganar lo mismo. Nosotros brincamos el muro para ganar 4 veces más, señores. ¿Cuántos restaurantes con estrella Michelin tiene México? 30 restaurantes con estrella Michelin. Argentina tiene 10. ¿Cuántas Miss Universo tiene Argentina? Porque somos feos, ¿no? Argentina tiene una Miss Universo. México tiene 4. Y para los que están pensando que México son la mayoría de banda que vemos aquí, vayan a Sonora, Chihuahua, Nuevo León, a los altos de Jalisco, a Sinaloa, porque ya sé lo que están pensando. No vayan. En el turismo no queremos entrar, ¿no?
1: No.
0: Porque es el país no solo número uno en Latinoamérica con turismo, sino uno de los más visitados en el mundo. Acuérdense que México está de moda. Mucha gente va a México y se queda con, ay, güey, ¿qué nos dijo el español que cuando jugó México, cuando jugó Uruguay contra España en Guadalajara, fueron muchos españoles? Uno, papá de los jugadores, dijo, quiero ofrecerte un perdón, quiero pedirte una disculpa, tío. Pensé que México era lo que nos decían y no es cierto. Señores, quiero decirles que ¿qué les vamos a envidiar a los argentinos? ¿Las playas? Tienen una, ¿no? Se me hace allá que van en diciembre. ¿Y qué quieren? Les voy a decir una cosa. El mariachi es de nosotros, 100%. Gardel, su máximo exponente, no sabemos. José Alfredo, Vicente Fernández, Javier Solís, Antonio Aguilar, sabemos que son mexicanos, pero ellos, su famoso Gardel, no sabemos si es uruguayo. El pozole, las carnitas, la birria, sabemos que es de nosotros. ¿Ellos qué tienen? ¿El asado? ¿Carne?
1: Sí.
0: Yo puedo hacer un asado. Ellos no pueden hacer un mole.
1: Ah.
0: Señores, el dulce de leche que le llaman ellos, tampoco saben si es de ellos. Tal vez es de Uruguay también.
1: No.
0: La jericaya.
1: Dales algo.
0: La jericaya sabemos que es de nosotros y la capirotada. ¿Qué quieres que te diga? ¿Qué más quieres que te diga?
1: No.
0: El mate que se la pasan tomando ahí, también. Dicen que es uruguayo. Ayer hablamos con Jorge Ramos, de Jorge Ramos y su banda. Él es uruguayo y decía, Gardel, el dulce de leche y el mate. Escuchen al Tuca Ferretti, que la parodia que yo hice del Tuca, lo que hablaba con Jorge Ramos y su banda.
5: El mate, Jorge, naturalmente es uruguayo.
6: El dulce de leche también,
5: también,
6: Tuca.
5: También, mano. Y Gardel, también, Gardel.
0: Gardel es uruguayo. Señores, ¡qué envidiar, loco! Saludos a mis amigos argentinos. Esto va para los argentinos, ya saben de cuáles. Y para muchos mexicanos que se creen argentinos. Señores, no hay. El fútbol es una cositita así chiquitita en todo lo que es nuestro país, México. Ya regresamos.
7: Es un ignorante.

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0: En una democracia, él debía haber de verse en todo un país para poder seguir un país bien sin él al poder.
1: Estás bien enojado.
0: No, no estoy enojado, así sí, soy. No. Soy pasión. Pasión se llama. Ah, se la presento. Pasión, Don Cheto. Pasión.
1: Pues fíjate que ya. Pues fíjate que en este programa, en tu casa, en tu familia y tu matrimonio, estamos hartos de tu pasión.
0: Ah, bueno, pues
1: alguien
0: cáigale.
1: Te lo tenía que
0: pues
1: decir.
0: Pues cáigale.
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0: el otro día tuvimos una plática con Andrés Guardado. Yo le decía así, ya platicando, cotorreando. Dice, sí, güey, me gustaría ser entrenador, pero me tengo que preparar. ¿Y qué creen? Se va el Vasco y el Vasco dijo, se va a quedar Rafa Márquez. Y dicen que uno de los asistentes de Rafa puede ser Guardado.
1: No manches.
0: Y alguien de experiencia, porque Rafa todavía no tiene mucha experiencia. Sería alguien de experiencia y luego Guardado, ¿verdad? Eso es lo que decía el Vasco en su última conferencia de prensa como entrenador de México. Esto decía:
2: le di un gran abrazo a Rafa Márquez, que continúa con esto, que le vienen 4 años muy buenos. Hay una base sólida. De verdad te diría que no hay un solo jugador que destaque por encima de nadie, ¿no? La familia está muy junta. Estamos ahora sufriendo para ver el diagnóstico de Santi, que se fue al hospital.
0: Él hablaba ahí de Rafa Márquez, que es el que se va a quedar, dice, con muy buenos jugadores.
2: El sueño termina aquí, pero la vida continúa. Rafa está fuerte, hay una base fuerte. Somos la número 9 o 10 del mundo. Estamos ahí, estamos cerca de los grandes. Estos son grandes. Italia en el 70 fue grande, Alemania en el 86 fue grande. Un equipo grande y no te puedes equivocar. Y nos equivocamos 3 veces y lo pagamos caro.
0: Él está diciendo, sí nos eliminaron, pero fíjense quién fue. Inglaterra, o sea, no fue cualquier equipo. Él dice, sí, la regué cuando nos eliminó Estados Unidos, ese equipo mugroso, pero aquí estamos. nuevamente, Garbanzo, ¿de qué te da risa? ¿De qué te está riendo,
3: papuchón?
1: Ese equipo mugroso.
0: ¿De qué te está riendo, querido perro?
3: ¿A qué venimos?
0: ¿A qué venimos? ¡A ser eliminados, papuchón! ¡Nos eliminaron, querido perro! Dale. Oye, nos eliminaron. Oye, yo pensé que iba a llegar más lejos Canadá y Estados Unidos, porque ellos son los gigantes de CONCACAF. Nosotros somos, pues, un equipo malo, chafa, ¿verdad? Y fíjate, a Estados Unidos lo eliminó Bélgica. Para mí es mejor Inglaterra. A Canadá lo eliminó ¿quién? Exacto, nadie se acuerda.
3: ¿Qué es lo que te estoy diciendo, papuchón?
0: ¿Paraguay?
3: Es una broma, te la comiste, cara de perro. Te la comiste, papuchón.
1: ¿Quién eliminó eso?
0: Es lo que te estoy diciendo, Garbanzo. Ya ni le busques, güey. ¿Qué necesidad? Sí. Si no te acuerdas, quiere decir que o no sabemos de fútbol o no nos acordamos.
3: Las dos cosas.
0: Fíjate, es lo que te estoy diciendo. Wey. Entonces, señores, aquí lo que tenemos es algo bien claro, güey. Algo bien clarito. México es el gigante de CONCACAF, aunque no quieran. Llega el nuevo entrenador, se llama Rafa Márquez, y ya habló Rafita. Aquí tenemos lo que dice Rafa Márquez, que llega a la selección. Él debutó en el Atlas, jugó en el Barcelona, jugó allá en Italia, jugó pues en Francia, se fue al Mónaco. Ahí estuvo en el Mónaco. Chulada, güey. Y bueno, estuvo en el León, nos ganó aquella final en el América, el Rafa Márquez con León. Estuvo también en... pues ahí se retiró ya en el... bueno, se retiró...
3: Atlas,
0: jugando,
3: ¿no?,
0: en la MLS, ¿no, güey?
3: Rafa vino a la MLS... No.
0: ¿No, verdad?
3: No, güey.
0: Bueno, total de que Rafa Márquez es el nuevo entrenador de la selección. Él estuvo dirigiendo a muchos jugadores de España que van a jugar mañana. Ese güey, la defensa ahí con Cubarsí y todos esos morros... él jugó con ellos, él dirigía ya mal, güey, Rafa Márquez. Entonces, regresando, van a escuchar lo que dice el Kaiser. ¿Quién le puso el Kaiser? El perro Bermúdez. ¿Quién era el Kaiser, Garbanzo?
3: El Kaiser lo conozco como un jugador italiano, no, alemán, no, holandés. Bueno, de ahí, de Europa. Pero jugadorazo, y su récord estaba de imbatible, imbatible.
0: Señores, el Kaiser era Beckenbauer, jugador que salía, era un defensa alemán, que salía jugando chido, que jugaba bien, y el perro hermoso dijo, este güey parece el...

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1: Va a estar también Orbelín Pineda, ya no creo, pero Gilberto Mora Morita sí va a estar. No 100%. Creo que esté Luis Chávez, ya no creo que esté Chino Huerta, pero sí va a estar, yo creo, Quiñones, sí le van a alcanzar para el Mundial que viene, tal vez. La Hormiga, güey, tenemos a La Hormiga en la delantera, y yo creo Santi Jiménez son los que yo creo que van a estar ahí todavía. Está chido siempre combinar la experiencia con lo que viene siendo los morros. Esa selección va a estar chida si la siguen trabajando igual. Pero regresando, lo que dice el nuevo entrenador de la selección de México, Rafael Márquez.

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10: Estamos de regreso en el show más chido. Esto es lo que dice Rafa Márquez, ya es el nuevo entrenador de México. Esto dice el Kaiser mexicano de Zamora, Michoacán.
11: A ver.
12: Bueno, primero que nada, profundo agradecimiento hacia Javier, el haberme brindado la confianza de poder pertenecer a su cuerpo técnico, el abrirme un poco ese espacio que es muy personal y confidente. Creo que no me queda más que solo agradecerle, porque también ha sido una experiencia de aprendizaje, que era también lo que se pretendía. Y bueno, no fue fácil, pero bueno, al final yo creo que el trabajo, el convencimiento y lo que Javier nos brindó, sobre todo en la gestión, pues ha sido una etapa de mucho aprendizaje. Primero que nada, pues agradecer por todo el apoyo que recibimos durante estos 5 partidos. Realmente fue increíble. Creo que obviamente el apoyo fue de menos a más, creyendo en el equipo. Y no me queda más que responderles y decirles que estoy comprometido a intentar ser mejor, a intentar llevar a un mejor nivel a la selección, de mantener este nivel que ha mostrado y obviamente intentarlo mejorar. Y no me queda más que decirles que sigan apoyándonos, que crean en este proyecto, que crean en el trabajo, que crean en el esfuerzo que estamos haciendo en conjunto para intentar pues lo que todos queremos, tener un mejor fútbol. Yo creo que se tiene una muy buena base, se tiene jugadores jóvenes, jugadores de experiencia que creo que van a ser importantes en esta etapa de transición. Así que, bueno, lo mencionaba yo a veces en mis redes, que ahora no es momento de frenar, sino de acelerar, donde creo que se ha hecho ya una base, un gran trabajo para poder fortalecer esto que se inició. Y aprovechar sobre todo esta continuidad que quizás antes no se había visto y que, bueno, está bajo mi responsabilidad, y haré todo lo posible para mantenerlo, incluso mejorarlo. Y estoy con la ilusión, con la responsabilidad, con las ganas de poder hacer, sobre todo, que el jugador mexicano sea mejor, potencializarlo, y yo creo que a beneficio del nivel del fútbol mexicano. Y después también, ¿por qué no tratar de permear más abajo, de intentar estar cerca de las selecciones menores para darle una base, para darle procesos importantes también? Creo que está haciendo un gran trabajo en la labor que está haciendo también Andrés Lilini. No es nada más fijarme o estar en selección mayor, sino en selecciones menores también trabajar e intentar potencializarlo también, porque al final, si queremos un mejor fútbol, también tenemos que tener bases importantes, procesos importantes para tener mejores jugadores.
10: Sí. ¿El objetivo, Rafa, cuál va a ser?
12: Bueno, como objetivo, pues obviamente es tratar de mantener o mejorar obviamente el nivel de la selección hoy en día. Creo que hay una muy buena base y ya un trabajo hecho durante la etapa pasada. Y sobre todo, pues tratar de llegar lo más lejos posible e intentar mejorar el nivel de fútbol mexicano.
10: Algo muy chido que dice Rafa en su presentación es: vamos a trabajar con los morros que vienen de abajo. Lo que hacen en otras selecciones es que los llaman los fines de semana, cuando no hay juegos entre semana, y los pueden entrenar con las selecciones grandes. Y ahí es, así es como descubrieron a Morita.
0: Justo te iba a decir
10: eso. A Morita
0: eso.
10: Lo descubrieron jugando entre las escuadras, ponían a los más morritos con los de en medio y así. Osorio dijo: oye, este güey, ¿qué pedo con ese morrillo? Y así como Mora, a sus 17 años, está ahí. Oigan, Rafa Márquez tiene una carrera muy chida, pero siempre me acuerdo cuando dice él que él se quería regresar de Guadalajara a Zamora, porque él se fue a calar con el Atlas. Y él dijo: ma, ya me voy a regresar. Y su jefa le dijo: te regresas, madres.
0: Te voy a dar una.
10: Te voy a dar una cual que me voy a regresar. Y esto, habló de eso él cuando le entregan el trofeo del Salón de la Fama en Pachuca. Sube Rafa y él dice que tiene muchos trofeos, pero el más chido es su familia. Y luego habla de su jefa. Escuchemos un pedacito del nuevo entrenador de la selección mexicana de fútbol.
3: Obviamente agradecerte, mamá, porque al igual que mi papá tuviste la intención de siempre de poderme apoyar en lo que sea y fuiste obviamente ejemplo mío. Recuerdo que cuando íbamos al hospital a visitarte, ver cómo tus compañeras, tus compañeros, los doctores te hablaban, siempre te decían jefa. Los niños que tratabas te miraban con mucho amor, como si fueran tus propios hijos, y eso para mí fue un gran ejemplo. Y creo que también aquella llamada, que si no fuera por esa llamada donde llamé para que vinieras por mí a Guadalajara, que no aguantaba más estar ahí, y que me contestaste y me dijiste: esto era lo que querías, pues ahora ve y lucha por tu sueño, y me colgaste el teléfono. Creo que si no fuera por eso, hoy no estuviera aquí. Te amo, mamá.
0: Hablen,
10: hablen.
0: Digan algo,
10: oh,
0: no pueden.
10: Oh,
0: el nudo en
10: ya oyeron a sus hijos cuando. ¡Ay, cuélguenles! Ay, ¡cuélguenles! Un día les van a agradecer. Ay, es que. Ya.
0: Sí, pero sus no hijos puede, tampoco no son
10: puede,
0: Rafa
10: no,
0: Márquez.
10: No puede, no puede. Ya no puedo. Es nuestro nuevo entrenador de México, es de Michoacán. No muy lejos de Jiquilpan.
0: Ahí va.
10: Y ahí es Cantinflas, hombre, que no sea Rafa Márquez y el Erasmo. ¡El Erasmo, güey!

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0: los perros tienen oídos mucho más frágiles que los de los humanos. Por lo tanto, pueden escuchar a detalle hasta los sonidos de nuestro estómago, loco. ¡Ahora! ¡Ahí viene el pedo! En la número 4, Joseph McGrail. Joseph McGrail es el hombre con la voz más potente del mundo, alcanzando 122.4 decibeles con un solo grito, carnal. Fíjate, es el nivel parecido al del ruido de un concierto de rock o el motor de un avión despegando. ¡Qué loco, güey! En la número 3, el periodo documentado más largo de una persona sin defecar, sin ir a hacer popó, fue de 135 días sin gaturroña, güey. Ya estaba bien inflado ese compa. Simón, carnal, son casi 4 meses y medio y era un joven con estreñimiento crónico, ¿no? Estaba bien tapado mi compa, güey. En la número 2, ¿sabías que puedes hacer una pijamada en el acuario de Georgia? Sí, con tu boleto puedes pasar la noche ahí para dormir entre los tiburones, ballenas y peces del acuario, güey. La neta, se mira bien chilling, loco. Y en la número 1, la pepita de oro más grande jamás encontrada fue descubierta en Australia en 1869. Pesaba más de 100 kilos, pero la más valiosa es la pepita de mi tóxica, güey. ¡Ay, Ivancillo!
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0: Siempre me han caído bien los argentinos, aunque habrá mucha gente que dice que son remamones, pero me caen bien. Y me encantan sobre todo las argentinas, güey, no macho. Otro pex, carnal, a ver. Bellísimas las argentinas. Pero bueno, estábamos hablando sobre la actitud racista, yo le podría decir así, güey, de Eduardo Feynman, este argentino que trabaja por ahí en estaciones de radio, es periodista, bueno, se dice ser periodista el vato, y el güey opinó lo siguiente acerca de México. Con mi México no, desgraciado.
1: Detesto a los mexicanos. Los detesto con mi alma. El ahorita ese se los puede meter en el ojo.
0: No, carnal, la neta es que miren, este güey tiene fama de ser polémico y yo creo que nos querían hacer enojar desde un inicio para hacerse viral el vato. Pero el insulto ya está tirado y ya lo funamos, mijo. Si funamos a Tiziano Ferro por menos, güey, no, man. Ahora contigo, desgraciado. Valentín El

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Ubican ustedes a Alfonso Obregón. Bueno, él es el locutor que le dio la vida a Shrek en español. Y al parecer ya no estará doblando este personaje debido a que lo están acusando de abuso sexual a una menor, carnal. Y al parecer por eso han decidido no darle más este papel. ¡Qué manera de arruinar tu carrera, güey! Son los Tigres del...

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3: 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Aquí suena la buena, la que toca puras buenas.
4: Ahorita no puedo mandar un audio muy chido porque ando en la tienda en el mandado y la gente va a voltear a ver qué onda. 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
7: Buenas noches, estoy yo, Clara Cabrera. Sí, hablo, pero no hechizo por tener aparato. Yo soy número uno en van de Capachina, siempre gano los boletos. Así que quiero ganar el boleto para irse carapeo que vienen. Por favor, y gracias, déjame ganar los boletos. Adiós, soy de Linti.
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1: Bueno.
2: Dígame.
3: ¿Saúl?
2: Sí, señor.
3: ¿Cómo estás?
2: A todo dar, ando jalando.
3: ¿Tienes idea para qué te marcamos?
2: Pues pudiera hacer dos cosas, para prestarme feria o para cobrarme feria.
3: Oye, Saúl, saliste como ganador, el último ganador de un paquete familiar de 4 boletos para Universal Studios Hollywood.
2: De San Luis Potosí. ¡Oh!
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0: trabajando con la chaviza, mi niño. Oye, hay que facturar, güey. ¿Te acuerdas de Pedrito Sola, el que sale bien ventaneando con Pati Chapoy? Sí, güey, a mí también me cae gordo, manteca. Ay, no, vato. Bueno, pues ahora lo están funando. Ya se nos había olvidado lo de la mayonesa, güey. Y al vato se le ocurrió decir que no le gustan los perros callejeros, que prefiere envenenarlos el güey. Así nomás. ¿Cómo ves, compa mantecas, este vato?
1: Ay, güey, mi mente.
0: Ya sé, chejote.

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2: el mechón.
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sabía que la novia de Edén es la ex de Raúl Jiménez, carnal. Qué gacho se siente no haber podido celebrar el gol, güey. No, ¡ay! ¡Tu ex metió gol! ¡Joder, su madre! No te vayas, ahí vengo con boletos para Universal Studios.

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0: En la número 5, los perros tienen oídos mucho más frágiles que los de los humanos. Por lo tanto, pueden escuchar a detalle hasta los sonidos de nuestro estómago, loco. Ahora, ahí viene el pedo. En la número 4, Joseph McGrail. Joseph McGrail es el hombre con la voz más potente del mundo, alcanzando 122.4 decibeles con un solo grito, carnal. Fíjate, es el nivel parecido al del ruido de un concierto de rock o el motor de un avión despegando. ¡Qué loco, güey! Sí. En la número 3, el periodo documentado más largo de una persona sin defecar, sin ir a hacer popó, fue de 135 días sin gaturroña, güey. Ya estaba bien inflado ese compa. Simón, carnal, son casi 4 meses y medio y era un joven con estreñimiento crónico, ¿no? Estaba bien tapado mi compa, güey. Sí. En la número 2, ¿sabías que puedes hacer una pijamada en el acuario de Georgia? Sí, con tu boleto puedes pasar la noche ahí para dormir entre los tiburones, ballenas y peces del acuario, güey. La neta se mira bien chilling, loco. Y en la número 1, la pepita de oro más grande jamás encontrada fue descubierta en Australia en 1869. Pesaba más de 100 kilos, pero la más valiosa es la pepita de mi tóxica, güey. ¡Ivancillo!
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Seguimos cotorreando en el Instagram. Sígueme como el Ivancillo Radio. El Ivancillo Radio, papurrín. Por ahí estamos cotorreando. Y también te podrías ganar boletos. Recuerda que te estoy regalando los de Universal Studios Hollywood para que vayas a checar la nueva atracción de Fast and Furious Hollywood Trip. Se pone bien perrón. Si quieres los tuyos, vete registrando por ahí en el WhatsApp también. El número de la buena, 559-652-5125. Oye, loco, como que el Josy Cuen se parece al JJ, ¿no? ¿O soy el único que piensa esto, loco?

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0: tener, así también va a llegar uno en su casa y la muchacha, el vato, y va a decirle a la muchacha, hijo, o sea, te voy a prestar unos que tengo aquí.
1: Tengo aquí una extensión.
2: Mi con el que andaba dejó esto.
0: Tengo una extensión.
1: Tengo una extensión.
0: Te voy a aprender el que dejó mi novio, el que me golpeaba, por eso lo dejé, pero este sí me gustaba esa parte de él. Se lo robé.
1: Aquí está
0: porque
1: su molde.
0: Yo se lo compré.
1: Está su molde. Dice aquí, dice, yo estoy esperando el robot inteligente, pero que me haga todos los mandados. Dice, en la mañana decirle, hey, lávame los trastes y saca la basura. Y en la noche decirle, hey, a mi esposa le duele la cabeza. Este maníaco.
0: Hey, ponte.
1: Pónchate.
0: Ponte. ¿Otra vez, señor? No, que pongas té para tomar. Ah, oh, perdón. Hey, ponte. ¿Otra vez,
2: otra
0: señor?
2: Vez.
0: ¿Otra vez? ¿No quiso la dueña? No, que pongas té
2: ¿De verdad?
0: De verdad. Oh, pero deje calentar el agua. ¿Y el oye, robot? ¿Qué te iba a decir? Y el robot.
1: No sean así, güey.
0: No, no sean así, vale.
1: Oye, anda bien. Ay,
2: ya está atorado en el disco 6.
1: Ay, adiós, este estúpido. Estás bien, güey.
0: Va, Edgar, dice, a ver.
2: Yo estoy esperando el invento de manejar el smartphone con el sentido. O sea, nada
0: ya,
2: más.
0: Ya, ya está, esa María está.
1: Sí, con los ojos, ¿no?
0: Bueno, primero tienes que usar. Ya están los lentes, sí. Ya están.
2: Porque si no, como.
0: O sea, tú vas a comprar teléfono, ya está. De hecho, ya en 2 años más ya va a estar. De hecho, ya están los Ray-Ban. Los Ray-Ban. Pero luego los de Beta, ¿cómo se llama? Meta.
2: Meta.
0: Hicieron otro.
2: Ah, sí.
0: Que el otro día los presentaron y les falló. La presentación les falló. ¿No vieron? Tú compras tus lentes Meta. Y con los ojos.
2: En un control remoto.
0: Ya manejas el celular con el control, con los ojos. Sí, regresa para acá, para acá, para acá, para acá.
3: Y creo que con el dedo también, ¿no? Como que nomás es una señal así.
0: Sí, como los que sacó Apple que no pegaron.
3: Ajá.
0: Era todo como con pellizquitos, ¿verdad?
3: Sí.
0: Así movías, así cerrabas, así todo así. Ok, va.
2: Dice, porque soy deliver de. Trabajo en deliver en la moto y es un penta.
0: A ver, va. Quisieras que inventaran el invento para entender lo que dice mi perro. Ah.
3: No.
0: No, yes. Mira, querida Lisbeth, no vas a querer que otra vez echada. Porque ahorita Lisbeth está en el cuarto y entra su perrito. Y ya dice, oh, quiere subirse a la cama. Ya cuando le entiendas vas a decir, otra vez echada, estúpida. No me vas a sacar a caminar. ¿Qué te digo? Yo no sé para qué me pidiste, me adoptatis. Yo estaba re a gusto. Y tú aquí me traes y nomás estás echada. Ya mejor me voy a echar yo aquí yo solo. Y ella ahorita pensando, ay, mira, está cansadito. Se echó solo en el piso y el perro. This sucks.
1: ¡Qué aburrido!
0: ¡Ay, buena, new owner!
2: Estoy pensando, mira, se acostó contigo.
1: ¿Qué?
0: Necesito otro dueño. Oh. Acá es gorda. Por eso está sola. Y soy lo único que tienes y ni así me cuidas. Es más, ya me voy. ¿A dónde vas, baby? Así el perrito.
1: No manches.
0: Ok, ¿qué más inventos están esperando la gente?
2: Máquina que me teletransporte. Muchos me mandaron eso. De mi casa a cualquier lugar para evitar el perro tráfico.
0: Yo creo que cuando se inventi, te van a cobrar el viaje. Haz de cuenta que dices, compra tu máquina y la teletransportadora y compra la otra donde quieras llegar y no vas a poder tener...
1: ¿Como opción de A a B?
0: Sí, por ejemplo, yo puedo comprar mi máquina teletransportadora y una máquina donde voy a aparecer, pero nomás sea una locación.
3: Uh-huh. Yo siento
0: o sea, por ejemplo, yo compro una y la pongo en la Sauceda. Nomás me puedo transportar de mi casa a la Sauceda. Si quiero transportarme de mi casa a Japón, tengo que comprar una máquina, instalarla en Japón y de ahí... aparecer ahí. ¿Sí me entienden o no?
3: Siento que va a haber terminales, señor.
0: ¿O terminales, edad?
3: Terminales, sí.
1: Podría ser.
0: Me gusta ese segmento porque trabajamos mucho
3: con... Es que somos muy bien inteligentes.
0: Sí. Bueno, a ver.
2: En nuestro segmento, díganme atascada. Un juguete que no ocupe recargarse porque ya no encuentro cable para recargar el que tenga.
1: Oh, my God.
2: Es una morra.
0: Pues so como no, déjalo, desconecte y lo avienta.
2: Que se autorrecargue.
1: No sean así.
0: Dice, una aplicación para entender a las mujeres para que nos haga la vida más fácil a nosotros los hombres.
1: Ay, bebé.
0: Híjole, eso sí está difícil para que veas. Ese invento se va a estar difícil.
2: Mira, me mandó fotos. Güey, yo tengo los de Meta, están perros.
0: Sí.
2: Pues me mandó. ¿Y qué onda? Sí, jalan. A ver, manda. ¿Qué se hace con ellos realmente que valga la pena? Porque si no van así como los Ray-Ban, nomás para tomar fotos, chale.
1: Dice aquí nuestra comadre Karen, dice, no manchen, dice, estoy limpiando una casa, risa y risa, y subió mi jefa, la señora del basement, me dice, ¿estás bien, Karen?
2: ¿Are you okay?
0: Karen, ¿Are you okay, girl? I don't know. I'm like, what's going on here? I'm just listening to the chat in the radio right now. It's fine. Just smiley. esperando un bar para ver los acontecimientos importantes y saber lo que en verdad pasó.
3: ¿Un qué?
0: Un bar, como un bar, pues no sé qué quiso decir el vato aquí.
3: ¿Como un bar de noticias?
0: ¿Así? No bar, una barra, no, un bar, B-A-R, B-A-R.
2: Sí.
0: Que es este...
2: Un B-A-R.
0: Bar. Haz de cuenta que te puse unos perros lentes y tú dices, ¿qué pasó?
2: El día de hoy.
0: En tal lugar. Y vas al lugar y empiezas a voltear para todos los... Aquí en Pasadena, California, hay un lugar que es como un cine. No está en Pasadena, creo que está ahí apuntado el SoFi Stadium. Y tú puedes ir a ver los juegos de los Dodgers allí, pero estás como en el estadio. O sea, es una pantalla circular. Entonces tú puedes voltear para los lados y ves a la gente que está a los lados.
1: Awesome.
0: O sea, de point of view, del punto de vista. Sí, sí, sí. Está chido. Nunca he ido, pues, pero se ve que está chido. Okay, luego.
2: Sino el invento de un casco que te corta el pelo de la forma que tú quieras. Ah, está perro ese.
0: Una televisión que ubique el control cuando no la encuentre. Ya hay.
2: Sí.
0: Sí, que el control pita.
2: No.
0: Lo pierdes y pita, sí, cómo no, vibra o algo. Ahora mejor una televisión que controles con los ojos. ¿A qué quieres control?
1: Ay, pero siento que queremos cosas para hacernos más huevones, ¿verdad?
2: Oh, que se llama Cons, ¿dónde va? C-O-S-M.
0: Ándale ese.
1: Cosm, dicen acá.
0: Cos, como Cosmos, ¿eh? Cosmos, ¿sí?
1: Cosm, oh.
2: ¿Cómo?
1: Oh, yeah, all right.
0: Cosm.
3: Yes.
1: Dice, yo estoy esperando el invento donde te puedes meter y del cuello para abajo de alguna manera te quite todos los vellitos para siempre.
0: Un pelón ahí. O sea, que te mete de aquí para acá y ya viene la lampiñoti.
1: Ay, es que sí, el ¿cómo se llama? El laser sí duele horrible.
0: Ah, pero uno lampiño, uno se mirará como el chango del planeo de Ace, el cricosón que sale allí. Así sin pelo, uno se mirará así como cricosón. Dice, una robotina de los supersónicos, pero económica para poderla comprar. Dice,
1: ay, a ver. Quieren todo. ¿Usted cree que las robotinas, si hacen robotinas, sí te van a costar tu buen dinero, güey?
0: Sí. Pues ya lo hizo Tesla.
1: Pero están bien básicas.
3: Sí, lo único que
2: tienes es esto. Y $25,000.
1: Y aparte, solamente puede cargar cierto peso, o sea...
0: Pero para cotorrear ahí, un robot para cotorrear, así para... Así solo, ¿y tú qué, pues, o qué? Nada, señor.
2: Vente un chiste.
0: Vente aquí, vente una peliculona. ¿Sabes quién es Mario Almada? Permítame acceder a mi base de datos. Claro, Mario Almada, ícono de la filmografía mexicana entre los 70s y los 90s. Un hombre que nunca moría ni se le acababan las balas. Que a lo largo de su día, eso, así te... Ya cállate y disfruta.
1: Ay, pero ¿para qué la quieres?
0: ¿Sabes qué? Corre, destápeme una square y tráeme unos hielos. Señor, sí, sin rechistar, ¿verdad?
1: Ya. Yeah.
0: Sin rechistar, y aquí está su square, gracias.
2: ¡Ponte!
0: Ay, mira, trata de galletas, una bolsa de galletas marías, pero la que ya está destapada. Ya, sí, señor, ya.
2: Te robó todo pegasto.
0: Contigo de Chow Mein así, la
1: pantalla.
0: Chow Mein y así unas manchotas de llevar chiquitas.
3: Todo descuidado, todo mojoso.
0: Y así está enojado con él. Es que te digo, ya, está limpiando cada rato. Ya le he dicho que no puedo comer comida humana, señor. Está chido un robot de eso, ¿verdad? Para correr ahí, sí. Vean, bonito. Vean,
2: esperando que inventen una pastilla para que te quite lo borracho en minutos.
3: Uy, sí.
2: Está buena esa.
3: Ya existe, hay
1: un polvo.
0: Se llama perico. Las venden, pero en polvo. Dos rayillas y
2: con huevo. ¡Pero bien que sabe!
0: ¡Oh!
1: ¡Ay!
3: ¡Señor!
2: ¡Le está dando una parálisis!
1: ¡Se trabó!
0: ¡Me voy! Déjame tomar una foto con los que vinieron. Don
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0: ¿Se apagó?
1: ¿Eh? ¡Otra vez quería estornudar!
0: ¿Pero qué, ya le dio alergia o qué,
1: güey? Yo creo que sí, como siento aquí algo en el foro.
2: Pericazo.
1: ¿Usted no le dice? No, ¿cuál pericazo? Al rato van a sacar ese Didi. Don Chepo pericando
0: en vivo.
1: La raza anda bien. Ay, ¿por qué?
0: ¿Y si va a pasar, viejo, güey?
3: Desconecté o
1: que ya no se... Sí, ya salió Netflix. Salió Netflix ahí. Ya está de regreso la Ojos de la Dragona de Shrek, la Ferrari.
4: You're back.
1: Yes.
0: A ver, hablen de lo que encuentro, esto, ¿qué pasó?
4: ¿Qué hiciste?
1: Ok, sí, señor, lo que usted ordene. saludos, familia. Ya nos andamos despidiendo de la telera. Dice por acá... Es que quiero estornudar. Ay, y no
2: ¿qué
1: puedo.
2: Trae, pues, señor?
1: No sé qué traigo. Sí, se quedó ahí como que una laguna, ¿da? Mi culpa, my bad. Mando saludos. Saludos para Giselle Gallegos. Don Cheto, ya llegué tarde al tema. Tengo miedo a la vejez. Llegar a vieja y no valerme por mí misma. Bueno, psicoanalizando a Giselle Gallegos. Que a lo mejor viviste algo de un viejito que te marcó ahí, que no podía valerse por sí misma. O a lo mejor no tienes pareja. Y entonces crees tú que ¿quién me va a cuidar de vejez? Es que, ¿sabes qué? Hay una situación de que luego en los pueblos específicamente te decían, ay, júntate para que no estés sola. Sí. O júntate para que ahí para que se hagan compañía.
0: Compañía.
1: ¿Verdad? Sí. Que era como una... Con pensamientos como que luego ya a estas alturas ya no... Como que ya te decían, pero no son del todo bien.
0: Como el júntate.
1: Como no el júntate para que se hagan compañía. O sea, te andabas juntando con gente que ni querías, ni amabas.
0: No tan solo.
1: Ni amabas, ¿vale? Como yo pude estar a ser feliz en una relación, pero hubo una persona que lo impidió. ¿Por qué? Mi esposa lo impidió. ¡Imbécil!
0: ¡Chiste!
1: Of course, es un chafa joke.
2: Se ofendió la Ferrari, ¿eh?
1: Un chafa. Me ofendí porque mi papá dice lo mismo.
0: El mío
4: no es cierto, ma. No dice eso, ma.
0: El mío no quería que yo fuera un sueño.
1: Ok, entonces, ¿está bien? ¿Sí se entiende el tema o no? La neta.
2: Sí.
1: Si lo entiende el mono, Miguel, lo puede entender un niño de 2 años.
2: Sí, señor. Que
0: a ya, ver, dámonos pues, un ejemplo.
2: Son pensamientos anticuados, básicamente,
1: sí,
2: ¿no?
1: Sí, no retrógrados, pero pueden caer en lo retrógrado. Porque hay pensamientos retrógrados como, por ejemplo, ahí te va uno. El gordito era saludable. No, mira, estás lleno de vida y te hacían así las tías, te agarraron el cachetote y colorado.
0: Okay.
1: Mira qué lleno de vida estás. Era sinónimo de buena salud, la gordura en mis tiempos, no sé, los de ustedes.
2: O echarte con unas 10, 20 tortillas, que según era...
1: Ándale, también
2: ¿Eras de buen comer?
1: Es de buen comer, mira, se echa 2 tortillas. Había un señor en el rancho, se echaba 1 kilo solo.
2: Sí.
0: Ah, ya sé cuál le aplicaron al a ver. Mono, Miguel. Le decían, prueba con una niña, a lo mejor probando se te quita.
2: Y lo probé y no se me quitó.
0: Sí, pues a mí te rechero.
2: Sí. A mí me dijeron, cásate con una mujer y lo hice nomás en el kinder en un bailable, pero más de ahí ya no.
1: yo una vez jalaba con un vato, un gabacho, y el vato decía que ser gay era una enfermedad.
2: Sí.
1: Era una enfermedad. Él está hablando en los
0: 80.
1: 92, no sé. Que ser gay era una enfermedad, porque él estaba metido en una iglesia, no recuerdo qué tipo,
2: ajá,
1: pero se creía que era una enfermedad. Y me acuerdo que una vez un vato que jalaba y dijo, I'm not gonna, no coming tomorrow. Él dijo, why? Wake up gay tomorrow. O sea, no voy a venir mañana, voy a amanecer gay. Pues ser gay es una enfermedad. Yo no vengo a amanecer gay. Dijo el vato.
0: Oiga, pues antes de que se nos olvide, mandar un super chat. Don Cheto, saludos a Eddie de Cookie Monster y al BMC Detailing en Stockton, California. Mandó también la Challenger, le mandó saludos, Don Cheto, quiero estar en sus brazos de nuevo, lo amo.
4: Ay.
0: Y que me abrazó. ¿Dónde? Ah, la abrazó allá.
2: Ah, en el festival.
0: En el festival. Okay. Me encanta andar de fascinerosa. Yumi dice, saludos para la gente de Yumi Yumis o Yumi Yums. ¿Pero qué es Yumi Yums? ¿Es un...?
1: ¿Yum Yums? ¿El de las donas Yum Yum? A Lolo me emocioné. Las donas Yum Yum. Las donas Yum Yum. No, luego el Yum Yum se latinizó bien perrón.
2: Sí.
1: Vendían tortas y les decían, vendían tortas y todo, tamales. Y les... Chido, saludos a los del amigos del Yum Yum Donas. Una vez me invitaron a mí a un Yum Yum ahí en la Pacific y la... donde pasa la mera vía del tren, me la pasé de allí.
2: Bueno.
1: Ahí estaba ese yo y me invitaron a hacer donas atrás. Entonces yo andaba ahí haciendo donas ahí.
2: ¿Y le estupo?
1: Sí, nomás que me dio mucho porque... ¿Saben cómo se le hace el hoyito en medio a las donas?
2: A ver, ¿cómo?
4: ¡Ay!
1: No les quiero decir.
2: A ver.
1: Oh. ¿Eh? No te creas.
0: Saludos, don Cheto, a la familia Arenas Flores de León, Guanajuato. Una Felicia, dijo el de Felicia de la ansiedad. De la,
1: sí, sí, sí, lo dije, sí. Le dedicamos un segmento allá. Okay, okay. Dijiste la de Challenger, de la de...
0: Ya, que quiere estar en sus brazos.
1: ¿De míos?
0: Sí.
1: Ah, no, ¿qué te traes? Quiero estar en sus brazos, don Cheto. Ah, es que resulta que conocí a la del Challenger y yo le di un abrazo
2: sí.
1: Muy bonito. Y yo abrazo muy bonito, la mera verdad.
2: Honestamente,
1: y sí. Y dice, ay, sentí muy bonito de su abrazo. Ay, Challenger. Pues el primer abrazo es gratis, los demás ya los cobro. ¿Tú para qué eres? Otro tema ahí.
2: A ver.
1: Algo para lo que eres tan bueno que deberías cobrar.
0: Para los besos.
1: Chino, hola. Tienes unas mendigas jetas de papel, hijo.
2: Sí, no tiene labios, chino.
1: Mira, no yo tengo un labio mordisqueable.
2: Usted sí, señor.
1: Espérate.
0: Ya nos vamos en 30 segundos, apúrese.
1: Sí, pues, nomás. A ver, los labios del chino, mira. No, no los frunzas. No los frunzas, güey. No. ¡Méndigo, papel!
0: Pero los labios no importan.
4: Sí,
0: no es a uno.
4: Tengo más que tú.
1: No,
2: yo tengo más que tú.
1: Ay, a ver, Miguel, a ver. Venga, Miguel. Eso.
0: Vámonos ya.
1: Aguellando el programa. Date nomás.
0: Ya nomás, afellando.
1: Afellando aquí. Ay. Ya no vuelves.
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0: Oiga, si quiere opinar de lo que estamos hablando.
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0: A ver, en francés.
4: Ay, no se habla francés.
0: A ver, en chino.
4: Menos.

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0: Perdón, voy a traer algunos gallitos ahí que tengo ahí a liquinis. Pero como quiera que sea, estamos en vivo y eso quiere decir que esto es el viernes peliculero. Oiga, ¿por qué no hay tráfico?
1: Sí. I don't know, it was weird.
0: ¿Sí?
2: Sí.
0: No agarré nada.
1: Yo tampoco agarré tráfico.
0: No, me venía pero.
1: Me fui a hacer mensa porque dije, ay, todavía no llega Noche Tochino, Miguel. Dije, pues me voy a hacer güey aquí. Ya por ahí, yo sí volé. Volé.
0: Yo también venía bien tendidote. ¿Qué les iba a decir? Que es viernes peliculero, señores, y todo el mundo anda feliz y contento. Yo andaba hasta que vi a Miguel.
3: ¿Por qué, ¿cómo? Señor?
0: Porque yo venía bien feliz y vi que tú ibas a estar con nosotros y me puse más.
3: ¡Ay, señor!
0: Así que le damos la bienvenida a Mono Miguel.
3: Buenos días a toda la gente que nos escucha. Agradecido con el de arriba y ya saben el de más arriba. Y señores, pues obviamente de estar aquí con ustedes.
0: Y ahí va esta canción dedicada para el Mono Miguel. ¡Con cariño, adelante! Anoche estuve llorando.
1: ¡Ay, pa' qué le mueve, señor!
0: Ahí va esta canción para el Mono Miguel, con mucho cariño. Estoy enamorado y voy ilusionado.
1: ¿Le puedo decir una cosa, señor? Estoy muy decepcionada en mi amiga.
0: ¿Trae cara de enamorado este?
1: No, es una mendiga migajera arrastrada. Ay, no.
3: ¿Por qué, amiga?
1: Porque sí, amiga, eres muy, muy migajera. Ayer me estaba consultando cómo le iba a responder a una persona para seguirle la plática.
2: Are you serious?
1: Sí. Estuvimos hablando 30 minutos de qué frase le iba a responder para no verse terminada.
3: Para no cortar la conversación.
0: Ajá. ¿Sabes qué? No, que quiero oír esto, pero no ahorita porque me voy a enojar. Mejor vamos a ver el película.
1: Quiero un segmento más adelante de algo similar, Don Cheto, por favor, porque sí. Ay, no, me desesperó. Pero sí, lo importante es viernes peliculero. Si quiere recomendar una película, una serie, lo que usted quiera, lo puede hacer llamando al 818-563-1055 o por supuesto también las redes sociales de @Don Cheto al aire, la chica Ferrari con K, Mono Miguel, Bravo Giselle y el Chino al aire.
0: Who wants to start?
1: Yo rápidamente, porque
0: yo,
1: la mía.
0: Yo también tengo un rápidamente.
1: Bueno, jálese pues.
3: Rápidamente,
0: dice. ¿Se acuerdan que la semana pasada les dije que vieran Widow's Bay en Apple TV?
1: Sí, dice, sí. Ya no la vean.
0: No, sí, ya la vi.
1: ¿Qué creen? No me gustó.
0: No, sí, ya la vi, véanla. Nomás que ahora sí ya la acabé.
1: ¿Y qué tal?
0: Pues está bien chidota.
3: Ah, bueno, pues.
1: Sí,
0: Bahía, de la Bahía de la. Se tendría que llamar en español la Bahía de la Viuda. O la Isla de la Viuda.
1: Okay.
0: Pero en España se ha de llamar como la Isla Hambrienta.
1: ¿Verdad? Ok.
0: Ok, una isla por allá que son de güeyes. Entonces lo vas a querer pues, que tener como que venga gente a, ¿cómo se dice? A visitarlos. Uh-huh. Pero no, pues nada. Entonces ellos tienen ahí su museo de su historia, que un día llegó allí un vato que descubrió la isla y llegó y construyó una civilización de la nada. Y la. Pero hay un misterio en esa isla, señores. Uh-huh. Campanas que suenan a la brava.
1: Oh.
0: Una, ¿cómo se llama la humadera, güey, que llega a los que viven en el mar?
1: ¿Neblina?
0: Una neblina que también guarda secretos. Y algunas, maldiciones que perduran por años. Guidos V y en Apple TV.
1: Se cucuyó unos cuantos segundos y se cucuyó y luego después ya se hizo
0: se
1: más.
0: Se cambió la hora. Sí, Guidos V. Entonces sí, véanla porque yo la vi y sí.
1: ¿Cuántos episodios nos dijo
0: que era? Es que es misterio.
1: Okay.
0: Misterio, no voy a decir terror, pero misterio y comedia. Okay. O sea, hay de repente está muy... está chido porque cuando sale algo así de terror, no te juegan la tin, tin, tin, tin, tin, tin, tin, tin, tin. O sea, hay cosas chistosas.
1: Pues. Ok. Uh-huh.
0: De repente hay cosas que sí haría uno. ¡Ah! Empieza a correr uno como loco, pero se tropieza. No sé, véanla, Widow's Bay. Ok, para la que les gusta el misterio. Ahora sigamos contigo, Michelle, estás en vivo.
1: Ay, Doyito, pues yo fui a ver al cine la de Minions and Monsters. Entonces,
0: estás vieja para andar viendo eso.
1: Ay, mire, cállese, señor, porque le garantizo que el 80% de los que van a verla son adultos.
3: Sí.
1: Sorprendentemente, y hasta el Pollis me dijo, no nos veremos medio raros porque somos adultos y así. Y le dije, no, ¿qué
0: y
1: tiene?
0: Y se le dijo, por lo mismo nos vamos a sentar hasta atrás porque somos adultos. Sí. Déjame ver el Minion. O sea, déjame ver el Minion a gusto, porque no estás acá. Espérate, deja ver los Minions
1: déjame
0: a gusto.
1: Déjame enfocarme. No, el Minion. No, de hecho,
3: Es que nomás tiene un ojo, señor.
0: ¿Eh? Tiene un ojo
3: por eso. Sí, nomás tiene un ojo por eso.
0: ¡Cállate, Miguel!
3: Señor, pues es que es verdad.
1: Estúpida. Bueno, Chito, Minions and Monsters básicamente se trata de las aventuras de los Minions, pero ahora de cómo conquistaron ellos Hollywood. De cómo trasciende su éxito de Hollywood y empiezan a hacer entre
0: películas de ellos.
1: De ellos y cómo empezó el mundo a saber de los Minions. La verdad está muy padre. Los adultos se van a divertir.
0: A lo que yo vi es los Minions como que necesitan un enemigo para su película, sí. Y invocan a Cthulhu.
1: Efectivamente.
0: De Lovecraft,
1: ¿no? Sí, que están buscando diferentes monstruos para ellos, como diciendo, güey, hay que hacer una película porque, pues, la verdad...
0: Estamos pegando,
1: ¿eh? No, pues sí, y aparte como ellos no se pueden comunicar, pues decían, los mandaron a la fregada en Hollywood, entonces dice, pues ahora yo voy a tener que hacer mi propia película.
0: Encuesta para el público, por favor, comuníquese. ¿Qué cree que vio Giselle en el cine? A, los Minions, o B, el Minion.
3: El Minion, señor. El Minion.
0: Minion. Bueno, usted también puede votar en este momento.
1: Sí, las vi completa. Minion. ¿Qué les pasa?
0: Papaya,
1: papaya. Banana, banana. Banana.
3: Banana. Banana. Banana. Boy.
0: Banana, banana. Oigan, ¿no? Que andamos a tomar sin el Chino y sin Saíd.
3: Señor, sí. Es que...
0: ¿Qué hay a cambios? ¿Qué hay a cambios?
3: Señor, usted diga, saco el contrato ahorita para darle moche.
0: Bueno, ¿tú has visto, tú ves algo, aparte de...
1: ¿Techos?
2: ¿Techos?
1: ¿Techos y almohadas? ¿Techos y almohadas?
0: Aparte de sábanas y cabeceras.
3: Y la oscuridad.
2: Oh, my God.
3: ¿Por qué la cabecera, señor?
0: No, yo, ¿sabes qué? No son... Yo,
1: sí, porque mira, cuando...
0: Mira, yo soy un viejo de rancho que en veces se me salen palabras que no van.
3: Ah, bueno. Porque
1: cuando te cuesta saber tu película que está acá atrás, sí. Tu cabecera.
3: La cabecera.
1: Entonces a veces sí que te volteas así para acomodarte a ver tu peli y...
3: Ah, yo pensaba que siempre que tengo sexo demasiado.
0: No, no.
3: ¡Ah, no!
0: Televisión, cine, bla, bla, bla.
3: Señor, vi esta película que se llama Voicemails for Isabel. No sé si ya la recomendaron,
0: gracias,
3: pero son...
0: Gracias a Dios.
3: Son, es una película entre romántica y media nostálgica. Que sí. Se trata de esta chava que pierde a su hermanita y dentro de todo el trayecto de la película, ella le sigue mandando mensajes de voz a la hermanita que falleció, a su número de teléfono.
0: Que le conteste.
3: Y lo que no sabe ella es que le mandaron ese número y le asignaron ese número a una persona, pues obviamente porque los números se transfieren y pues eso se convierte en una historia romántica porque el señor va escuchando los...
2: Sí. ¿Así está bien o no?
3: Sí.
0: ¿Está bien? Ver
3: en Netflix.
0: Y se llama...
1: No voy a llorar.
3: ¿Eh? Voicemails for Isabel. Voicemails for... Amiga, notas de voz para Isabel.
0: O voicemail para Isabel.
3: Sí, señor.
1: ¿Quién te viera tan arremangada y todo y...?
3: ¿Por qué cree que estoy mal?
0: En España se llamaron como notas de voz para Isabel o mensajes para Isabel, aunque en España de seguro le han de ver puesto como... Las aventuras del amor inesperado.
2: ¡Ay, yes!
0: Las aventuras. Amor inesperado a través del teléfono.
3: Sí, probablemente.
1: Ay, mira, tiene 87% de Rotten Tomatoes.
3: Sí, está muy buena.
1: Una es.
3: Sí, sí te va a hacer llorar.
1: Ay, no me gusta la chick flicks, bebé.
3: Sí, lloré.
0: Giselle es de arremangue. Ella le gusta puro terror.
1: Terror.
0: Y los Minions.
1: Banana, banana.
0: La Giselle asciende con su novio en el cine. Banana, banana. Y el novio, papaya, papaya.
3: Señor.
1: No van a escuchar mis papás.
0: Deja ponerme. Ahorita regresamos. Quiero que me disculpen por lo que acabo de
3: hacer. Ay, señor.
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0: Perrón, señores, este es el viernes peliculero. Recomiendo hacer una película lo que le dé.
1: ¡Súper bacana! Oiga, ¿pongo la que usted dijo o fue la vez pasada?
0: No, ponla porque no toda la gente nos oye cada día religiosamente, chino.
1: Ok, pues entonces pongo la
0: suya. ¿Cómo se llama? A ver.
1: Ni me acuerdo, los Widows, no sé qué, ¿qué era?
0: Widows Bay.
1: Widows Bay.
2: Widows Babe.
1: ¿Eh? Oiga, va ganando en la encuesta que vio el Minion.
2: Ah, cállate.
1: Vio
2: el Minion. No, ¿cuál encuesta? No puso encuesta, señor.
0: ¿Cómo les... No gané, eso están oyendo, mami, por favor, me.
2: Usted, que Alebre está aquí. Pues fíjese, aunque no lo crea, tiene 89% la de los Minions, ¿eh?
3: ¿Cuánto?
2: 89% en Rotten Tomatoes. Le ganó 2% a tu
3: papá. Ay, también escuché que la versión española está mejor por Abelito, porque Abelito hizo el papel del monito verde.
2: ¡Ay, no!
3: Y que dicen que se escucha aún mejor.
2: ¿Sí?
3: Sí, tengo ganas de verla en español.
0: Oh, también Carlos Vallarta salió, ¿no? Carlos Vallarta y alguien más.
2: Entonces, ¿a ti te gusta la doblada?
3: Sí, me gusta la doblada.
1: ¿Qué le fascina? La doblada, le encanta. Bueno, yo le quiero decir que yo ahora sí he visto un chorro. La primera, estoy viendo, ya comenzó la tercera temporada de Silo. Nada más que sí estoy medio como que...
2: ¿Silo es la de las casas chinas?
1: No.
0: No, Silo es.
1: Silo es con... Silo. O sea, con Silo. S al principio.
0: Silo, estoy viendo la de Silo.
2: Estoy viendo la de Silo. Me gustó una que está ahí en Burbank.
1: Ah, sí. Soy el clásico que pone like a las casas que nunca voy a comprar y me enojo cuando las vendieron. ¡Chin! Ya se vendió.
2: Esa es la que yo quería. ¿Y de qué trata, estupidísima?
1: No, Silo es una serie, ya empieza su tercera temporada donde ya acabó el mundo y los tienen como en un búnker. Viven en un búnker que es de pisos. Ay, obviamente hasta más abajo viven los más pobres, los menos queridos. Pero resulta que esta morra sale como quien dice al aire libre o afuera, porque cada vez que alguien se porta mal o que la forma de castigo es que los llevan, los sacan a que limpien como la cámara. Pero al salir, supuestamente el mundo ya no existe, o el mundo es peligroso y te mueres. Terminas muriendo.
0: O sea, que sale para afuera, se va a morir.
1: Se va a morir. Pero ella sale y descubre la verdad, que hay vida, que hay otros bunkers. Y en eso terminó la segunda temporada, comenzó la tercera, nada más que no me gustó mucho, porque como que pierde la memoria, no se acuerda. Entonces manipulan de ahí porque no se acuerda, no saben qué pasó. Y luego hay escenas como que de la vida real, de congresistas, y es como que, a ver, espérate, ¿y dónde quedó lo del búnker? Oh, ¿cómo está esto?
0: Okay, entonces, habrá que verla. Entonces está la tercera temporada de Silo.
1: Ya comenzó la tercera temporada de Silo. Y en cines yo fui a ver también Toy Story, la nueva.
2: Ay, dígale.
1: Aguanta, pero es para adultos, igual. No es para niños.
0: No, pues la Toy Story ya se hizo para que la gente vaya a verla, ¿no?
1: Ya, o sea, me refiero a que tú dirías Toy Story, vamos a verla con niños. No, con adultos. La neta ya es de adultos porque son muchas cosas que te van a recordar a ti. Tu juventud, tu niñez. Y es como ahora los niños ya no usan... Es como la parodia de que ahora ya los niños ya no pelan los juguetes, ahora ya todo el mundo está metido en los videojuegos, en las tabletas, y como ahora la diversión de niños no es salir a jugar y agarrar la muñeca, sino tener la iPad para empezar a conectarte y jugar videojuegos en las tabletas o celulares. Entonces, aguanta, pero sí, yo la vi más para adultos que para niños.
2: ¿Usted qué cree que vio el chino? ¿La cara de papa?
0: ¿El cara de papa?
2: ¿O el perrito salchicha?
0: O el perro salchicha. Dice un vato aquí, dice, Don Cheto, aquí fue lo que pasó cuando la Giselle fue a ver.
2: Ya van a empezar.
0: Dice, ella, pollis, ¿no nos van a mirar raro por venir a ver una película de niños? El pollis. No te preocupes, mija, ahorita en corto te hago uno aquí.
2: ¡Ay! ¡Ah!
0: Saludos para el Tecatito que se...
2: Tecatito no.
0: Tecatito Rodríguez.
2: No, así no pasó, Tecatito.
0: Ahorita te hago uno aquí, te hago uno aquí en corto, mija.
2: ¡Ay, no!
0: Bien bajo ese valor.
2: No crees en la inocencia de uno, ¿verdad?
1: No, la verdad no creo. Ok.
0: Va, ¿qué dice la raza?
1: No, pues vámonos al teléfono, ya hay llamadas.
0: A ver, agarra yo las...
1: ¡Oh! Ya ven, pues se queda callado, pues.
3: Pues también, chino, con esas ganas, también, ¿quién
0: puede? ¡Oh! Pues. Yo las agarro, que tú pones una y lo regañas, vale. Vamos con Rafa. Por favor, la número uno, a Rafa de Nebraska. De Nevada, digo. ¿Cómo estamos, Rafael?
4: ¡Hola, viejo guango!
0: ¡Vaya! Hasta que te dignas a hablar con los pobres, güeyón.
4: Usted sabe, usted es el Baba Yaga de la radio, mejor.
0: El Baba Yaga. Ande, el Baba Yaga. Hago un programa de radio con un lápiz, yo, así como Baba Yaga. Oye, ¿cómo te sientes de que no vino Said, pero el mono Miguel? Ya tú, Rafael, tú ya perdido. allá en el monte, solos.
2: Urgido.
0: Entre mezquites, guamúchiles e higueras. ¿Estarías tú a gusto con el mono Miguel o te daría miedo?
4: No, yo estuviera a gusto con el mono Miguel.
2: ¿Y qué harían en el monte ustedes dos solos?
3: La hierba se movía.
4: Estuviéramos cazando huilotas, viejo. Cargarle
0: un tercio de leña.
4: Carta con la mano. ¿Verdad? Limón a medio lomo. Ponerlo a mirar así. Ponerlo así como a mirar. Haga de cuenta que todo el Valle de Zamora es ya de arriba, de Plan de San Lucas. Mira. Era mono Miguel, guacha. Eo. ¿Cómo anda la raza en la fresa y todo eso?
0: Aquí solos entre...
2: En la soledad.
0: De testigos nada más los pájaros y el viento.
3: Sí me lo imaginé, señor.
0: Es que sí va a enamorarse de ti, Rafael, porque le gusta mucho la vida agresti.
3: Sí, me gusta campo. La vida de rancho.
0: Oye, güeyón, ¿cuál vas a recomendar? Dice el chino que ya, le, que ya. Porque
1: a
0: ya
1: lo que veniste, compa, a lo que veniste.
4: Chirambas, ¿cómo andamos? Oiga, viejón, ¿sabe cuál me quemé? Una película... ¿Qué es la vida de usted, viejón? Ahí en Netflix, ¿cuál viste? me aventé la de Old Henry, que mucha gente no sabe, bien. Pero pues supuestamente era el retiro de Billy the Kid.
0: Billy the Kid.
4: Y usted es el Billy the Kid de la radio, viejón, ¿eh?
0: No, por eso te quiero, Wango. Mira, ayer me ganaste, estamos conectados, hijo, porque ayer le puse en Netflix, cuando se acabó el partido, le puse en Netflix, no vi nada. Y dije, han puesto 2, 3 en Netflix. Qué bueno, ¿sí que vale me recomendaste? Pusieron Old Henry. Trucha
2: me
0: con
2: suena,
0: esa
2: película.
0: Si les gusta los vaqueros, trucha.
2: Ah,
0: un viejo arrumbado allá en una casita y le llega un herido. Y los vatos de la banda le caen allí. Pero no saben quién es en realidad ese viejillo ñengo.
2: Como ustedes, o sea, como que...
0: No saben quién fue él en su juventud. Porque dicen que probablemente fue Billy the Kid. Así que, truchas. Billy bien buena película.
2: ¿Cómo que dijo que se llama?
0: Old Henry, Old el viejo Henry.
2: Ese está en Netflix.
0: Sí, ya la pusieron en Netflix.
1: Oh, sí, ya la estoy viendo. Old Henry.
0: Oye, yo te quiero recomendar una en Netflix.
2: ¿Ese es el famoso Billy the Kid?
0: No, o sea, supuestamente Billy the Kid murió.
2: Ah.
0: Sus últimas palabras fueron en español, por cierto, las últimas palabras.
3: ¿Qué dijo?
0: ¿Quién anda ahí o qué quieren? Algo así fue. Porque él hablaba bien español, Billy de aquí. ¿Qué quieren o quién está? ¿Quién anda ahí o qué quieren? Algo así. Y después lo mataron. Bueno, te voy a recomendar una yo, Wango. ¿Sabes cuál pusieron también en Netflix?
2: ¿Cuál?
0: Gone Girl, perdida.
2: Ah, sí.
0: La de Gone Girl.
2: ¿Con
0: Gone
2: este Girl. Ben Affleck?
0: Con Ben Affleck. Ahí es donde dices tú, recargas, Miguel. Con Ben Affleck.
3: Recargas.
0: Ok.
3: Ay.
2: Ay. Mi papá se las puse el otro día con mi abuelita y esas estaban bien emocionados ahí.
0: Sí, Gone Girl.
2: That's a classic.
0: Se llama Perdida en español. Watchingla, por favor.
2: Yeah,
0: en
2: really
0: inglés
2: good.
0: Se llama Gone, como Sejuela, güey.
3: Sejuela.
0: Gone Girl. Sejuela, güey.
2: Okay. No manches.
0: Ya está, pues, Rafael, ahí estamos, hijo.
4: Oye, viejón.
3: Mándame un mensajito.
4: Viejón.
0: ¿Qué pues, Baltaquito, hijo?
4: Oiga, como la película de Old Henry... En español, ¿cómo la mencionara usted, viejón? Porque esta no la mencionó.
2: Old Henry.
4: La de Old Henry.
0: Se tendría que llamar El Viejo Henry. Pero en España se va a llamar La Increíble Sorpresa del Viejo Solitario. Se va a llamar La Increíble Sorpresa del Viejo Solitario. Ok, va. ¿Qué más tenemos allí?
2: Oiga, la de Gone Girl tiene 88% de Rotten Tomatoes, ¿eh?
1: ¿De qué trata Gone Girl? Sí me acuerdo.
0: Es un vato que se le desaparece su ruca. Sí.
2: Su esposa.
0: Entonces le empiezan a echar la culpa. No, más que este vato fue el que la...
2: Es como un autor.
0: La desvivió. Este vato debe haber sido el malo. Y empiezan a desenvolverse y cosas. Pues son tal morra, que güey, que investigadores y que aquí, que a lo mejor se la llevaron o que... No, que luego el vato a lo mejor tiene un amante. Va, sí, tiene un amante. Y para mí que este vato fue el que... Un plot twist de los más famosos del cine, un plot twist. ¿Sí sabes qué es un plot twist, Dichen?
1: Sí, señor.
0: ¿Qué es? A ver,
1: un final inesperado.
0: Ándale, un plot twist. Es como tú con Miguel. O sea, tú vas en un viaje con Miguel y la gente, ¿qué dice? Para un viaje.
2: Amigos.
0: Pero hay un plot twist.
2: ¿Qué es? En medio camino.
0: No puedo decir más. Regresamos.
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0: detrás de esta canción. Solo quería que supieras cómo me siento. 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
1: A ver, en francés.
5: Ay, no se habla francés.
1: A ver, en chino.
5: Menos.

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0: ¡Damas y caballeros! ¡Bienvenidos a Notiche! ¡Seis después de la hora!
1: Tengo la flema floja.
2: Mire, ¿sabe qué? Yo pensé que le iba a ver peor, Don Cheto, porque se ha venido otras veces que está tose y tose y tose, pero ahogándose. No, ya va mejor. ¿Ya se le aflojó el qué?
0: La flema.
3: La flema.
0: Que es, primero es tos seca, luego ya tos.
2: Ya la aguada.
3: Ya la aguada.
0: La aguada, que cuando tos y sale... Sale bien la tos. Bienvenidos, señores. Si usted no sabe ni qué día vive, le recuerdo que es julio 10. Julio 10 y hoy tenemos aquí al que ayer cumplió 30 años, pero ha vivido como si tuviera 70. El
4: así es, señor. Buenos días a toda la gente.
5: Empezó a temprana edad.
0: Por eso anda.
2: Bien agüitado.
4: Sí, honestamente, sí,
0: señor. Te voy a decir una cosa. Hay un suceso que pasa que se le llama en la psicología el síndrome del cumpleaños, de hecho.
4: Ajá.
0: Que mucha gente el día del cumpleaños le da para abajo. No será
2: un bajón emocional.
4: No me dio bajón emocional, solo tenía, andaba cansado.
0: Solo tenía depresión, ansiedad y ganas.
4: Sí, no, pero es que justo venía como de meses de estar cansado de la vida, señor. Por eso el día del cumpleaños solo quise estar en mi casa, relajado, vivir en...
0: Pero hoy te vamos a hacer un gran programa para ti.
4: Claro que sí, señor.
0: Miguel es y hombre que llena de luz los espacios donde va. Bueno, esa persona que llena de luz el espacio donde llega.
4: Ay, muchas gracias, señor.
0: Bienvenido, mono Miguel.
4: Muchas gracias.
5: Además, ¿qué te parece si de regalo le damos que se opere el ese de... Para que amarre, ¿cómo se llama? Para que vuelva...
0: ¿Cómo? ¿El qué?
4: ¿El qué?
5: Como amarre de ligas, como para que vuelva a apretar, pues...
0: ¿Eh? No, está muy fuerte.
5: No, ese no lo... No,
0: o sea, te está diciendo guango, básicamente.
4: ¿De dónde?
0: Pues, hijo, yo no sé.
4: Claramente no me lo conoce bien.
0: Ni nos interesa.
2: Gracias, señor presente, aquí levantando el ánimo de mi amiga. Esperemos que ya, después de Notichet, ya va a agarrar pilas, mi amiga. Ahorita le vamos a comprar un cafecito para que se le suba el ánimo.
5: Oh, ya se lo mandaron, ¿no?
4: Sí, nuestra amiga de la socia nos mandaron un cafecito, señor.
0: Ah, ¿un poco sí?
4: Sí, claro, le dijeron, les agarré una caja de café.
5: Hola, preciosas.
0: No tomo café, babies, pero hoy voy a tomar café. Agua de calcetín, vaya. Ey. Pero voy a tomar café.
4: Así que ahí se lo mandaron para que...
0: Oye, yo no sirvo para nada.
4: ¿Por?
0: Para nada sirvo. No tomo, no me desvelo, no ando de catemi.
5: No toma.
0: No periqueo, no humo marihuana, no humo tabaco. ¿Para qué sirvo yo?
5: ¿Para qué vive, señor? ¿Para qué vive?
0: Si yo me muero, va a decir Dios, ¿sabes qué? Se me regresa.
2: Para nada,
0: vaya,
2: hijo.
0: Y viva.
4: Y le vamos a decir, no, ya lléveselo. Ey.
0: ¿Oh, sí?
4: Sí.
0: No, pero Dios va a decir, es que no has vivido nada, ni sé tú, corre y
5: vieja. Por eso no lo han recogido, señor.
0: Katy.
3: Por eso no lo han recogido.
0: Pero tengo miedo de ya volverme loco ya a deshoras de la vida.
2: No, ya empiece a tatuarse.
0: Ya de ruco, ¿verdad?
2: Ya tatuese.
0: Me voy a tatuar.
4: ¿Qué le parece si nos vamos este fin de semana a usted y yo ahí al West Hollywood?
0: No, ¿yo qué voy a hacer para allá?
4: Bueno, nos vamos a Pico Rivera.
0: ¿Qué hay ahí? ¿Qué hay en West Hollywood, pues?
4: En West Hollywood puede encontrar muchos restaurantes, señor. Mucho ambiente, mucho alcohol y muchos vatos sueltos.
0: No, ¿para qué quiero?
3: Y guangos.
4: Y guangos también.
0: Y hablando de guangos, ¿cómo estás, chino? Bienvenido.
5: Bien, señor, tranquilón.
0: Saludarte, hijo.
5: Aquí, contento.
0: Preséntanos a la chica de los controles, chino.
5: Señores, ella es soltera porque quiere. Ajá. Ella siempre la ves de negro. Así que si tú andas buscando a la chica Ferrari, cuando vengas a la radio y la andes buscando, busca una mujer de negro. Pero sobre todo, tiene un carisma, una forma de hablar, un cabello, unos aretes y unas uñas. Y un pujido que te harán. Ay, es lo que hace especial a la chica Ferrera.
6: Good morning. Ay, gracias, chino.
0: Qué bonita.
6: Buenos días. Sí, muy bonito.
0: Y nosotros somos las chicas superpoderosas.
2: Somos.
0: Y hoy vamos a presentarle la noticia que le da la vuelta al mundo en este viernesito. ¡Oye, Notiche! ¡Miren! Traen un desmadre ahorita con el piloto.
5: ¿O se iba a decir?
0: Que llevó, ¿tú vas a decir esa?
5: Pues sí, se pensaba.
0: Pues hijo, pues siempre dices pura nada que verienta.
2: Sí, di nada que verienta, chino.
0: Tú di del antivirus o una cosa.
5: Ahora buscamos otra.
0: Señores, ¿qué está pasando con el piloto que llevó, o que trajo más bien, al Mayo Zambada en este avión? Ya hasta México está pidiendo una explicación también.
2: Situación para los de DACA, se debilita, caen 50% las renovaciones, Don Cheto, y está creciendo la incertidumbre. Les tengo todos los detalles también.
3: ¿Cayó en un
2: 70%, imagínate.
1: Para los que se quejan de que hablamos mucho de Trump, hoy vamos a hablar mucho de México. 4 muertos por lluvias en un estado mexicano. Empieza con P y acaba con Puebla. También.
5: Vamos a hablar de psicosploriasis.
4: No, ahí vas con tus cosas que no sabes decir.
1: Wey, no, si no sabes decir, calla.
5: Psicosploriasis, así se llama, señor. Es un brote que ya empezó en Michigan y ya se movió a otros estados. ¿De qué estoy hablando? Le tengo los detalles. ¿Por qué?
1: ¡Está bien! Enfermedad en Michigan está poniendo en alerta a la población.
5: Hasta yo le voy a aplaudir.
1: Sí, que psicofloriasis. Sí,
5: no, pues así se llama.
1: Pero hay que vender amarillismo.
5: Ay, qué okay, pues. Sí, se la doy. Mire, reconozco que está
1: ¡Los deportes!
5: No, de veras.
1: ¿No?
5: ¿Y el productor a quién
1: los
5: puso?
1: Deportes, el Chino y Don Cheto aventando cacharpa por todo lado. Vieron el partido de. Mire, la verdad. ¿De Francia? No hay nadie que vaya a parar a los franceses.
5: No, Francia está.
1: Nobody stopping French.
5: A ver, había. Bueno, sí, había de que. ¿Qué casualidad que todos son argentinos? A ver, ¿en qué influyó la.
1: Al contrario, eso es hasta.
5: Hasta mejor.
1: Producente.
5: Pues sí. La gente no.
1: Por ejemplo, no, que es que el partido de con la Argentina que está.
2: No, sí,
1: tenía árbitro bien. Francés. ¿Tú crees que el güey les va a dar a ellos cosa a favor?
5: Prioridad, pues no.
2: Oiga, pregunta: ¿el Mbappé sí se lastimó? Porque primero lo vi con su hielito ahí en su patita y luego ya después, cuando ya terminaron para celebrar, estaba brinque y brinque. Dije, como que nomás ya quería día su break, ¿no?
4: No, mejor
2: ya
4: nomás
1: se conoce. Probablemente el día lo tenían que sacar.
2: Ya estaba cansado. Ya,
1: es que Francia tiene 2 selecciones ahí. Sí. Machicho. Machicho. Bueno, y en los espectáculos.
4: Señores, anuncian al nuevo integrante de la Casa de los Famosos. Ah, se va a poner bueno, dicen los internautas. Bad Bunny pierde demanda millonaria, les cuento con quién. Y aparte, pues Alejandra Jaramillo pide disculpas tras burlarse de la eliminación de México, señores.
5: No,
4: así comenzamos esto. Nos dice, buenos días, señor.
1: Buenos días, Mono Miguel.
4: Buenos días, señor.
1: Está bien.
4: Ay, ando triste.
2: Ay, otra
4: no vez. Se crea,
2: ay,
4: no se
2: eres?
4: Crea.
1: Señores, ¿qué está pasando con el piloto que llevó la aeronave que trae Balmayo Zambada llegando a Estados Unidos también? Bueno, es un desbarajuste. Detrás del operativo de la entrega de Ismael El Mayo Zambada a Estados Unidos estaría Iván Archibaldo Guzmán Salazar, uno de los hijos de Chapo Guzmán y líder de la facción de Los Chapitos. La clave que dio a las autoridades estadounidenses en esa pista fue la entrega del piloto mexicano Mauro Alberto Núñez Ojeda, alias El Jando o El Mauro, que ya reconoció ante la justicia estadounidense la cercanía con el Mayito Iván Archibaldo, con el Chapito Iván Archibaldo, lo que permitió acreditarle al capo la posesión del avión en el Camayo fue trasladado. O sea que básicamente lo que dijo El Jando, que era el piloto, es que la aeronave era de Iván Archibaldo. En México, el piloto Núñez Ojeda está plenamente identificado como supervisor de la flota aérea de Los Chapitos. Incluso en la conferencia matutina del 11 de febrero del 2025, Omar García Harfuch.
4: ¡Ay, recargas!
1: Fíjate. ¿Qué? Admitió que el Jando era el piloto de confianza. Admitió que el Jando era el piloto de confianza de Los Chapitos.
2: ¿Pero quién lo dijo?
1: Harfuch.
4: ¡Ay, recargas!
1: El Jando fue detenido el 8 de febrero del 2025 en Jesús María, la zona norte de Culiacán, en un operativo de las fuerzas federales, en las cuales un militar perdió la vida. De acuerdo con las investigaciones de las autoridades mexicanas, el piloto presuntamente intentó rescatar al ratón después de su detención en Culiacán. También se le señala como autor de ataques con artefactos explosivos ocurridos en Vasco Gil y Tamazula, Durango. O sea que el vato no nomás piloteaba, también andaba en la refriega. Entonces están diciendo, pues, que básicamente, ¿se acuerdan de lo que decían? Que los Chapitos fueron los que entregaron en un cuatroti que le pusieron al Mayo Zambada.
4: Pues
1: todo parece indicar que por lo que se sabe del piloto, pues sí es cierto lo que básicamente.
2: La teoría
1: que básicamente todos ya sabíamos, ¿verdad? Como que era. La presidenta Claudia Sheinbaum, la doctora Claudia Sheinbaum, pidió a la FGR,
2: Fiscalía General de la
1: República, gracias Giselle, explicar bajo qué condiciones se entregó el piloto a Estados Unidos. porque al vato lo agarraron y lo aventaron para acá. Pero la presidenta está diciendo, oye, ¿sí por qué se lo llevaron? Si no,
5: o sea,
1: nos
5: porque aquí
1: nada.
5: No fue condenado. O
1: la
5: sea...
1: presidenta dijo no tener datos sobre la fecha de entrega ni tampoco sobre si ocurrió durante la gestión de Alejandro Germanero, que si ya estaba él o con Ernestina Godoy en la fiscalía. O sea que ella no sabe por qué Alejandro lo aventaron para Estados Unidos sin decirle a México. Así nomás quedó, chavalada. Reportando desde Culiacán, Sinaloa, acá me encuentro para Notichet, el propio Don Cheto. Me gusta decir mucho eso.
2: ¿Pero qué anda haciendo allá?
1: No, ¿qué ando?
4: Me saluda Luisito.
1: ¿Qué Luisito, Vali?
4: De Banda Corona del Rey,
2: sí. Ay, no, es que el bonito al niño.
5: Sigues con chorro.
2: Ay, no, Dios.
5: Está con su pareja ahorita bien a gusto allá en Sinaloa.
2: Anda empiernado con su novio.
1: ¿Novia?
2: Novia.
1: Con su novia, ¿cuál novio? Ay, con qué? Su novia. Bueno, adelante.
5: O lo que sea, pero está con alguien y no eres tú.
2: Gracias. Bueno, mientras tanto, los beneficiarios de DACA enfrentan uno de los momentos más inciertos desde la creación del programa en el 2012 a la disminución en el número de renovaciones procesadas por el Servicio de Ciudadanía e Inmigración de Estados Unidos. Y se suma una batalla legal en Texas que podría afectar los permisos de trabajo de miles de jóvenes indocumentados conocidos como Dreamers. Pues bueno, de acuerdo con un análisis publicado por Forum Together, la USCIS completó 36,648 renovaciones de DACA durante el primer trimestre del año fiscal 2026, una caída de casi 50% respecto al mismo periodo del año anterior, viejo.
1: Canción a tu nota, Giselle. You may say, I'm a dreamer, but I'm just, my name is Juan.
2: O sea, imagínense, este año 35,648 cuando el previo 70,000 solicitudes.
5: Pero qué güey, no será, no sé. Yo como Dreamer, me está dando la oportunidad y no renuevo.
1: Está acá.
2: Es que ese es el rollo de que esto puede generar de que ya no tengan autorización para trabajar no. Y sin la protección de deportación que ofrece el programa. Ahora, las cifras muestran que el 31 de diciembre del 2025 había 495,320 beneficiarios activos en DACA y hubo una disminución constante frente a los 533 de un año antes. O sea, poco a poco, yo no sé si esta situación, que podría ser una de las teorías de conspiración, Don Cheto, de esta situación que se está viviendo con la incertidumbre de pues con este mandato que pues obviamente no quiere a los inmigrantes, pues esté causando como este miedo y este terror de las personas tan siquiera seguir mandando su información o algo por el estilo, por el miedo de que pues se lo cancelen y al rato salgan chispados.
5: No, y también hay mucho morro, me ha tocado, porque se los dan a la mayoría, son jóvenes, hijos que o morros que llegaron aquí desde chicos y como que no sienten tanto la importancia, ¿eh? Me tocan dos, tres personas que mi hijo, el güey, se le olvidó renovar su DACA. Y el papá es el que está bien preocupado y el hijo le vale mal. Dije, no, pues...
2: Bueno, pero sí, pero acuérdate que también muchas personas que son beneficiarias de DACA ya no, o sea, ya hasta ellos son papás y todo eso. O sea, ya son gente que están en sus treintas o lo que sea que vinieron de chiquitos. Entonces no son las tan
5: pilas,
2: niños.
5: Porque si ya no lo renuevan, ya no van a poder hacerlo otra vez.
1: Muchas gracias, Giselle Bravo. Me voy hasta Puebla, donde hay 4 muertos por las lluvias en Puebla. Las intensas lluvias registradas en Puebla durante las últimas horas dejaron un saldo inicial de 4 fallecimientos confirmados, así como la movilización de cuerpos de rescate, al menos en 30 municipios de Puebla. De acuerdo con los reportes para Notiche de las autoridades estatales de ese estado, la cifra oficial de decesos corresponde a la localización de 3 mujeres atrapadas en una patrulla que fue arrastrada por un río en Ocoyucan, Puebla, y también el hallazgo de un civil en una gruta inundada de Cuetzalán, Puebla. O sea, como que se quiso resguardar en una cueva y no, pues Ogovali. La primera emergencia ocurrió en Santa Clara, Ocoyucan, donde el desbordamiento del río Atoyac sorprendió al oficial de la Policía Municipal, Agustín Malo Martínez, mientras auxiliaba a familias rescatadas. Haz de cuenta que el vato le dijo a las muchachas, súbanse a la camioneta, y que arrastra la camioneta y se morgaron las muchachas.
2: No manches.
1: Así estaba de gacho. O sea que le llovió muy gacho ahí en Puebla. Suman 4 muertos hasta ahorita por las tormentas. Reportando desde Puebla para Notiche. El propio Don Cheto.
4: ¿Qué rápido se mueve, señor?
1: Mieto y pues, hijo.
4: ¿Cómo le hará?
1: ¿Quieres saber cómo me muevo de rápido?
4: A ver.
1: Es un secreto que no te puedo revelar.
4: Ah.
1: Ahora sí nos vamos a nuestra noticia.
2: Nada que verienta.
1: Con el reportero estrella de este programa, egresado de la UNAM. Ahí vendía él Bonais, ¿verdad? El chino Bonais. Para la calor. Para la calor. Se dice el calor. ¡Ah, ya, ne! ¡Bonai! Adelante, Chino.
5: Solamente quiero dejar un poquito en claro que yo no conozco los bonais. Nunca los conocí. Nunca.
4: Señor, si me da uno de sandía, por favor.
5: No sé qué son los bonais. Se lo juro. No sé qué es esa madre.
4: Ay, Chino, ¿te pareces como el pingüino de la marca?
1: ¿Te pones al pingüino de la marca?
5: Sí, pero yo no la conozco. ¿Ves? Yo en mis tiempos no vendían los bonais.
2: Él es más chico que tú, no, es que y sabe que es un bonai.
1: ¿Cómo se llamaba el raspatito? ¡Raspatito! ¡Raspatito de uva!
5: O sea,
1: de naranja, de limón y de guayaba. ¡Raspatito!
2: Adelante, o sea, disculpe, ¿me da uno de Jamaica Hot?
5: Nosotros en la Ibero, o sea...
1: La escuela Juites, y si Juites no se nota, adelante, Chino.
5: Señores, autoridades investigan a contrarreloj un masivo episodio epidemiológico de un parásito intestinal. Su nombre, ciclosporiasis. Así se llama y comenzó en Michigan, donde ya superó los 1,000 casos el 8 de julio de este año y ya se extendió al estado vecino Ohio, donde ya un condado, el condado de Lucas, acumula 306 infecciones y en el noroeste del estado también ya hay otras 500. La gente ya se está empezando a preocupar. Debemos recordar que este parásito no es mortal en muchos de los casos. Es un parásito muy normal, pero se está expandiendo muy rápido. ¿Cómo se contrae? Bueno, usted no se preocupe porque no se transmite de persona a persona. La forma de contagio es a través de alimentos que han sido regados con agua contaminada y que viene con heces, y en heces viene el parásito. Entonces, por lo regular, no usted, si conoce a alguien que tiene este parásito, lo puede saludar, darle un beso, no va a pasar nada. Solamente es a través de la comida. La enfermedad que provoca diarrea frecuente, calambres y dolor abdominal, hinchazón y gases, náuseas, pérdida de apetito, fiebre leve y fatiga.
1: ¿Esto es por tomar agua entonces contaminada?
5: No, alimentos que fueron rociados, o por ejemplo la fruta o vegetales, con agua contaminada. Con este.
1: ¿Esto dónde está sucediendo, Chino?
5: En Michigan, y ya se expandió a Ohio, que es el siguiente estado vecino. Dicen que está preocupante porque está empezando a ser más común.
1: Muchas gracias.
5: Hasta ahorita no hay muertes, pero sí hay más hospitalizaciones y más gente contagiada.
1: Gracias, Chino.
5: Reportando desde Michigan para Notichet, el Chino al aire.
1: No, al revés. Es reportando desde Michigan para Notichet.
5: Reportando desde Michigan para Notichet. El Chino al aire.
2: ¿El golpe para qué es, Don Cheto?
1: Para que se tenga potencia. Potencia, señores. Ya está aquí con nosotros Aquarius. Bienvenida, Aquarius. Te Hola, tengo un saludo. Ayer fui a comer a Casa Canela de la bonita ciudad de Stevenson Ranch.
5: Fíjese.
1: Y mi amigo Gerardo, que es el Mayaner allí,
2: manager,
1: dijo que qué hubo le qué pues contigo.
2: No le
1: que
2: creo.
1: ¿Verdad, Dios? ¿Que cuándo vas a comer?
4: Y también en Canela.
1: ¿Verdad, Dios? Por esta.
5: ¿Gerardo?
1: ¿Qué hacemos?
4: Ándale, atarantada.
1: ¿Qué pedo con la Acuario?
2: Ándale.
4: Ay. Ándale.
1: ¿Quién es fans, Acuario?
4: Manager de un restaurante.
7: Pues que le mando un saludo.
1: Y que pronto ahí nos vemos.
7: Y que pronto ahí nos vemos.
1: Ok.
5: ¿Y ya?
1: Pues, ¿vas a ir sola o con quién vas a ir?
7: No, pues con usted, Don Chato.
1: No, yo no, que no.
7: No, pues yo sola, entonces.
1: Solita.
7: Con Erika.
1: Ándale, vaya las dos.
4: No, no lleves a Erika.
7: Sí, porque, pues, ¿por qué no?
1: Sí que...
4: Es que Erika se pone bien rara, señor, cuando sale a la calle.
1: ¿Cómo rara? A ver...
4: Pues casi se lleva una sudadera y se pone injuria así, y se pone ahí...
1: Reboso, yo.
4: Uno parece que iba a su abuelita ahí con ella.
1: No sabemos si es famosa o va a poner una bomba en el lugar. Yo quisiera... ¿Esa es famosa o es terrorista? Entonces, ¿la van a ir a comer?
7: Sí, vamos a ir a comer.
1: Órale, pues. Dile algo a Gerardo, dile... Ay, Gerardo, ¿cómo es? Algo bonito ahí.
7: Hola... Okay. Hola, Gerardo, te mando un saludo y un beso.
5: A la una, a la dos y a las tres.
1: Eso.
2: Yeah. Más fuerte porque.
1: Aunque usted no lo crea, este saludo, el que se va a beneficiar más soy yo. Voy a volver a ir hoy. Regresamos. Por cierto, yo sé que es un restaurante. 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Tiene desayuno americano y mexicano. 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
1: 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Cuando quieran ir, vayan. Ustedes digan que van de mi party.
4: ¿Eh?
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4: ¿Y si vamos ahorita, señor?
1: Estaría bien. ¿No han dicho que si cuando quieren que traigan aquí?
4: ¿Ahorita?
1: Ya viene, ¿verdad? No, ahorita ya no, alcanzan a llegar. Pero
4: ¿cómo que no, señor?
1: Saludos a mis amigos de Casa Canela que están en la bajada de la Lions por el 5, pasando el 14, a la izquierda.
5: Como el McDonald's.
1: Va a pasar una.
5: Dos. Hay un hotel ahí.
1: Sí, está el hotel.
2: ¿Y tú cómo sabes?
4: ¿Y tú cómo sabes?
5: Pues yo voy ahí, yo vivo allá.
1: ¿Y hay otro cerca de ti, Chino, no? En,
5: ah, no, pues está allá más para arriba.
1: ¿En Castey, no?
5: Sí, no, no está en Castey.
1: ¿Está en dónde?
5: Está en como Sogos para arriba.
1: En Sogos, en Sogos. Ok. Bueno, bueno, bueno, bueno, saludos a todos. Y regresamos con los deportes con
4: Mono Miguel.
1: Ah, no, ah, no. Ya aguantamos a salir diciendo deportes, ahora no vamos a aguantar a otro.
4: ¿Qué, señor?
1: Regresamos con los deportes.
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1: Amigo Jorge de su chingazo en New Hall.
0: Oh, sí.
1: Está bien perro allí.
0: También dijo, ay, acá no viene.
1: Ay, no, más allá. Le dije, no, yo quiero invitar a la raza que ande por la bonita ciudad de New Hall. Allí en el mero centro de New Hall.
0: ¿Cómo le llaman?
1: La Main, Street.
0: Pero tiene un nombrecito ese. Pues,
1: su chingazo.
0: No, no, la Little Town. Ay, se me olvidó. Ahí también hay un café bien perro que voy ahí.
1: ¿Ahorita puedo hablar del sushi?
0: Sí, okay. Claro.
1: O sea, su chingazo. Nomás que mi compa Jorge, que es bien inteligente,
0: ¿sí?
1: El vato le puso, para los gabachos se llama Sushi on Main.
0: Ah.
1: Pero para los latinos es su chingazo.
0: Me gusta, me gusta,
1: y
0: me gusta.
1: Está, pero lo que le sigue de chido.
0: Sí, está bueno.
1: Porque está muy mexicanizado, así tiene una onda muy mexicanizada. Mi favorito se llama Tres Amigos Roll. Tres Amigos, chulada.
0: ¿Y por qué aplaude como doñita?
1: No sé por qué.
2: Porque está bien emocionado con la comida. Caer, hoy le voy a caer.
1: Tres Amigos Roll. Ah.
0: Vamos al sushi.
4: Ay, hay que ir,
1: y
4: señor.
1: Y ya si te gusta el sushi así de bien a bien, dijo Chucheras.
4: ¿Eh?
1: El Yellowtail con un jalapeño.
2: Ay,
1: chulada. Ya me he jugado la boca.
4: Yo digo que me
1: saludos lleve a mi amigo Jorge y a todos los que trabajan ahí en Sushingazo, ahí en la Main de New Hall, California. Ahí les caemos hoy, chino, yo y tú vamos a ir.
0: Vamos, señor.
1: A darles un buen llegue a los
0: a doctores. Lo que debe ser.
1: Eso.
0: Vamos.
1: Órale, pues.
4: Señores, hoy en los deportes les quería contar. No se crea, señor.
1: Hablemos de los deportes, chino. El día de ayer hubo un equipazo, señores. La máquina de hacer fútbol llamada Francia, que voy a decir unas palabras que voy a parar ahorita. Hacer enojar a la gente.
0: Mm.
1: Francia no trae nada.
2: ¿Qué?
0: ¿Cómo que no va a traer nada, viejo?
1: Francia no trae nada.
0: ¿Cómo?
1: No, hombre. No trae nada. Mira, a Francia no trae nada. Nomás quítale a Mbappé, a Dembélé, a Doué,
2: ajá,
1: a Olise, a Coné, a Saliba, a Teo Hernández,
2: ajá,
1: a Mañán,
0: Upamecano.
1: A Upamecano.
4: Y a la cual.
1: Y a Koundé, ah, no trae nada.
2: Ah, bueno.
0: Son todos, no, hombre.
4: Que lo escuche la
1: cual. Y Aquarius. A Rabiot.
0: Viejón, yo vi el partido el día de ayer. Sí me agüitó porque vi un Marruecos que no hizo nada.
1: Yo no estoy de acuerdo.
0: Yo creo que su.
1: No, vamos contigo, estás en vivo.
0: Viene jugando muy bien Marruecos, viene siendo la sorpresa. Y jugó, si esa fue su estrategia, a cubrirme y a que no me metan gol y a ver, nos vamos hasta penales. No
1: estoy de acuerdo.
0: Porque realmente no fue muy no mínimo, señor, muy escaso. Lo que sea de cada quien.
1: No estoy de acuerdo.
0: Ok, espérese, pues. Okay,
1: pues está bien.
0: Entonces, yo vi a un Marruecos echado atrás y esperando defender. Y en una, pues espérese. Y en una descolgada, a ver si podemos hacer algo.
2: No estoy de acuerdo.
1: Ahí te va. Marruecos jugó como se le tiene que jugar a Francia. A Francia no lo puedes dejar con el, si con espacio.
0: No.
1: Si sin espacio, te ataca dos.
0: No, y las que falla.
1: A ver ahora. Marruecos, uno de mexicano dice, no, hay que ser como las potencias. Nosotros tenemos que ser como Marruecos. Unos vatos que hicieron unos cambios en su fútbol, hicieron un centro de alto rendimiento, hicieron un plan de fútbol, un plan de entrenamiento, y por ley de la federación, todas las escuelas de fútbol marroquíes tenían que seguir el mismo plan. ¿Y qué tenemos? Una selección bien completita, bien, que cada vez luce mejor. El 8 y el 6 son unos jugadorazos. El central que tenían, el Morenotti, que le sacaron la tarjeta, dato curioso, esos dos, el Boadidi, creo que se llama el 6, el greñudo, que es buenísimo, y ese vato eran los capitanes de la selección sub-21 de Francia. Esos dos güeyes.
3: El Boadí.
1: El Boadí. Era, y prefirieron jugar para los marroquíes. Fíjate nomás de la que nos salvamos. Marruecos jugó su fútbol. Yo no le voy a poner pero yo personalmente a Marruecos no le voy a poner así como, no, hombre, ¿por qué no les topó? No les puede.
3: No, es que
1: se
3: le
1: acabó, no.
3: Claro, claro.
1: Topar.
3: No vas a toparle y lo entiendo. Pero sí siento que se encerró mucho y un Francia que se cansó de fallar. Al punto de que hasta el penal.
1: Oye, qué mal tirado. O sea, Bono es un gran portero.
3: Ah, sí, Bono es un monstruote, viejo.
1: Pero eso fue un penal mal tirado. Al pasito, Bono ni se aventó, nomás dejó
3: caer. Se recorre. Es que con su tamaño llegó sin problema.
1: Bueno, entonces, señores, ayer vimos una máquina de hacer fútbol que pues va a ser la campeona del mundo. Que
3: todo pinta.
1: ¿Tú crees que le topi
3: Inglaterra
1: o
3: Argentina, nada?
1: Ni hablamos.
3: No, yo creo
1: si
3: que
1: Francia llegara con Argentina a la final, les van a clavar 3 a los argentinos.
3: Yo también pienso lo mismo. Y para la gente que decía y que siguen con sus teorías de conspiración de qué casualidad les pusieron a todos los árbitros argentinos. Y un vato me escribió, ¿cómo ves, Chino? Le dije, pues bien.
1: Eso al contrario, o sea, sería contraproducente para los franceses.
3: Exacto, o sea, nada que ver. Incluso el penal fue muy dudoso porque decían que casi fue nada, fue más que se aventó. Y sin embargo, marcó penal. Si hubiera estado en contra, no le marcan el penal porque hubieran creído los argentinos que perdiera Francia.
1: Bueno,
3: y no
1: fue. Hoy va a haber fútbol. El día de hoy también hay fútbol, señores. Juega Bélgica contra España. Un gran encuentro. No sabemos si la selección belga va a sacar la camisa esta que ha sacado, porque resulta que su segunda camisa, su segunda equipación... esa azulita con, yo le digo color chicle, ¿sí sabes cuál?
3: Sí, está bonita.
1: Es azul con una bola, es que es de una obra de arte de un artista belga que se llama René Magritte, que ustedes lo deben de recordar. René Magritte, ¿sí saben quién es René Magritte?
2: No, viejo.
1: No sé quién es René Magritte.
3: No.
1: No, se me olvida a veces con estos burros con los que trabajo.
2: Es que nos dice así como que yo dije.
1: Oh, René Magritte, hombre, René Magritte, un pintor surrealista belga, René Magritte. ¿No conocen el hijo del hombre de René Magritte?
3: Oh, sí.
1: A ver, obvio. ¿Cómo es el hijo del hombre?
2: Pues el hijo del papá.
1: Sí la han visto, si les digo cuál es la obra de arte.
4: Ah, claro que sí conocemos a René Magritte, señor.
1: Es un güey con un sombrerito con una manzana que le tapa la cara.
4: De ahí se derivó
1: ese es el hijo del hombre.
4: La fotografía surrealista.
1: No se sabe si hoy van a salir con la color chicle o van a salir ya con la roja de los diablos, pues.
3: Yo creo que va a ser la roja, viejo.
1: Bueno, entonces el día de hoy, pronósticos para España, Bélgica, Chinel.
3: Lo único, bueno,
1: pronóstico.
3: Okay.
1: Y 1-0, 3-2, 4-5.
3: España gana 3-1.
1: 3-1.
3: Fácil. Si es que llega a meter gol.
2: 2-1.
3: Favor de.
1: España le va a clavar 3 a. España le va a clavar 3 a los belgas.
2: ¿Y los belgas cuánto?
1: Los belgas. Voy a darles la. Pero no creo que van a meter gol.
3: Yo tampoco.
1: Yo no creo que van a meter.
3: Yo diga 3-0, pero le estoy dando chance del 3-1.
1: Yo también estoy igual que Chinel. Le van a meter 3 y le voy a dar chance de 1, pero en realidad 3-0.
2: Ok.
1: Los belgas, el día de hoy.
3: Señores, para el sábado hay 2 partidos, los 2 restantes, Noruega en contra de Inglaterra, Argentina en contra de Suiza. Debemos recordar. Ironías de la vida, porque mientras recordamos que a Estados Unidos, al jugador, ¿cómo se llama? El Fofolarín. Habló Donald Trump y le quitaron la tarjeta roja y le permitieron jugar los octavos de final, pues no le va a pasar lo mismo a Yarel. Debemos recordar que fue expulsado en el partido de México. Y no, señores, no le dieron un partido de castigo. Le dieron 2. Eso quiere decir que se va a perder el partido contra Noruega. ¿De los cuartos de final?
1: ¿Estamos hablando,
3: Chene? El de Inglaterra.
1: ¿Qué se llama?
3: Yarel. El que expulsaron en el partido de México. ¿Sí sabe que Inglaterra quedó con un partido menos?
1: Se me hace que te estás atitopadillando y lo dijiste mal.
3: ¿Por qué?
1: Porque I don't trust you.
3: No, o sea, se llama Yarel Kensha.
1: Ah, Kwanza.
3: O Kwanza. Kwanza.
1: Kwanza.
3: Sí, Kwanza. ¿Cómo sé? ¿Cuál es su apellido? Kwanza, Kensa, Yarel, el nombre es más fácil. Le dieron 2 partidos de castigo y se va a perder el partido contra Noruega.
1: Kwanza.
3: En los cuartos de final.
1: Estás igual que Tito Padilla, vale. Cuanza.
3: Ah, bueno, yo pensé que Yarel, para no regalarle su apellido.
1: Cuanza.
3: Bueno, Cuanza, Cuanza.
1: Cuanza, ok, va.
3: Le dieron 2 partidos de suspensión.
1: Juega en el Leverkusen, en el vato.
3: No estará en el cuarto de final.
2: Pues sí sancionaron a
3: este,
2: pero al otro se lo perdonaron.
3: Sí, o sea, por eso la gente
2: pues
3: está
2: indignada. Pues que llame.
1: Deja decir algo a Donald Trump. Hey, Mr. Trump. Obviously, you don't know nothing about soccer, which is fine. It's fine, it's not a popular American sport. But let me tell you something. If you're going to do something about cards, do the green card for us. Thank you. Si vas a pelear por tarjetas, que sea la verde para nosotros, Trump.
3: Que sea los papers.
1: La verde. Es lo que queremos, chiquillo.
2: Oiga, estaba viendo que Andrés Guardado dijo que le encantaba la situación de lo, bueno, del proyecto de Rafa Márquez, pero que hasta el momento nadie le había hablado para formar parte del equipo. Ya ves que estaba, creo que Tito ayer mencionó, no me acuerdo qué día, y se estaban ahí los rumores que a lo mejor él sería parte de este equipo. Pues dijo que no, que todas todavía no han tenido comunicación con él. Que estaría muy chido, ¿no?
3: Pues yo creo que sí.
1: Dicen que lo van a invitar.
2: Sí, pero él dijo ya aclaró que hasta el momento no se habían comunicado con él.
1: Ok. No, pues ya. Según dijo que según yo, va a ser parte del, ¿cómo se llama? Del cuerpo técnico.
3: Pronósticos Noruega-Inglaterra para el sábado.
1: Inglaterra.
3: ¿Cree que Inglaterra gane?
1: Inglaterra va a ganar 2-1.
3: ¿A poco sí?
1: Sí, 2-1.
3: No, yo digo que Haaland va a ser.
1: ¿Sabes qué? No, es que Haaland es un tipo que... Hacia Haaland no le llegan bolas, no va a meter goles. O
3: sea, ah, no, pero cuando
2: pero le cuando llegan... Pero cuando le llegan, aprovecha.
1: Pero tienen la Wonderwall, estos güeyes tienen un defensón, tampoco pues este... No, va a ganar Inglaterra.
2: Voy Norway.
1: Va a ganar. ¿Tú vas a Noruega?
2: Voy a Noruega.
1: Oh, yo, it's coming home. It's coming home.
2: You think so?
1: I don't think it's coming home. Va a ganar Francia, pero yo le voy a it's coming home. ¿Verdad? Por mi mamá más que nada.
3: ¿Por su mamá?
1: O sea, mi mamá pues nació allá en Londres, mi jefa.
3: ¡Ay, sí! ¡Cálmate!
1: ¡Semos londinenses!
3: Acá está igual que...
1: 50% de Londres.
3: ¡Cálmate, Haaland! Ven que también es inglés, pero no quiso, jugó para Noruega.
1: Londres. No, yo creo que va a ganar la selección inglesa, pero sí va a ser un partido fuerte.
2: I'm excited.
1: Después tenemos...
3: ¿Argentina-Suiza?
1: Sí, pues Argentina.
3: Sí, fácil. Argentina, yo también pienso.
1: Está muy apenitas otra vez, porque todo dice, no, que se la pusieron fácil en Argentina. Pues yo no sé si es qué mundial han visto, pero todos los últimos partidos de Argentina les anda super sudando a los albicelestes, ¿eh? Pero super sudando.
3: Pero pues la gente...
1: Estuvieron 2 goles bajo con Egipto. 2-0 hasta prácticamente al minuto 80.
2: Y más el que
1: por eso yo, a mí me enoja que los egipcios digan, no, que nos robaron. Y yo digo, está bien, eso es debatible. Y eso es muy debatible. Se puede debatir el concepto de...
3: De que te robaron.
1: Te robaron. Sí. Pero antes de decir eso, tienes que decir, tuvimos una ventaja de 2-0 por 80 minutos y no fuimos capaces de mantener un 2-0 10 perros minutos.
3: La neta.
1: Yo también. Y después de eso, ya vi que a lo mejor te robaron. Pero si tu entrada no es una autocrítica a tu juego, se me hace muy ardido salir.
3: Sí, a decir que me robaron nada
1: con
3: más.
1: Con la credencial de me robaron cuando ibas 2-0 en el minuto 80, 78-45 o algo así era de.
3: Sí, 10 minutos tenías que aguantar.
1: Ah, ok. Entonces, bueno, estos fueron los deportes el día de hoy. Oye, que este atarantado de Jorge no yo.
3: ¿Cuál Jorge? Ah, no, ya.
1: Ya. Vamos el saludote,
3: ya.
1: Jorge.
3: No, ya, Jorge, ya.
1: Y para que se quite, vamos a ir y no nos
3: vas a cobrar. Gracias. Porque siempre cobra, ¿eh?
1: No, pues es que se
3: me gusta, ¿eh? Pues este no invita, este sí paga.
1: No, pues ahora. Regresamos con los espectáculos con...
5: Mono Miguel, señor.
1: Mono Miguel, mejor conocido como la Gilbertona de la radio. El Mono
5: no,
1: Miguel,
5: señor, no, ¿cuál Gilbertona, señor?
1: El orgullo de San...
5: De Lagunilla de Mogotes.
1: Lagunilla de Mogotes, señores. De hecho, tengo una carta de parte del Ayuntamiento de Lagunilla de Mogotes. El encargado del orden mandó una carta. Se las voy a leer al regresar.
7: Don Cheto.
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1: A una celebridad de radio,
2: oh, wow,
1: y televisión y redes sociales como Miguel Celestino Parra. Ah. Enhorabuena, y tu pueblo te quiere y eres el orgullo. De...
2: Qué bonito.
5: Ya no me haga llorar que ayer lloré. ¿Le puedo contar una historia rapidito? Es parte de los espectáculos porque estamos hablando de una celebridad y una personalidad, señor. El día de ayer, quiero primero que nada agradecer al equipo de trabajo con el que trabajo en las tardes, en mi turno, con la mami y el mono. Señor, ¿qué cree que me tuvieron ayer de sorpresa?
2: Bebé.
5: Señor, comenzando con el hecho de que ayer comenzamos las mañanitas, me dieron las mañanitas con nada más y nada menos que Luisito Burgos de Banda Corona del Rey. Llamó a cabina a cantarme las mañanitas.
1: Ah, qué bonito.
5: Después, señor, tuvieron a mis padres en la línea. Desde Guanajuato se conectaron mis padres. Y, señor, pues yo, como niño humilde que está pasando... Lloré. Lloré, señor, así que quería darles el agradecimiento ahí al equipo, a la mami, a Cindy, por la gran labor. Y pues nada, señor, a toda la gente que me mandó mensajitos en las redes
1: sociales. Que a toda madre, ¿no? Y a la mami, a Cindy, que qué bonito se ha de sentir que te den las gracias. Digo, aquí nuestro pastel y nuestras mañanitas valieron de madre, madre, sí. Pero como quiera que sea. Adelante.
5: No, pero usted, yo le di las gracias a usted en persona. ¿Cómo de que no? Yo le di las gracias a todos, también les di, salió un comunicado allí de parte de mi equipo en las redes sociales.
1: ¿Sabes qué? Yo no quiero tus gracias. ¿Sabes qué quiero de ti, Miguel?
5: Ay, dígame.
1: Espectáculo, sí.
5: Ah, señor. Oigan, antes de que entremos, quiero avisarles que aviso parroquial, señores, ¿puede? No puede. Ahí se vienen boletos próximamente para horóscopos de Durango, señores.
1: Oye, que están haciendo su gira de despedida, ¿verdad?
5: Sí, señores, el cierre de la gira de oro, señor.
1: La gira de oro. Bueno, no despedida, pero la gira de oro que tenían la... ¿Dónde se van a presentar aquí en Los Ángeles?
5: En el Peacock Theater, señores, este viernes 9 de octubre. Así que esté al pendiente de aquí de Don Cheto al aire porque se vienen boletazos. O recuerde comprar sus boletos ya en axs.com.
1: Órale, saludos a las horóscopas que aquí tienen su casa.
2: Guapérrima, así que
5: sí.
1: Gracias, sí me lo dicen seguido.
2: No.
1: Pero
5: bueno. Señor, no por nada, pero honestamente las horóscopos de Durango son una de las personas que yo me volví hochis. Porque desde que escuché Antes Muerta que Sencilla, desde entonces sentí este...
1: Fue tu himno.
5: Honestamente sí.
2: ¿Qué es himno, hochis?
5: Porque fui chava grupera. Y
1: después
5: pues,
1: duranguense.
5: Y después duranguense.
1: Ahora pop.
5: Y ahora pop. No, nunca he sido tanto pop, ¿sabe?
2: Tienes popera.
5: No. ¿Qué?
1: Bueno, adelante. Es popera, pero.
2: Eres popera.
1: No, pero pónganle una O más y pronúncialo en inglés. Adelante.
5: Poppers. Señores, hay que hablar de La Casa de los Famosos, temporada 4. Señores, pues el día de ayer anunciaron que Aldo Rendón se convierte en el cuarto habitante de La Casa de los Famosos. Para la gente que no ubica quién es Aldo Rendón.
1: ¿Quién es Aldo
5: Rendón? Es el estilista de las estrellas ahí en la.
1: ¿Está así como piratón de la cara?
5: El señor, no le diga así, señor.
1: ¡Ey! ¡Yo estoy piratón de la cara!
5: El que le hicieron el meme de Buzz Lightyear, señor. Este que se hace.
1: ¡Ah! El ojitos de...
2: Habla como fresón.
1: Ajá. El ojos de Niño Dios. Ah. Uno que nomás andaba hablando de la otra gente.
5: Bueno, eso sí. Y la gente, pues como que la gente le agarró mucho cariño en las redes sociales por lo chistoso que es y obviamente que como
2: le
5: que...
2: Muy
5: sí,
2: bien,
1: sí, es muy sangriliviana. Sí.
5: Y como que la gente lo está aceptando y pues mire, primero Karina Torres. Y ya con Aldo Rendón dicen que esta Casa de los Famosos está puesta para que sea una de las mejores. Después de que la gente como que no estuvo muy contenta con la de Telemundo, se dice que Televisa viene con todo. Y por ahí anda rumorando, señores, que se viene ya a ir este influencer de México que también la ha arrasado. Y pues no por nada, pero dicen que es el influencer más popular de todo México. Y no por nada, pero dicen... Que la Casa de los Famosos esta temporada, pues a lo mejor arrasa con todos los realities, incluyendo la mansión VIP.
1: Ok, entonces va a estar hasta ahorita.
2: Pues sí, tres superpoderosos, ¿eh?
5: Sí,
2: o
5: sí,
2: sea,
5: sí.
2: De, por lo menos de los conocidos de redes sociales, sí. Bueno, Aldo Rendón sí es conocido también.
5: Señor, el clan de las perdidas, Wendy Guevara, Paulita Suárez, toda la gente que nos escucha de León, Guanajuato, me pidieron que si le podía pedir a usted un favor.
1: ¿Qué, por favor?
5: Que si en este momento usted puede declarar que nosotros aquí somos Team Apocalipto.
1: ¡Semos Team Apocalipto! Yep. Aquí somos Team Apocalipto, señores.
5: Representando a León, Guanajuato, con mucho orgullo, señores. Oh. Arriba Guanajuato, arriba Karina Torres. Así que la va a dar todo y pues obviamente estamos aquí para echarle los votos.
1: Ya lo ha dado todo ella.
2: Sí.
1: Pero lo voy a volver a dar. Esta vez en tele.
5: Esta vez en tele, señor. Señores, a regresar les cuento de esta demanda millonaria que pierde Bad Bunny, señor. Así que no se vaya, señores, ya regresamos.
1: Puros señores. Está bien que te gusten los señores, pero no te quieres decir señores cada vez que hablas.
5: Es que traigo ganas.
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1: Emoción ligera, Giselle. A ver, ya que estás aquí, tu hija, mete ahí, nomás dime. Ay, Don Cheto, no sea así. Uh-huh. Y al rato la rola pega y Giselle dice, deja fregarme.
2: Ay, pero esa es una jalada de eso, viejo. Por decir tres palabras ahí. O sea, todavía si ya cantas y eso como en colaboración, pues sí, pero no paras por decir... Ay, Don Cheto,
3: o sea, no. Pero ojo, se le acabó pagando, se le ofrecieron $2,000 en ese entonces, que pues en teoría se le pagó por su trabajo. Ahora, que ella no se haya puesto las pilas en ese entonces.
1: Es que en ese caso se alega que tiene que generar un porcentaje de lo que la rola ha generado.
3: Uh-huh. Pero eso
1: si ella pide 40 millones es porque la rola ha generado 200.
3: Por eso, pero eso es algo que tenía que haber sido estipulado desde el comienzo, no desde el hecho de que ya está generando ahorita dinero o canciones. Mm-hmm. Es, por ejemplo, si mañana me corren a mí y ya después... No, señor, escúcheme.
1: En caliente.
3: Es como si mañana
1: Que lo tienes muy presente.
3: Si me corren a mí
1: sabemos qué va a pasar,
3: y después me doy cuenta que los videos virales de La Qué Buena o de Don Cheto al Aire pues son los más famosos donde estoy yo, ahí es donde yo empezaría a cobrar regalías de todos esos videos.
1: Tienes bien alterada tu percepción.
3: ¿Qué, señor? Pues,
1: ¿qué más?
3: Oigan, por último les cuento que Alejandra Jaramillo tuvo que salir a pedir disculpas.
1: ¿Quién es ella?
3: La chava que habló mal de la selección.
1: ¿Sí habló mal?
3: Pues ya ve que se burló ahí de la selección en cuanto...
1: ¿Según ella les echó la sal?
3: No, pero aparte fue como muy burlista. Es como ese tipo de personas
2: burlesca.
3: Que... como que cuando estás en el piso, te da otra patada como para que sientas peor el peso.
2: Bueno, la controversia en sí era de que la mayoría del público que ve el programa donde ella participa es mexicano, tiene compañeros mexicanos y aparte estuvo, como dice Miguel, burlándose de la selección mexicana y de que como ella es ecuatoriana y como les tocó con Inglaterra, pues ella estaba en Team
1: es
2: Inglaterra.
1: Es que los hermanos ecuatorianos, la mera neta, chavalones... Perdieron bien.
3: Y aparte también sacaron ese comunicado también que sacaron.
1: Perdieron
3: el comunicado.
1: Perdieron bien. Ustedes eran los que andaban diciendo que se las íbamos, que nos iban a faltar manos para pelárselas.
3: Y aparte estaban diciendo que nosotros como host ahí en México no estábamos haciendo bien nuestra chamba bien por parte del Mundial ahí en México, señor. Así que la gente no le cree sus palabras a Alejandra Jaramillo. Dice que ya nomás quiere tratar de que no le afunen tanto, pero pues veamos qué sucede con Alejandra Jaramillo.
2: Ya llegaron muy tarde las palabras, ¿no?
3: Yo digo que sí.
4: Pero también, pues sí. Ay, es que ya estamos en una sociedad donde ya todo nos duele. O sea, pues la morra obviamente se emocionó porque Ecuador perdió.
3: Pero yo creo que una cosa es celebrar tu triunfo y otra cosa es tratar de... pues
4: nada más dijo, qué bueno que les fue mal y ya.
3: Por eso...
4: Vamos muy así de, oh my God.
3: Que celebre que ella gane, no que los otros pierdan.
1: Cacho, el argentino que sí dijo que odiaba a los mexicanos.
4: Ese güey,
3: sí.
2: Otro hecho.
1: Por la rama.
3: Señores, Mono Miguel en las redes sociales, Mono Miguel en las redes sociales, los quiero, gracias a ustedes, estoy aquí el día de hoy.
1: El grito de guerra, Miguel.
3: Ay, ay, ay.
1: ¿Vas a decir algo? ¿Estás aquí el día de hoy qué?
3: Que gracias a toda la gente que me escucha y nos escucha, estoy aquí el día de hoy.
1: A ver. Estás poniendo muy depresivo. ¿Cómo que? No me asustes.
3: Señores, que como lo dijo el comunicado que salió ayer por parte de mi equipo.
1: Mira, te voy a decir una cosa psicológica.
3: Ey.
1: Vamos a quitarle términos médicos a nuestros sentimientos.
3: Ok.
1: Si tú estás triste, di estoy triste. No digas estoy deprimido. Si tienes ansiedad, no digas estoy ansioso. Di tengo miedo.
3: Ok.
1: Y quitándole esos términos médicos...
3: Uh-huh.
1: Te hace dimensión, te lo dimensiona más pequeño.
3: Ok.
1: Porque ahorita ya a cualquier tristeza le llamamos depresión y a cualquier miedo le llamamos ansiedad.
3: Ajá.
1: No usemos términos médicos. Hay que llamar a las sensaciones lo que son.
3: ¿Y qué digo entonces ahorita?
1: Ando agüitadón.
3: Ando agüitado.
1: Y ustedes me levantan el ánimo.
3: Sí, me levantan el ánimo.
1: Que no diga, estoy depresivo. No, ando agüitado y ustedes me levantan el ánimo. Se acabó.
3: Gracias
1: por... términos médicos a sensaciones pasajeras.
3: Okay,
1: deprimidas cuando ya tienes 7 meses, 8 meses, que no te bañas, que no puedes comer bien, que estás llori llori, que no te levantes de la cama.
3: Eso sí es depresión.
1: Es un vato funcional.
3: Pues me alegra mucho que me diga esas palabras, señor, porque pues una vez se confunde. Así que gracias por esas bonitas palabras.
2: Ya. Ay. Tanta tristeza.
3: ¿Ve? Por eso estoy depresivo.
4: ¡Ya!
2: ¡Ay, no!
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0: En vivo, señores, su amigo Don Cheto, 5 después del horario, este viernesito lindo, 10 de julio, Giselle Bravo.
1: Presente, señor, una hora más de programación, señores, y como es viernes, pues obviamente no puede faltar viernes de sexo, que es muy ad hoc para empezar el fin de semana, señor.
0: Yes, indeed.
1: Y no por nada tenemos a la mejor sexóloga de toda Latinoamérica. La mejor sexóloga de México,
0: señores, que les recuerdo que Delmira Cárdenas tiene terapia en línea. O sea, usted le manda un mensajito a sus redes sociales y le pone ahí, hola, Delmira, te escucho con Don Cheto.
2: Soy chicampiano.
0: Estoy pasando por esta situación personal. Por ejemplo, sí, yo puedo decir, soy eyaculador precoz. Edad eyaculador precoz, o ¿sabes qué? Tengo rato que no parangaricutiri mi cuero Michoacán. Oye, tengo rato que no tengo erecciones. Oye, o una mujer puede decir, oye, Delmira, tengo unos problemas ahí, siento que mi esposo no. Esto, ella da terapia.
2: Si brinco, se sale. ¿Qué podemos hacer?
3: ¿What the?
0: ¡Ay, chico! Cárdenas, ¿cómo estamos? Buenos días, Edelmira, ¿cómo estamos, queridísima?
4: Bueno, después de lo que dijo el chino, no, qué cosa. Dios mío.
2: Son problemas, señor, de la vida real.
1: Es un naco, naco.
0: Yo hoy quiero empezar al revés. ¿Cuáles son sus redes sociales? Ya aprovechando que dije lo de las terapias en línea.
4: Muchas gracias, Don Cheto. Instagram, @sexualmenteedel y Facebook, edelmira.mastersex.
0: ¿Le puedo hacer una pregunta saliéndome del guión, Edelmira, y agarrándola de curva? Porque
4: así viene de
0: agarrarla de curva.
4: Así me gustan a mí las cosas en la vida, me encanta. Diga, viene.
0: Supongamos que hay una persona, un hombre, que la tiene muy pequeña, que no fue bien dotado, ¿verdad? No es mi caso.
2: Ey. ¿Por qué llora? No llore.
0: No es mi caso. ¿Hay cosas que se puede hacer cuando un hombre la tiene chicampiana, Edelmira? O sea, ciertas posiciones o jugar con otras cosas. ¿Qué le recomienda usted a una persona que tiene que tiene chico allá donde le conté, pero sobre todo que tiene esta inseguridad por eso?
4: Bueno, lo primero que yo diría, con mucho gusto acá le espero en sesión terapéutica, porque tiene que ver con una baja autoestima. Uh-huh. Si la mayoría de los hombres aprendió a vivir una sexualidad con unas cosas impresionantes, tamaños gigantescos, porque lo vio en la pornografía, pues lamento decirles que eso es actuación, y van a decir, el tamaño, que eso ya lo hemos hablado, ¿importa o no? Para empezar, ¿qué haría con esa persona? Sí, le diría, a ver, ¿qué es lo que te preocupa? Si el tamaño de una vagina promedio a nivel mundial es el dedo de la grosería. A ver, aquí el se lo estoy mostrando.
0: Medio. O sea, el tamaño de adentro de la parte
4: de la vagina
0: es del tamaño del dedo de en medio.
1: ¡Ay, Ferrari!
2: ¿Eh? ¡Ay, Ferrari, qué profunda!
4: Entonces, si estamos hablando que este es el tamaño promedio de una vagina, ¿para qué carambas queremos tener algo inmenso que casi casi te llegue hasta la gargantilla? Sí. El problema es que yo que ya lo tengo chiquito, me preocupa, me sigue estresando, pues son personas que yo les digo, a ver, aprendan a construir la confianza desde otro lugar. Hay que aprender a besar, a acariciar, a chupar, a masturbar, a estimular, a jugar. ¿Cuál es el asunto? El más del 75% de las mujeres en el mundo no tenemos orgasmos cuando nos penetran. Tenemos orgasmos cuando nos estimulan, el preámbulo, el cachondeo, el juego, la caricia, el sexo oral, un juguetito justo en el área genital externa y en el clítoris, porque ese más del 75% de mujeres vemos más los fuegos artificiales a través del clítoris. Entonces, si aquello es gigante, pues entonces y penetra hasta, diría una abuela, que mi nana Chabela, así le decíamos, que si te llega hasta el cojollo, no es eso. Cojollo. Se trata ay, mi nana Chabela, y también yo, que soy igual que ella. Bueno, entonces, el asunto es trabajar la autoestima, trabajar el amor propio y decir que sexualidad no depende de cuerpos, no depende de tamaños, depende de emoción, depende de calidad, depende de comunicación y depende mucho de cómo ese hombre se siente contento, funcional, erótico, sensible. Y la forma más directa, hablando del 4 de julio, o sea, los fuegos artificiales, es cuando se tiene la seguridad de estar ahí presente y dar lo mejor en la faena con las herramientas que sí tiene.
0: Yo quisiera, Edelmira Cárdenas, aprovechando porque la gente empezó a preguntar cosas,
2: hey.
0: Entonces a lo mejor podemos hacer pregunta y respuesta rapidita para Edelmira.
2: Ah, ok.
0: Si quieren hacerle preguntas así. Yo quiero hacer una pregunta sobre el mismo tema. ¿Sí se puede ser un buen amante teniéndolo chico?
4: Sí. Es pregunta, claro, por supuesto. Por supuesto que sí. Sí, hay unas posiciones que yo sí recomiendo para eso. Una, ahí le va, la posición del misionero es cuando ella se... la posición de vaquerita, se dice, cuando ella se sube arriba del caballero, como el caballero está totalmente acostado y ella sube, entonces con su pelvis estimula jugando con su genital masculino y la penetración llega mucho más profunda. Ojo, y esa es la posición favorita de una mujer clitoridiana, porque al mismo tiempo que estoy recibiendo estímulo en clítoris, también hay penetración.
0: Mm. Ok, dice Edelmira, ¿cómo estás? Mi nombre es Alejandro. De todos modos, hay mucha gente que se llama Alejandro, jajajajaja. Tengo 30 años y no tengo erecciones. ¿A qué se debe así sin conocer mi historial?
4: Bueno, Alejandro, yo lo primero que vería, o una vez más, ¿por qué y desde cuándo empezaste a tener problema con la erección? Muchos, y más a esa edad, lo que tienen es crisis de desempeño. O sea, si la voy a armar, y si le va a gustar, y si se me va a erectar. Entonces, cuando entras al terreno de juego, ya vas con esa mentalidad, entonces lo primero que te dice ahí abajo el compadrito, no, güey, vienes bien seguro, ¿en qué momento quieres que te ayude? No, damos con todo. Esa es por una parte, o sea, cuando esa persona lleva inseguridad, tiene miedo o piensa que no va a llenar, recordemos, no somos alberca, pero bueno, entonces no voy a llenar, no voy a cumplir expectativas, esa inseguridad y ese miedo hace que no se logre la erección, por un lado. Por otro lado, dice, no, yo estoy muy bien en eso, pero a la hora de la faena me sigue fallando. Yo lo primero que pido es un estudio clínico, un laboratorio clínico. ¿Para qué? Para saber si no hay diabetes, hipertensión, colesterol.
0: El sobrepeso es parte de que no parangarico tiene mi cuero.
4: 100%, señor, 100%. ¿Por qué? Porque el pene es un cuerpo, se llama cuerpo cavernoso, es como una esponja que se llena de sangre y se logra la erección. Cuando hay sobrepeso, pues el piso pélvico de que está lleno de grasa, ¿verdad? Y se le dificulta mucho al corazón enviar sangre a las extremidades del cuerpo, o sea, hasta abajo. Una, dos. Puede ser que también sus arterias estén obstruidas, la sangre no fluye más, entonces llega con más lentitud. Tres, esa persona también sienta que por su tamaño y por su corporabilidad no erotiza, no lo excitan, se vuelve demasiado chistoso para taparle el ojo al macho, dicen por ahí, pero... todo tiene solución. Les recuerdo y lo he dicho mucho, una de mis parejas, y yo hacía esa mesa de bolillo, perdónenme, de las parejas más increíbles que me he encontrado en mi intimidad, era un hombre que pesaba como 150 kilos.
0: 300 libras.
1: De Don Cheto no va a estar hablando.
0: Como dijera Don Silverio, ¡ay, qué agusticidad traigo ahora! Tengo dos muy importantes de mujeres, dice la primera. Hola, Edelmira Cárdenas, soy una mujer de 49 años, voy a cumplir 50 en diciembre. ¿Qué cambios sexuales ocurren según tu experiencia con pacientes y por tu experiencia? Bueno, dijo experiencia dos veces. Y por tu experiencia, ¿qué cambios sexuales ocurren entre los 40 y los 50 en una mujer? Gran pregunta.
4: Bueno, los cambios, la mayoría piensa que tiene que ver con el climaterio o la perimenopausia. Sí hay un baja de deseo a nivel hormonal. A ver, mi tesis del doctorado, porque recordemos que soy doctora en sexualidad, mi tesis del doctorado era demostrar que el mejor sexo es después de los 50 años. De los 50 años. Entonces, cuando entramos en una etapa donde dicen que todo por servir se acaba y acaba por no servir. No es verdad. Hay que ir viendo que cada etapa tiene su chiste, tiene su gracia, tiene esa forma de poder vivir y estar en la vivencia. Entre los 40 y los 50, las mujeres que tenemos más dolores de cabeza, les cuesta dormir, se va el deseo, baja o aumenta la sequedad vaginal, no tengo muchas ganas, se me entumecen las manos. O sea, todo eso tiene que ver con que sus hormonas están dejando de producirse. Pero eso no significa que no pueda disfrutar y pasársela bien. Además, tiene el nido vacío. ¿Por qué? Porque ya los hijos ya no nos pelan, ya se están yendo a la universidad, o ya tienen pareja, o les valemos un cacahuate. Y aparte entra la crisis de, ay, ya se me cayeron las mamas, tengo celulitis, se está poniendo aguado. Entonces se junta el hambre con la necesidad, se junta a nivel hormonal y se junta también la parte emocional. Entonces aquí sí es todo un tema, porque depende de la autoestima, de la seguridad y la creencia de la mujer. El problema es que en el machismo siempre empiezan y nos califican en esa edad. No, esa está bien guanga, está reseca, ya no sirve, yo les digo, además cuando dicen, ah, perro viejo no aprende nuevas mañas, hay que agarrarse a alguien joven, no, todo se puede trabajar, mejorar, disfrutar de diferente manera, y de verdad les garantizo, el mejor sexo es después de los 50, porque deja de preocuparte la parte de, dejamos y olvidamos la parte genital y nos dedicamos a hacer mucho más cosas, más beso, más juego, más complicidad, ya no salgo embarazada, oye, el parque de Disney ya lo tengo totalmente abierto, y la comunicación mejora y somos mujeres que ya sabemos pedir, ya sabemos hacer, ya sabemos cómo acercarnos y somos bien peligrosotas.
0: Oye, Edel, tengo un minuto más, pero se me hace muy bonita esta pregunta, muy interesante esta pregunta, así que en un minutito vamos a tratar de hacerlo. Dice, Edel, mira, he estado a punto de mandarte un mensaje para que me ayudes. Yo calé, te lo voy a leer tal cual, yo calé pastillas, ejercicios Kegel, hice ejercicio de apretar antes de terminar y sigo terminando temprano. ¿Me recomiendas tú, Edel, mira, a hablar contigo, asistir a un médico o de plano ya saber que mi eyaculación precoz no tiene remedio?
4: No. La eyaculación precoz, gracias amigo mío por aventurarte a preguntar. La eyaculación precoz no es una enfermedad, no requiere un tratamiento. La eyaculación precoz es un problema y como problema tiene solución. Hay que ver una vez más bajo qué circunstancias sucede. Otra vez, si tiene diabetes, si tiene una situación, pues por ahí va. Si viene a consulta terapéutica conmigo, en menos, no me gusta hablar de tiempos, pero para que tengan una idea, si se comprometen a hacer el trabajo emocional, hacer los ejercicios que le mando, en menos de 2 meses se quita la eyaculación precoz. Pero esto no es mágico, no es de, ay, échame la pastilla y se mejora, ay, en 2 meses me alivio. No, espérame tantito. La eyaculación precoz es un problema de mucho tiempo atrás porque son hombres que no tienen la educación sexual como para hacer consciente su cuerpo, su placer, y se dedica mucho ¿a qué? A vivir con ansiedad. ¿Cómo los hombres acostumbraron a estimularse cuando eran jóvenes? A escondidas y dale fuerte y me van a cachar. Y cuando están en el baño y tengo 5 segundos que mi mamá va a hacer el desayuno y sopa, papá, para popa, pipupe. Entonces, como en segundos se hace todo, son hombres que andan a prisa, desayunan a prisa, trabajan a prisa, llegan de la chamba a prisa, pues saben qué les va a pasar en la cama, va a ser exactamente lo mismo, se van a venir a prisa. Entonces, hay que hacer una reprogramación, hay que hacer un cambio en su pensar y en su sentir, para que no solamente se trate de rendir y de tiempo, se trata de disfrutar, pasársela bien y saber que ellos pueden controlar. Entonces los ejercicios son para que tú le digas allá bajito al compañito y le digas, compadre, es cuando yo quiera, no cuando usted quiera. Y de eso se trata, reprogramación.
0: Muchas gracias por estar con nosotros y vuélvenos a repetir tus redes sociales para que la gente que tenga este tipo de preguntas y requiera ya una terapia individual o en pareja, sepa que están hablando con la mejor sexóloga de México, con una psicóloga y sexóloga que tiene maestría en eso y que van a estar muy bien respaldados y muy bien, van a estar respaldados, escuchados y guiados por Edelmira Cárdenas. ¿Cuáles son tus redes, Edel?
4: Muchas gracias, queridos amigos. En Instagram soy @sexualmente y Facebook edelmira.mastersex.
0: Te queremos, Edelmira Cárdenas, la mejor sexóloga de México. Todos los viernes, Edelmira Cárdenas.
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1: Black en los hombres es que se vistan bien o que vayan al gimnasio. Que sí, que cuiden su aspecto físico. Para un hombre, ¿cuál sería una green flag de una morra para ti?
2: Bueno, una green flag de una morra que, ajá, por ejemplo, una mamá luchona, ¿cómo trata, cómo cuida a sus hijos, cómo los educa? ¿Cómo ves, cómo les habla? Ahí te puedes saber que...
1: A ver, ¿cómo se dice?
3: ¿Y tú? A ver, cuando ¿puedo hacer eso? Una pregunta.
1: Elabora, machinampa. A ver, adelante.
3: ¿Tú cómo tienes experiencia con mamá luchona? Si obviamente estás casado y eso.
2: ¿Cómo? Es como... sentido común, la experiencia de la vida. Las cosas.
1: Por eso la güera es bien chida, porque ella le habla muy bien a sus hijos.
3: Sí.
2: Correcto. Esa
1: green. Ok, entonces green flag es cómo trata a sus hijos.
2: ¿Cómo se trata? Ahí te vas a dar cuenta de, ok.
1: ¿Nunca has estado con una mamá luchona que luego te estés tú con ella y de repente le hable el hijo y diga, Tera, estoy ocupada, ahorita yo te hablo a ti?
3: Ay, my God.
2: Sí me toca.
1: Te estoy oyendo tu esposa, nomás te quiero hacer caer, te estoy oyendo la güera, güeyón. Ok, green flags, tú no participas, Miguel.
4: ¿Por qué, señor?
1: Kind of nasty, dude.
2: ¿Nasty? Why nasty?
1: You nasty.
2: Sí, ya te estoy viendo.
1: Green flags.
2: Sí, vi las green flags, pero...
1: Díganos green flags de hombres y vatos, díganos green flags de mujeres. ¿Qué es una green flag? ¿No vas para estar todos de acuerdo?
3: Cosas positivas se podría decir.
1: Cosas positivas. Que vas
2: atractivas.
1: Atractivas, positivas de una persona que te está dando a entender cosas, pues cosas.
2: Factores que te convencen de estar con él.
1: Muy bien, güey.
2: Señor.
1: Que te convencen.
2: De esa.
3: Si hablas bien.
2: Sí.
1: I might ask you more than once, so be ready and be prepared, ¿ok?
3: Okay, green.
1: Una green flag de un vato.
3: Que hable bien de su familia.
1: Nice.
3: Yeah.
1: Porque elabora.
3: ¿Por qué? Porque si habla bien, es que yo siento que, ok.
1: Un chico de familia.
3: Sí, es un chico de familia. Y no matter what, I think que la familia siempre tiene que estar unida.
1: Ok, va. ¿Green flag chino de una morra? Aparte de la de los
3: hijos. ¿Lo de los alguna otra? ¿Mamá luchonas? Esa era la única.
2: Pues, yo creo que su forma de vestir. Ahí te vas a dar cuenta. Si se ve bien corrientita.
3: Ay,
1: bien corrientita. Bien. Por ejemplo, dime un atuendo corrientito.
2: Que te hagas con tu vestido de leopardo. No, hombre. O sus tangas ahí enseñando sus.
1: Ayer vi una bien este.
2: Con su short de
1: nalga. Media nalga de afuera.
3: ¿Cómo?
1: Pues sí, está en un
3: chorcillo. ¿Andaba en shorts pero con la nacha de afuera?
1: Sí, en un chorcillo. Ok, green flag en un hombre, Giselle.
3: Yo no existen.
1: No, no van a existir.
2: Sí existimos.
1: ¿Cómo no?
3: No se crea.
2: Volteame a ver.
3: Ay. A ver, green flag, yo pienso que podrías. No, estúpida. Green
2: flag. Que maneje una Range Rover. No.
3: Bueno, creo que, que sea trabajador, pero no extremo. O sea, que sepa balancear su trabajo. Creo que obviamente que sea un hombre de familia, pero para mí. Yo siempre noto si es una persona espiritual o no. Y si es una persona espiritual, no estoy diciendo que tiene que ser religioso o persinado o algo por el estilo, pero con el simple hecho de que sea espiritual me da mucho entender de esa persona.
1: Green flag en lo que sea, Miguel, no sé qué pregunta.
2: ¿Cómo que lo que sea, señor?
1: Hombres o mujeres o no sé.
2: Cualquier tipo de persona.
1: No, en mujer, en hombre y
2: sí,
1: pues.
2: Sí vio la green flags, pero el...
1: Sí
2: vio la green flags, pero el palo de la bandera le ganó.
1: A ver.
2: Ay, señor, dígale que no esté jugando.
1: Una green flag en un hombre.
2: Un hombre que escucha, señor. Que cuando uno le está platicando pone atención a los detalles.
1: Como
2: y que
1: el chino.
2: Como el chino. Por ejemplo, yo al chino le dije, oye, se me quebró la televisión y el día siguiente llegó con una televisión, señor.
3: Ay, chino, qué bueno.
1: ¿Y te la colgó?
2: Y me la colgó.
3: ¿Y cómo le pagaste?
2: Más que me dejó el hoyote, como si...
1: Ay,
2: es normal, pues, ¿qué espera?
1: Al rato. Voy a leer algunas.
2: A ver.
1: Hola, Don Cheto, ¿cómo estás? Saludos a todos. Ahí le va la mía polémica.
3: A ver.
1: Digo, Andrea, que no tenga tatuajes. Eso para mí es una green flag. Ok.
2: Ok.
3: Personal,
2: ¿cada
1: no
2: quien?
1: ¿Tenga tatuajes?
3: Ok.
2: No creo.
1: A ver, aquí, ¿cómo ven las chicas?
3: Yo no coincido. Porque yo conozco gente sin tatuaje que son bien carambas y gente con tatuajes que son buenas.
2: Yo creo que...
1: A ver, Natalia, esta está bien chida de Natalia. Que sea un vato disciplinado. Para mí es una super green flag que tenga una vida disciplinada.
2: Yes.
1: That's a nice
2: that's
1: one.
2: Kinda hot.
3: Sí, pero gracias, ¿puedo decir Natalia una cosa? Hasta cierto punto, viejo. Sí. Porque hay unos que llegan al modo de ser super OCD y no lo puedes sacar de... Si un día... Tú le quieres cambiar la movida de lo que ya es su itinerario o
2: no,
3: güey, eso también.
1: Nicole, Ah, te va la de Nicole. Que respete a todo el mundo. Saludos y buen fin para todos. Gracias, Nicole. Que respete a todo el mundo. Corridos tumbados.
3: Una persona
4: que sea cordial.
1: Una vez yo escuché, no sé qué onda, si lo vi y lo escuché, lo leí o fue vi un reel o lo que sea, que no sé ni qué. Que te fijes cómo trata a la gente que no le aporta nada.
3: Sí.
1: Uh-huh. Y es, a mí se me hizo interesante ese comportamiento. O sea, como decir, todos tratamos a la gente que aporta algo, que nos aporta algo, pues las tratamos bien.
3: Pero
1: ¿quiénes no somos en realidad? Es, dicen los que saben, no soy yo, que es, somos como tratamos a la gente que no nos aporta nada en nuestra vida.
3: I agree. Uh-huh.
1: Ah, okay.
3: Como por ejemplo cuando vas a un restaurante con un mesero.
1: Con un mesero.
3: O alguien de servicio al cliente.
1: O la línea de esto. Sí, está bien.
3: True.
2: Dice este compa, pues para mí una green flag en automático que esté más chaparra que yo, más grandes, es una red flag.
3: Ay,
1: ¿y eso? Pero aquí es que no estoy hablando de mi compa de estar chaparro.
2: No creo.
1: Sí, perdóname, pero para
2: mí, la Gisela chaparrita, ah, la agárrate.
1: Se me hace que es una green flag. Digo, cada quien es un green flag, yo no te voy a decir que estás mal, pero no se me hace, es una green flag.
3: Pero green flag, a ver, la, o sea, green flag es más de...
1: Tiene que ver una que sea green flag, o sea, que esté el green flag o red flag, que esté al tota.
4: Es que no, justo por eso estamos
3: hablando. No entienden hablando de lo que es un green flag o red flag.
4: Estamos hablando de los
1: un
4: factores.
1: Un green flag es como comportamiento que dices tú, oh, ese comportamiento es muy positivo.
3: No cosas físicas.
1: No puede ser físicas, como los
4: tatuajes. Características de la personalidad.
1: La personalidad que te haga decir, sí, se me hace que este es el indicado o la indicada. Sí. Tú estás hablando de que a lo mejor tú estás bien chaparro, hijo, y no sé.
2: Aquí salió otro, ¿eh? Green flag que no estén tatuadas, especialmente en las manos.
1: What? Un vato que dijo que no tatúes. Bueno, ya hubo una mujer que dijo que no tatúes. Ahora también un vato puede decir que
3: sí,
1: no.
3: Sí, o sea, es un gusto tatuos personal.
1: Dice que no beba ni fuma. Ya soy una señora de más de 40. Dice, ok. Una señora de más de 40 dice que no beba ni fume.
4: Ok.
1: Si es una green flag, les voy a decir, ¿eh?
4: ¿Qué?
3: ¿De qué?
1: O sea, perdón que yo aquí me vea como la señora viejita.
4: De más de 40
1: años. Pero si yo fuera mujer que no beba ni fume, sí sería una gran green flag, porque ya tu ñora.
4: Pero ahora, si sí fumara y bebiera, ¿se considera una red flag?
1: No, necesariamente, pero si él tiene otras green flags mayores a eso.
4: Ok.
1: Que respeta, por ejemplo, que no fumar en la casa.
4: Ah, bueno.
1: O no ponerse pedo 3 veces por semana o 2 veces por semana, o que del viernes al domingo no sepamos de él,
4: uh-huh,
1: probablemente si es una super red flag.
4: Eso sí.
1: Que sea un vato que se eche su copilla o su chelita para el calor, tato amare.
2: A ver, ¿qué opinan? Una morra, una green flag cuando sabe hacer de comer y te dice, mejor cocinamos en la casa en vez de salir a comer, que no todo el tiempo exige estar comiendo afuera. Que está sepa bien cocinar, pues.
1: No, está bien, o sea, si para él es green flag, está
3: sí, es un, o sea, es que es un gusto personal, es una característica de gusto personal.
1: Ahora te voy a decir que no la sacas.
3: Ajá.
1: Dice Sandra, que se vista como adulto. Perdón, chino, saludos. Ah. Te lo juro, güey. Sandra, que se vista como adulto. ¿Qué es vestirse como adulto? Imagino que bien vestido, ¿no? Que no ande
3: pues más formalón. Más formalón. Y sí, no muy chaborruco. Pues.
1: ¿Saben qué?
4: ¿Eh?
1: Híjole. Perdón.
4: ¿Qué?
1: Pero yo estoy de acuerdo con Sandra.
4: ¿Por?
3: What?
1: Sí, se me hace que ya a ciertas edades ya no tiene que...
2: ¡Hola!
1: Yo me he visto como... Todavía me he visto como me vestía yo de joven. Con mi Goyavere, mis Jordan y mis Dickies. Bueno, pues no Jordan,
3: no
1: se da, pero como quiera.
3: I don't know, Rick.
4: No, pero sí habla mucho de una persona. Porque el chino, sí, a veces se pone todavía
1: raro. Espérate, si ya tienes 40 y traes gorra de lao.
4: Ey.
1: Y un short de básquetbol, 2 tallas más grandes que tú.
4: Sí.
1: Y unos tenis Jordan, y una camisa de básquetbol sin mangas, y no está ni siquiera trabado de los brazos, los tienes bien, bien prietos hasta aquí, hasta el conejo, y luego bien blancos para arriba. Ya no estás para andar así, ya no eres el cumbiaquín.
4: Exacto.
1: Perdónenme.
4: O los brincacharcos que se pone este señor.
2: Sí, pero eso...
1: Ahora, chino, vamos con tus brincacharcos.
2: No, pero...
1: Te voy a decir, se están chidos, pero tú... No le sacas provecho a tu body, compa.
2: Ok, pues.
4: Párate.
1: Se tenía que decir, ahora, y se dijo.
2: A lo que yo voy.
1: Tú no le sacas provecho a tu body.
2: Pero es que no tiene nada que ver cómo te vistas. A lo mejor esa persona.
3: Sí,
2: a ver,
3: no,
2: Adam Sandler. A mí no me gusta cómo se viste.
1: No, Adam Sandler no es siquiera. En el. Adam Sandler se viste feo. Punto. Se
2: pero no quise que se llama la persona. Entonces, ¿esa es una green flag?
1: No, pero tú puedes decir, híjole, estamos. ¿Cómo se dice?
3: Analizando.
1: Analizando sin conocer. A lo mejor dices tú una vez, tiene, es tan grande y su aura y es tan buena persona que no importa que se vista como Adam Sandler.
3: Pero es que, a ver, siento que la gente...
1: Pero no hay una morra que diga, wow, me encanta cómo se vista Adam Sandler. Te lo puedo asegurar. Hay dos cosas que yo estoy seguro. Una, que no hay ni una mujer en el mundo que diga, ay, mi tipo de hombre es como Don Cheto. Y dos, que digan, amo cómo se viste Adam Sandler.
3: Ay, pues estoy seguro, diré, de esas dos. Le diré, yo conozco mujeres que sí lo traes. La, bueno, las trae usted cacheteando.
1: Ay, pues dime los nombres y direcciones. Porque ando más seco que... Bueno. Ay.
4: Pero para contestar la pregunta del chino, señor, porque dice, la vestimenta no tiene nada que ver con la personalidad y los factores de una persona. Y yo creo que sí van un poquito, porque de la manera que te vistes, si te vistes muy chaburruco, habla de la madurez que tú tienes. Y eso habla, por ende, del tipo de persona que podrías llegar a ser dentro de la relación si no te ves tan maduro porque no te sabes ni siquiera vestir a tu propiedad.
1: ¿Puedo hacer una pregunta muy, muy ad hoc para ti?
4: Sí.
1: Tú como que te gusta la moda y todo.
4: Sí.
1: ¿Edad que chino no le saca provecho a su body?
4: No, porque, por ejemplo, hoy creo que se vistió más o menos porque trajo unos chorecitos, para...
2: No quiero conquistarlos a ustedes. Es que a la Giselle, sí, pues usted,
3: ¿ah,
2: no?
3: ¿Yo por qué?
1: Es el primer error de acometer. Que uno dice, ¿para qué me visto bien si voy a la tienda?
3: Te tienes que vestir bien para ti.
4: Para ti.
1: Uno se veste bien para... Digo, yo no, edad, pero si yo tuviera tu body, yo anduviera ir a un dockir. Una camisa express perrona, bien fajado, zapato de charol.
2: ¡Ay, de charol! ¿De charol?
1: Zapato de charol,
2: los 80, calcetín
1: blanco.
3: No, nada que ver.
4: A mí tampoco,
2: ¿esto, Michael?
1: Camisita allí, un centenario colgando, todo ladies. ¡El
3: centenario!
4: Señor.
1: Una esclava con mi nombre, tres anillos, uno con una cara de un león. ¡Cállate, anduviera!
4: No, señor.
1: Tejanó un perro, un poquito de lado como el Mayo Zambal. ¡No, como camarada! ¿Yo anduviera?
3: Hey.
1: Pero de bien a bien.
2: Mejor vamos con Mariela. Mariela, ¿qué opinan? Mi green flag que tenga modales. Que diga gracias, de
3: ay,
2: nada.
3: Sí.
2: ¿Qué
3: ay, opinan? Sí, es importante.
1: A ver, este va esta. Sin decir mi nombre, Don Cheto, porque luego siempre opino y se enoja la gente. Ay, Challenger, sí lo voy a decir. Dice que tenga estabilidad laboral y económica. Gran green flag.
4: Sí.
1: Actually, it's a nice green flag.
5: Green flag, they know how to control their emotions.
1: That's a good one. Can you elaborate?
5: Como su enojo, su... I don't know how to say
4: it. Su ira.
5: Ajá. Que sepan controlarla. I think that's a green flag.
1: Un hombre que sepa controlar su ira. Ok.
4: Gracias por elaborar, amigo.
3: Cri,
4: cri. Y yo elaborar, no traducir, bebé.
5: Oh, ok.
1: Sí, yeah. Elabora. Oh, dice la Ferrari. That they dress good.
4: Elabora.
1: Que se vistan bien.
4: Yeah. Ah, bueno.
1: ¡Es en traducción! You're not elaborating, you just translated.
4: Ah, bueno, pues, amiga.
3: Miguel y yo estás esperando así como que...
1: ¡Más traduce la vez! Y luego lo dice en español. Que sepan controlar su ira.
4: Ah, elabora.
1: Oh, that they're able to control their anger.
4: A ver, elabora.
1: Sí, que no se... Que,
5: no se enoje.
1: Que se controlen.
4: Ah, bueno.
1: Dice Don Cheto, green flag en la mujer, que se vista sexy pero decente. Ok, está bien.
3: Ahí le va este, dice, para mí una green flag fue, por ejemplo, cuando me junté con mi marido, dice, me dijo, dentro de mi nómina de gastos están mis padres, si tú no te sientes a gusto con eso, pues nos arreglamos y ya desde ahorita lo dejamos así, dice, si es un problema, y yo le dije, no te preocupes, dentro de la mía también están mis papás, y fíjense que sentí que esa era una green flag para mí. O sea, que la prioridad que ella le daba a sus papás, también él se la daba a sus papás.
1: Pues claro, porque empatan en ese cotorreo.
3: Entonces, dale prioridad.
1: Si yo soy una persona, Giselle, que yo vengo peleado con mi familia, no me hablo con mi jefe. Por ahí a mi mamá le hablo cada 20 años. Y tú veo que estás tan pegada con tus padres, a mí me va a causar algo. En cambio,
3: le va a rebotar.
1: Me va a rebotar. Y si tú eres una persona que viene de un de una familia rota y yo estoy muy apegado, me vas a decir muchas cosas.
3: No vas a entender nunca.
1: No vas a entenderme.
3: Yeah, that's
1: dice true. Don Cheto, que sepan que les gusta el vino y no las cervezas. David. Es una, o sea, que sea caguamera la güey, es para él, que sea caguamera es una red flag. A ver. Dice... Dice, esta se ve como chistosa, me la voy a decir.
3: Dígale.
1: La dice Arnie. Dice, green flag, que se coma más de 4 tacos.
3: Oh, yeah. Oh,
1: sí, porque luego andan ahí, anda uno de novio con ella así. No, 2 nada más, 2. No, de verdad, dos, que yo como poco. Y ya nomás andan de esposas y seis, ¿ah? Por favor.
3: Echan y seis, dos para llevar.
1: Dos cocas y medio burrito y no, no, cállate.
4: Tengo una amiga así.
1: Va. Dice, una mujer que no tome en exceso, el compa Montañez, que no sea borracho, que no fume en exceso, ni tome, borracha, que no fume en exceso, ni tome en exceso. I have to kind of...
3: Pues yo siento que excesos en general, ¿no? ¿Podría aplicar?
1: Sí, pero...
3: De salir.
1: Una mujer peda, pues sí está medio...
3: Pues en el vato también, viejo.
1: Sí, ¿verdad? Sí. Tienes razón. Es que, ¿saben qué? Yo no soy machista, pero sí soy como que sí... Sí apelo mucho a esa aura... esa aura femenina. O sea, a veces puede parecer machismo. Y a lo mejor lo sea muy en el fondo. Pero a veces puede decir, no, que la mujer no tome. Pero el hombre sí. No, más bien es que no es que no quiero que tome. Más bien es que como que hay una aura muy mística y muy femenina de la mujer que siento que a veces pierde por comportamientos que están considerados muy masculinos. No, ¿sí me entienden? No, sí. Estoy explicando. No es porque no quiera que no pisteen o porque no traiga una caguama en medio de las piernas a la morra.
3: Sí, pero usted como que tiene la visión que la mujer visión, es una princesa.
1: Sí, de es inefable. Es inefable. ¿Sí sabes qué es inefable? Inefable es como algo inexplicable. O sea, que no sé explicar esa feminidad, pero es así. Bueno, ¿con qué? ¿Ya vamos a acordar? ¿Cómo ya.
3: Con la abogada de migración.
1: Regresamos con la abogada de migración que le debemos...
2: ¡Recargas!
1: ¡Ay! Que le debemos el segmento del otro día que no vine.
2: Correcto.
1: Regresamos con la abogada de migración.
2: ¡Recargas!
1: Recharge.
3: Ay, no puede ser con
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0: les gusta así como que esto así como que bien perrona, ¿verdad? Este,
1: como una marcha muy una patriota, marcha. Señor, muy patriota.
0: Me levanten el asta mi bandera.
1: Muy de julio porque pasó el día de el 250 aniversario de Estados Unidos.
0: De la independencia estadounidense. Oiga, señor, ¿alguna vez fuiste tú parte del... Estamos tratando de conectarnos con la abogada de inmigración. ¿Fuiste tú abanderada?
1: Ah, claro que sí, señor. Todos los lunes ahí era el proceso ahí en la Luis Pérez Verdía y en Guanatos.
0: Oh, qué a toda madre, hijo. Qué a toda madre.
1: Y sí, me tocó ser abanderada. Luis Pérez
0: Verdía. ¿Cuál es tu mayor logro escolar, Ferrari?
2: Ah, pues.
1: No y ya me... que no me suspendieran.
2: No, hasta eso me cacharon. Me estaba. Sí,
1: no tener detention mínimo un mes.
2: No, no sé, señor. Pues no me gradué, ¿verdad? Pero. No,
0: pues por eso, pero todos tenemos un gran logro escolar. O sea, saliste en un bailable.
2: Ah, sí,
0: un me. Día que sacaste una A en un proyecto.
2: No, creo que cuando salí en el.
0: ¿Embarazada?
2: No.
0: La primera de mi clase.
2: Cuando me metí al drill team.
0: ¿A Drill Team?
2: Ajá.
3: ¿Tú eras del Drill Team?
2: Sí, sí.
0: ¿Qué era el Drill Team?
2: Era con la banda que iba a los juegos de fútbol y andaban ahí con las manos y la banda tocaba y uno así con las manos.
3: Son las gorditas que llevan la bandera.
4: Tienen que cargar la bandera.
2: Sí. No, no era de la bandera.
0: ¿Tu mayor logro escolar, Mono Miguel?
3: Gané varios concursos de arte, señor. Una de ellas fue que una pieza de arte estuvo postada ahí en el MoMA de Nueva York por más de un mes.
0: ¿Estás jugando?
3: ¿Eh? No, señor. Se lo prometo.
0: ¿En el Museum of Modern Art de Nueva York?
3: Así como lo escuché. Ay,
0: ¿cuál es tu pieza?
3: En ese entonces era con una colaboración con dos artistas que era Montjane y no me acuerdo del otro. Hice una rendición de fotografía con un vestido.
0: ¿De un Mondrian?
3: Ajá, y una escultura. Así que sí, señor.
0: Ay, amiga, oye, eres muy manual, ¿verdad?
3: Sí, sí, señor.
1: Le dice.
3: Y aparte que puedo decir también que me gradué primero del colegio antes de la high school, porque agarré mi associate degree antes de mi high school diploma.
0: Oye, Miguel, y con todo ese currículum, ¿qué perra estás haciendo aquí con puro malo para la escuela?
1: Con puro inepto.
4: Está igual que ahí, los dos acá, tanta, y aquí están.
0: Estamos en la misma meta.
4: Estamos en la misma meta.
0: Estamos en la misma meta.
1: Al mismo nivel.
0: Mismo chino, más que uno.
4: Yo estoy como Leonardo DiCaprio en el Titanic. Ahí estaba yo, sentado y conviviendo.
3: Sí, no, pero justo no tengo solo esta silla al día de hoy. No, yo tengo más sillas fuera de aquí.
0: Como el Titanic, tú entras con boleto pirata.
4: Ah, güey, bueno, entré. Entré y ¿dónde estoy sentado?
1: En la misma área.
0: Pero no sabe lo mismo, no sabe lo mismo.
4: Luego me voy a ir a comer a Giselle Rose. O sea,
1: ay, pobre estúpida, ya quisiera.
0: Mejor logro, no.
4: Está en otra...
1: A Mono Miguel Rose.
4: Está en otra entrevista.
0: ¿En otra estación? Bueno, tú vamos a hacer nuestro segmento. Tu mejor logro escolar, ¿va? Okay. Dice el Bravo. Saqué un 7, así. Va a haber raza que va a decir, yo una vez saqué un perro 7.
3: Me metí con el coach.
0: Mi novia del coach de
2: Pi. Y pasé la clase.
0: ¿Cómo iba? ¿Sabías tú que en la escuela donde iba mi hijo, el coach de fútbol se casó con una... estudiante?
1: Ay, no es.
3: ¿Mientras ella estaba ahí?
0: Neta, no, ya cuando se graduó, se le dejó ir como...
2: Y también en mi escuela, la maestra de la banda se metió con una de ahí.
0: ¿Con uno de los?
2: De Drill Team.
3: ¿Una mujer con mujer?
0: ¿El maestro?
2: La maestra.
0: ¿Con una mujer?
2: Ya. Yeah.
3: Lesbianismo.
0: Acá no, acá sí. Con mi morro, el vato que los entrenaba en el fútbol, porque Encarnación quería jugar, fue malísimo, igual que el papá, vale.
2: Ajá.
0: Y había y él iba con una muchacha muy guapa del Distrito Federal y a la última se acabó casando con el...
1: Pero no la hicieron de tos, pues.
0: No, porque ella ya se había graduado y el vato ya le terqueó por fuera.
1: Oh, wow.
0: Pero sí, ¿verdad? Bueno, tú, a ver, vamos a ver, mayores logros en la escuela. ¿Tú, Giselle, dijiste el tuyo o no?
3: Ah, sí, no. Que no se embarazó. No salió embarazada.
0: ¿Sabes qué? La neta, no te embarazaste.
1: Estas alturas de la vida en esta generación. Yeah. No, no se crea. I don't know. I mean, se podría decir en college, que en college...
3: Agarré ya, purasas.
1: No, en college ya estaba yo haciendo mi internship para en otra radio, pues, o sea, ya me habían conseguido internship, entonces estaba ya haciendo cositas yo en college por medio de el programa de comunicaciones ahí de Cerritos. So I guess you could say that.
0: Oh, mi hijo Encarnación agarró purasas, por eso lo corrieron.
2: No.
0: ¿Entendieron o no?
2: Sí.
0: Ok, va.
1: No entendí.
0: Dice...
1: ¿Purasas?
0: Mi morro agarró as, por eso lo corrieron.
1: Ay,
0: tengo que mascarle los chistes a estos. A ver, déjese si cae con

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1: Hice la de una poesía bien larga.
2: ¿Eh?
1: También me la aventé.
3: Hay una de esas que iba a hacer para ir poemas y eso de frente a mí me gustaba todo eso.
2: Ay, mi peor fracaso fue.
1: Yo ¡madre! No, era la de la maldición de la Malinche. Me la aventé yo ahí en el rancho.
3: ¿Pero era para el Día de la Madre?
1: Sí, para el Día de la Madre. Del mar los vieron llegar. Mis hermanos emplumados. Eran los hombres barbaos de la profecía esperada. ¿Cómo más decía, Vale?
3: ¿Quién escogía las poesías? ¿Las maestras?
2: A usted.
1: Sí.
3: A nosotras nos las daban así de que te la tienes que aprender. Así, ¿quién quiere recitar el Día de las Madres? Y ya, yo.
1: Sí, yo me la aventé. Esa de la maldición de la Malinche. Y la mera neta me salió bien bonita, Vale. No me acuerdo cómo va. A ver, déjame ver cómo va.
3: ¿Qué tal bailables, Don Chito?
1: No, nunca salí en bailables, pero sí era
3: le gustaba recitar.
1: Declamaba, recita. Era yo declamar. Pero mi mamá siempre decía, dijeron los maestros que te toca reclamar. Ella decía reclamar. Ay,
2: no. Ay, qué tierna.
3: Y el qué pex, pues.
4: Mi compa dice, mi primer logro escolar, la neta, fue tomarme una caguama con el maestro. Y me pasó con 9.
1: Está bien.
3: Oigan, en México era, mi papá me cuenta unas historias que así con sus profes de que se iba de fiesta con ellos. Y se le digo, no manches, allá en México son bien relajados, ¿ah? No, o sea, bueno, antes, me supongo que ya ahora no es tan fácil por cómo funan y así, pero...
1: Dice, nunca reprobé, dice aquí Fanny, desde Nueva York, nunca reprobé, pero pasaba porque era la mera perrona para los bailables.
2: Ah, sí.
1: ¿Qué salitis de la negrita cucurumbé, el ratón vaquero, la danza de los machetis, cuál otra... Jesucita en Chihuahua, la
3: esa le iba a decir.
1: La Jesucita en Chihuahua.
3: Dice que una radioescucha, Don Cheto, comentó, dijo, mi mayor logro en la escuela fue bailar Jesucita en Chihuahua.
1: Jesucita
3: en Chihuahua. El ratón vaquero y salto en longitud y carreritas de relevo. Me dieron una medalla y mi mamá me dijo con su dulzura de voz, si así fueras babosa para lavar trastes y hacerme mandados. Dice, no, yo solamente fui hasta sexto grado.
1: Dice, mi mayor logro, me gradué con 9.8 de la primaria. Esas calificaciones nunca más se repitieron.
2: ¡Regresaron!
1: En mi vida, Salvador. Está bien. Don Cheto, yo no haber repetido sexto. Era bien burrotototi en la primaria José María Morelos y Pavón en Jacona. Y todo mundo en mi familia sabía que iba a reprobar. Pasé con 6. ¡Bien! ¡Burrísimo el Jorge!
3: ¡De panzazo!
1: A ver, dice... El día que... dice, saludé al presidente Fox de mano en mi secundaria. Como era de los más chaparritos, me pusieron hasta enfrente. El presidente fue a la secundaria, me vio y me saludó y me dijo, ¿cómo te llamas? Me grabaron todas las cámaras de reporteros. ¿Cómo te llamas, chiquillo? Me dijo Fox.
3: Qué chido.
2: Pero fue su mayor logro ser saludado por el presidente Fox.
1: Está bien.
3: That's kind of cool.
2: Pero lo grabaron por lástima, señor.
1: Sí, ponte ahí enfrente. Sí.
4: Otro bailarín. Mi mayor logro fue bailar la danza de los machetes.
3: Eso.
4: Y me salió bien perra para el Día de las Madres. En la escuela Alfredo Bonfile. Sí. En el zapote de no sé qué, ¿dónde San Manuel Doblado?
1: Sí, no, les amarraron un paño. Y
3: sí, taza.
1: Bien perrona la danza de los machetes.
3: No, ya cuando te tocaba la danza de los machetes ya eras un perro para, o sea...
1: Ahí en el rancho hacían una, ¿no? En los ranchos hacían una también de que nunca le sacaban el corazón a alguien en una de los aztecas.
4: No.
1: Hacían como un tipo... Como
2: ¿ritual?
1: Representación del ritual del sacrificio azteca. Y me acuerdo que era un papel de china mojado. Ah. Entonces, cuando según le arrancabas el corazón, le apretabas el papel de china y
3: salía
1: rojo así. Ahora que lo pienso, digo, esta Samara estaba bien...
3: Mediabélica, ¿no?
1: Estaba bien, sí, para los morribles de primaria.
3: Estaba mediabélicona.
1: Estaba
4: tenemos que poner la identificación del...
1: Ok, regresamos, pues.
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7: Señores, estamos en vivo y no le habían avisado que se iba a conectar con nosotros hoy viernes, pero ya está con nosotros conectada mi paisana, la abogada Leticia Valencia de la Liga Defensora. 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
8: Hola, Don Cheto, buenos días. Muy bien, ¿cómo se encuentran? Feliz viernes.
7: Muy bien, aprovechando que no está el chino. ¡Oda, petiota! Hola. ¿Cómo está? ¿Cómo amaneció? Guasumara de you, good morning.
8: Good morning, yo muy bien, muy bien. ¿Cómo amaneció usted? ¿Cómo se siente?
7: Amanecí bien, fíjese. Amanecí bien, así como que ahora sí. Me dormí bien temprano ayer, como a las 8 ya las había dado.
9: Amaneció que ya es bueno, ¿eh?
7: Has llegado como a las 8. Es muy temprano. Esperando el buenas noches de la abogada que nunca llegó.
10: No, porque para eso tiene usted a su esposa. La abogada no tiene que mandarle a usted. Sí, mire qué casualidad.
7: Abogada, tengo preguntas del público y queremos invitarlo a que le hagan preguntas a la abogada. Queremos invitarlos a todos. ¿Ustedes hay un número en cabina, por cierto?
10: Efectivamente, que es el 818-563-1055 o también las redes sociales de Don Cheto al aire. Ajá. Abogada, ¿hay algún anuncio que nos quiera dar?
8: Claro, solo quiero comentar porque esta pregunta me llega muchísimo. Abogada, tengo DUIs. ¿Todavía puedo calificar para un alivio migratorio? Y sí, siempre les digo, los DUIs no son delitos deportables. El hecho de que los tengas no significa que te van a negar la residencia y tampoco la ciudadanía. Para la residencia tienes que tener la sentencia completa. No tienes que ya tener probation, no tienes que tener ninguna multa y completar las clases. Si todo está finalizado, todavía puedes tener aprobación en la residencia, pero tienes que demostrar que ya no eres persona que anda tomando y manejando. Para la ciudadanía, igual, pero tienes que tener los últimos 5 años limpios, o sea, ningún arresto antes de pedir la ciudadanía para que te la puedan aprobar, pero en sí el DUI no te descalifica ni para la residencia y tampoco para la ciudadanía.
7: Ah, ok, está buena, está para que la gente sepa eso, abogada, porque Lucy tiene uno, perdón, cierta reconcomia y duda sobre esa situación. Dice, buenos días, abogada, ¿cómo está? A mi esposa le negaron su residencia porque supuestamente al tratar de cruzar dijo que era ciudadana, pero no fue cierto. Ella se autodeportó. ¿Hay que esperar los 10 años o ya no hay nada que hacer? Gracias y bendiciones, Arturo.
8: Pues aquí el problema no es la autodeportación, aquí el problema es que el gobierno piensa que ella dijo que es ciudadana. Eso se llama false claim to citizenship y no tiene perdón. La única manera que puede tener perdón es si sucedió antes de septiembre del año 96, entonces puedes pedir un perdón por fraude, pero si fue después de esa fecha ya no puedes calificar para una residencia, al menos que estés aplicando bajo una visa humanitaria como la visa U, eso sí lo puede perdonar.
7: Va. Abogada, tengo una hija ciudadana americana de 21 años. Yo entré en el 2000 y tenía 16. En el 2001 a mi mamá la pidió su papá por las 245 y esto me ayuda para yo poder arreglar aquí en el país sin castigo, ya sea a través de la hija ciudadana, ¿qué pensar? No sé.
8: So, tienes la protección de la 245i porque si eras menor de edad cuando pidieron a tu mamá, tú eras un derivado de esa petición. Entonces, con que haya tu mamá estado presente aquí en el año 2000, puedes aplicar bajo la 245i y usar a tu hija como la persona que te pueda hacer la petición familiar. So, vas a hacer la petición por tu hija bajo la 245i y si puedes arreglar aquí, eso te perdonaría la entrada ilegal.
10: Ah, okay, bueno, ah, noticias también buenas. Dice, abogada, ¿por qué no me ha llegado mi juramento? Ya llevo 4 meses esperando porque ya pasé el examen.
8: Sí, sabes, ahorita estoy viendo que muchas personas, de hecho, hasta te mandan la aprobación de la ciudadanía o ese mismo día te dice el oficial, te vamos a aprobar la ciudadanía, pasaste el examen, nomás espera la entrevista del juramento. Y hemos visto que en muchos casos aquí en Los Ángeles se ha demorado hasta 3-4 meses en que les llegue el juramento. No significa que algo está mal en tu caso y tampoco que te van a revocar la aprobación, pero parece que la agencia de USCIS ya se está un poco atrasada con los juramentos, o por lo tanto solo tienes que seguir esperando.
7: ¿Leíste la de José, la de los 18 meses esperando?
10: No.
7: Ok. Dice, abogada, quisiera preguntarle que cuánto están dando los casos familiares, porque yo soy el que está pidiendo a mi esposa y ya tiene 18 meses. Yo sé en ciudadano, o yo creo que...
10: ¿Yo soy ciudadano?
7: Yo soy ciudadano. Uh-huh. Quisiera saber cuánto están tardando ahorita.
8: Una petición familiar de un hijo ciudadano para una madre que se clasifica de familiar inmediato se está tardando más o menos de 15 a 20 meses, pero si solamente hiciste la petición familiar, por eso se está tardando tanto, porque han subido los tiempos de procesamiento bastante. Pueden tardarse hasta 2 años en que te den la aprobación.
7: O sea, él está pidiendo a su ruca, él es el ciudadano y está pidiendo a su esposa.
8: Ah, perdón, sí, es el mismo tiempo de procesamiento, más o menos, son familiares inmediatos, un ciudadano pidiendo a los padres o a los cónyuges se tardan más o menos 15 a 20 meses, pero cuando solamente envías la petición familiar se demora más que si lo hubieras mandado junto con la aplicación de residencia. So, por lo tanto, tienes que seguir esperando, porque es normal que se tarden hasta 2 años.
7: Ok, dice, por cierto, estoy llevando el caso con la Liga Defensora. Ok, entonces 2 añejos, hijo, entonces ahí, no te agüites, ya casi. Entonces, ya estás encarrerado, es que ya contaron encarrerado, no se agüite. Dice, a Don Cheto, abogada, mi esposa es ciudadana, yo residente permanente. Mis hijos entraron con visa, como yo también. Ya metimos su proceso. Mi duda es si ellos van a ser residentes o ciudadanos directos, porque son menores de edad, 18 años. Preguntan, abogada.
8: La única manera que pueden ser ciudadanos directos es cuando derivan la ciudadanía, porque nacen a padres que ya tienen la ciudadanía. Dice que su esposa es ciudadana. ¿Ella es la madre biológica de los hijos?
7: Yo creo que sí.
8: Entonces, si es de esa manera, pueden aplicar para la N-600, que es donde aplicas para el certificado de ciudadanía, porque ya son ciudadanos, porque derivaron la ciudadanía por su madre.
7: Ok, está bien. Entonces ahí vamos como que era. Si me detiene el ICE y tengo orden de ya tengo orden de deportación, ¿qué va a pasar? Pues, ¿qué crees, hijo? ¿Te van a dar la green card ahí en el momento? ¿Va a haber una banda? ¿Va a salir un mariachi de atrás de los arbustos? ¿Van a cantarte una canción? ¿Va a salir tu familia con un pastel? Si te agarra el ICE, vas pa' Juárez. Si tienes orden de deportación, ¿no, abogada? ¿O cómo ve usted?
8: No, sí, Don Cheto, tiene mucha razón, porque si ya tienes orden de deportación, ICE te detiene, están ejecutando la deportación. Si ICE te detiene y no tienes orden de deportación, entonces te dan la oportunidad de presentar una defensa ante un juez, pero cuando ya tienes orden, ya nomás la ejecutan. Lo que pueden hacer es mandar una suspensión de deportación, que es una I-246, una aplicación que hacen con ICE, cuando ya tienes orden de deportación, para que no vayan a ejecutar esa deportación.
7: A ver, dice Pedro Calderón, he mandado esta pregunta 100 veces. Ay, exagerado.
10: Ay, Pedro.
7: A ver si ahora ves si la leen. Pues no la voy a leer.
11: No la lea, señor.
7: Dice, abogada, ya dije tu nombre. ¿Para qué es negativo? Primero se pone, no diga mi nombre y lo pone. Dice, mi carnal tiene una hija de casi 21. Mis padres son residentes y ellos le podrían otorgar el perdón. Mi pregunta es, si mi sobrina le mete papeles a mi carnal y mi cuñada, ¿podrían usar el perdón por parte de mis papás los dos o nomás mi hermano?
8: Ah, buena pregunta. So, la hija ciudadana sí puede hacer la petición familiar, pero los padres son los únicos que pueden pedir el perdón. No puede usar el padre el perdón para la esposa. Tiene que ella misma, la esposa, tener su propio padre o madre que pueda pedir el perdón por ella. Uh-huh. Los perdones no los pueden transferir. Tiene que ser directamente el padre de la persona que está pidiendo el perdón.
7: Ok. A ver, última, abogada. No diga mi nombre, ok, no lo digo. Me gustaría preguntarle, abogada, si el gobierno puede cancelar una visa EB3, porque estaba haciendo ese proceso con mi empleador y me dijo el gobierno que el gobierno lo canceló porque sus taxes de este año fueron menores que el año pasado. A ver, ¿qué es la visa EB3?
8: Es la visa de trabajo de investors cuando vienen a los Estados Unidos y tienes como un trabajo que ya te ofrecieron, totalmente te la pueden cancelar. El gobierno tiene el derecho de cancelar cualquier visa de no inmigrante. Las visas de no inmigrante son las visas de trabajo, las visas de estudiante, las visas de turista. Si por alguna razón ya no cumples con los requisitos de tener la visa que te otorgaron, totalmente te la pueden revocar.
7: Ok. Tengo una más.
10: Dele, viejo.
7: Dice... Mi esposa es ciudadana y yo tengo residencia. Si me hago ciudadano, ¿mis hijos también se hacen?
8: Si te haces ciudadano, solamente cuando los hijos son menores de 18 años, pueden derivar la ciudadanía. En este caso, si tú obtienes la ciudadanía, pero tus hijos ya son mayores de 18 años, aunque ellos hayan obtenido la residencia por ti, van a tener que aplicar para la ciudadanía. No es algo que puedes derivar si ellos aplicaron para la residencia por medio de tu esposa.
7: Ok, oye, abogada, usted me sorprende.
10: ¿Por qué, señor?
7: Porque sabe bien muchas cosas. Usted, abogada, pues, ¿cómo le hizo? Pues, estudió, ¿verdad? ¿Cuál es su mayor logro en la escuela? Pues haber sido graduarse de abogada.
10: De abogada, ¿verdad? No manches.
8: Sí.
7: El mío fue decir una poesía. Sí, nomás.
10: Hay niveles.
7: Hay niveles, hombre, hay niveles. No, qué orgulloso de estar su familia. Si yo estoy orgulloso, abogada, que no la conozco.
10: Gracias. A sus papás.
7: No la conozco a profundidad como quisiera.
10: ¿Cómo?
9: ¿Cómo?
7: O sea, como quisiera conocer la profundidad.
9: Ah, bueno. ¿Verdad?
10: Pero ya la conoce, ¿de qué más profundidad necesita conocer?
7: Ah, pues saber su historia, sus
10: gustos. ¿Se la platicó?
7: No, me ha platicado.
10: Sus gustos también ya le platicó, les gustan como Drake. Como Drake. Como Drake. Exitosos, altos, jóvenes. Jóvenes.
7: Delgado.
10: Ajá.
7: Pues está bien, pues nomás para conocer sus gustos y saber, pues, que...
10: Single.
9: Ajá.
10: Sin estar casados, ajá.
7: Abogada, no sabía
9: muy
7: que...
9: Muy buen,
7: no
9: bendecido.
7: No sabía que tenía manager, abogada aquí, que tenía sus manos.
10: Claro que sí, yo la voy a defender de los tiburones.
7: Abogada, muchas gracias por estar con nosotros, la abogada Leticia Valencia, señores de la Liga Defensora. 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
7: Abogada, le mando un abrazo muy grandote, un abrazo apretado, un beso sutil en su cachetito, sutil. Así nomás, ¿verdad? Y un apretoncito de abrazo para que sienta el latir de mi corazón junto al suyo.
9: Ay, señor, ya.
7: ¿Qué?
9: Ay, da
7: qué
9: cringe. Bello. Señor, da cringe.
7: A ti te doy cringe, pero a lo mejor ella está she's feeling something.
9: Yo la veo sudando de la vergüenza.
7: O sea, que nuestros corazones se hablen y que pueda usted de alguna manera escuchar mi corazón.
9: Ya, señor, ya.
7: Y que mi corazón le está diciendo gracias. Pero no gracias por el segmento, abogada. Gracias por existir.
9: Ay, ay, ay, qué bonito. Ay.
10: Lo siento mucho, abogada, cuando no es
9: una
10: uno,
9: disculpa,
10: es el otro.
9: Abogada.
10: Ay, no.
7: Ate, nada más, queriéndome hacer el romántico con frases de y de Eru Ramazotti.
10: Sí,
7: tengo vergüenza. La quiero mucho, abogada. 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
3: Son las 9:40 de la mañana. La temperatura máxima para hoy es de 101 grados. Actualmente 83 grados. 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
2: Estamos de regreso sin Don Cheto. Sin Don Cheto al aire, es que les vamos a contar una chicotototota más.
3: Andas muy humectada, Chino. Cuéntales es que, por qué.
4: Otra vez te echaste semen de salmón.
2: No, esta no, no fue.
3: Esta vez no fue semen, fue otra cosa.
2: Bueno, primero nos vamos a despedir sin Don Cheto en esta hora, porque Don Cheto le tocó, vinieron mis amigos de, ¿cómo se llama la...?
3: No, pues nos vamos a despedir porque no estuvimos en YouTube, solo le seguimos todavía el show.
2: Ah, sí, bueno, pero esta nuestra hora. Amiga Jessie Mex... 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
2: 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Y ahorita, ¿a quién creen que le tocó?
4: ¿A quién?
2: ¡A Don Cheto! Pues Don Cheto ahorita no está porque se está haciendo un tratamiento en la cara. 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
3: Ah, bueno. Muy buena onda, la verdad sí, sí vino a consentirnos, muchísimas, ya la conocíamos, ya te venía, tengo talento, mucho talento, le traía ahí unas galletitas o algo así que bien ricos que hacía porque era como repostería y ahora pues ya nos vino a consentir de esa manera, muchísimas gracias hermosa.
2: Bueno, pues ahí está.
3: ¿Algún saludo que quieras mandar?
2: Sí, es que voy a decir una cosa, mi compa de MG, Auro. Me dijo, Chino, diles por favor que vamos a tener la gran kermés familiar. Es este domingo 12 de julio. Domingo 12 de julio va a haber todo lo que se recaude. Va a haber mojitos, va a haber comida, va a haber música. Hasta va a haber karaoke, micheladas, hamburguesas. Va a ser aquí en Campton, 4820 East de la San Luis Street. 4820 East San Luis Street en Campton. Va a ser una kermés. Invitan a todo el mundo. Recuerda, llévate a la familia. Domingo 12 de julio a partir de las 11 de la mañana. Ahí está el saludo. Saludote.
4: Oigan, voy a estar mandando saluditos ahorita, así que déjense caer en Mono Miguel en las redes sociales. Joel López, que siempre ha pedido sus saluditos, bebé, ¿cómo estás?
2: ¿Así nomás?
3: ¿Quién es Joel?
4: Es que lo que la gente
2: es
4: está
2: Joel
4: pidiendo,
2: ¿y qué está haciendo?
4: La gente está pidiendo sus saludos y como nunca los mando, se los voy a mandar en este momento, aprovechar que el vigío bofón me dio espacio, dirías tú.
2: 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Skincare todo juntito, que es la que nos vino a hacer los faciales. Neta, muy chido, ¿eh? Sí me gustó eso, ¿eh? Yo no me había hecho un facial, eso de...
3: No, tú.
2: No, bueno, tú necesitas... pues.
4: Yo diría que tú necesitas uno cada día, Chino.
3: Bueno, un facialón.
4: Pues saluditos, David Ramos, dice Happy Birthday, Mono. Gracias, bebé, gracias.
3: Ya fue ayer.
2: Ah, cómo le encanta al Ganso. Ya. 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
3: Ah, saludos a toda la raza de Santa Rosa, de todos alrededores. ¿Qué más queda allá por Santa Rosa?
2: Creo que hay dos lugares donde a mí me gustaría ir y que no hemos ido. Santa Rosa... Uh-huh. Y también en Oklahoma, creo que en Tulsa ya, por aquellos lados. Ojalá y haya... ¡Ah, hay una radiecita! ¡Alguien que nos quiera llevar para allá! ¡Ay, ay, ay, ay, ay! Diría Don Cheto.
3: ¿Qué por Santa Rosa? A ver, está...
2: Pues allá todos los viñedos, ahí en Santa Rosa.
3: Ah, sí, sí. Está para el norte, ¿no?
2: Sí, arriba de...
3: Calistoga.
2: Arriba de San Francisco, como 2 horas para allá, hora y media. Dice por acá, JC, Celio, Chino, mándale saludos a toda la cuadrilla de freseros del Ramiro Roque, aquí en Gilroy, California. Saludotes.
4: Dice por acá, Josecito, dice, saludos para todos los alberqueros. Ah, toda la gente que trabaja en los alberqueros de Bakersfield. Saluditos ahí para José Arturo Carranco.
2: Ah, mira, Don Cheto me subió una foto.
3: Cuando te estaban...
2: Cuando estaba yo, el facial.
4: Ahorita subimos una de él.
2: Ahorita va a ser una de Don Cheto.
3: Bien ahí.
4: Bien a gusto el viejón.
2: Ahorita lo tienen encamado. Encamado.
3: Bien consentido.
2: Dice.
3: Por... de la raza de Las Vegas, que allá la Aquarius y la Ferrari anduvieron arrasando. Saludos a toda la gente de Texas.
4: De Texas, toda la gente de Houston, toda la gente de Dallas. Oye, pues no por nada, pero yo creo que si algún día me mudaría de Los Ángeles, me iría a Dallas.
3: Sí, Dallas está muy bonito.
4: Sí, ¿y sus hombres? Uy.
3: Ay, amiga. Uy. Lo que piensas.
0: Ay, me llevas, ¿eh?
4: Ey.
2: 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Ahí está. 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
2: Lleva ahí la Toyotita.
0: Ahí sí, sí necesita un arreglo.
2: Ok.
3: ¿Andas de volada con uno de los de ahí, verdad?
0: ¡No!
2: ¡No, tú!
3: ¡No, tú! Dice aquí la chofa, dice, saludos cumpleañeros a Lalino y le deseo una bendición como la de Drake.
4: Ay, no, hombre, bebé, con esto me puedo,
3: ¡cállate!
4: Ya, no,
3: ¿qué puedo? ¿A qué se refiere una bendición como la de Drake?
2: Ay, Sabrina sí. Lara, ¿cuándo nos, si los escuchamos acá en Tulsa, Oklahoma? Saludos, Chinito. Ah,
4: oigan, escuchen esta, Iván González dice que saludos para todos en cabina, los escucho desde Chihuahua. Anda, ¿desde Chihuahua?
3: ¿Por la aplicación?
4: Por la aplicación, tal vez.
2: Luigi, Chino, ¿me puedes mandar saludos a la compañía de Eagle Energy Propane de parte de Luis? Ahí está el saludote. Chino, manda saludos aquí a los tractoristas de Serma Nursery. Uh-huh. Desde Madera, California. Saludote.
4: Ah, ¡arriba, saludos, Madera!
3: Don Chito es el que va más seguido para Madera, ¿verdad?
2: Pues cuando nos mandan, cuando nos llévenos. ¡Ay, ay, ay!
3: ¡Llévenos!
2: ¡Ay, la radio Éxitos! Estamos en Santa Rosa. ¡Éxitos! ¡Ay, un changarrillo que diga, quiero llevar a Don Chito y al equipo! ¡Vamos a Santa Rosa!
3: Bakersfield también, allá la
4: gente. A mí si me quieren llevar de gratis, ya saben con qué cobro.
2: Ay, ¿con qué cobro? ¿O con qué me pueden pagar?
4: ¿Con qué me pueden pagar? Ándale.
2: Disfo.
3: Ya bien urgidota. Pues bueno, ya con eso nos despedimos. Vamos a regresar con más de Don Cheto al aire.
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0: A ver, en chino.
4: Menos.

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0: ¡Vámonos a Notiche! ¡Seis después de la hora! ¡Floja!
1: Mire, ¿sabe qué? Yo pensé que le iba a ver peor, Don Cheto, porque se ha venido otras veces que está tose y tose, pero ahogándose. No, ya va mejor. ¿Ya se le aflojó el qué?
0: La flema.
1: La flema.
0: Que es, primero es tos seca, luego ya todo.
1: Ya la aguada.
2: Ya la aguada.
0: La aguada, que cuando tos y sale bien la tos. Bienvenidos, señores. Si usted no sabe ni qué día vive, le recuerdo que es julio 10. Julio 10 y hoy tenemos aquí al que ayer cumplió 30 años, pero ha vivido como si tuviera 70. El
3: así es, señor. Buenos días a toda la gente.
4: Empezó a temprana edad.
0: Por eso anda.
1: Bien agüitado.
3: Sí, honestamente, sí,
0: señor. Te voy a decir una cosa. Hay un suceso que pasa que se le llama en la psicología el síndrome del cumpleaños, de hecho.
3: Ajá.
0: Que mucha gente el día del cumpleaños le da para abajo. No será
1: un bajón emocional.
3: No me dio bajón emocional, solo tenía, andaba cansado.
0: Solo tenía depresión, ansiedad y ganas.
3: No, pero es que justo venía como de meses de estar cansado de la vida, señor. Por eso el día del cumpleaños solo quise estar en mi casa, relajado, vivir en
0: pero hoy te vamos a hacer un gran programa para ti.
3: Claro que sí, señor.
0: Miguel es y hombre que llena de luz los espacios donde va. Bueno, esa persona que llena de luz el espacio donde llega.
3: Ay, muchas gracias, señor.
0: Bienvenido, mono Miguel.
3: Muchas gracias.
4: ¿Qué te parece si de regalo le damos que se opere el ese de para que amarre? ¿Cómo se llama? Para que vuelva a.
0: ¿Cómo? ¿El qué?
3: ¿El qué?
4: Como amarre de ligas, como para que vuelva a apretar, pues.
0: ¿Eh? Ah, no, está muy fuerte. No,
4: ese no lo. No
0: sé
4: lo
0: que te está diciendo guango, básicamente.
3: ¿De dónde?
0: Pues, hijo, yo no sé.
3: Ah, ese. Claramente no me lo conoce bien.
0: Ni nos interesa.
1: Gracias, señor presente, aquí levantando el ánimo de mi amiga. Esperemos que ya, después de Notiche, ya va a agarrar pilas, mi amiga. Ahorita le vamos a comprar un cafecito para que se le suba el ánimo.
4: Oh, ¿ya se lo mandaron, no?
3: Sí, nuestra amiga de la socia nos mandaron un cafecito, señor.
0: Ah, un poco sí.
3: Sí, ya le dijeron, les agarré una caja de café
4: preciosas.
3: Para
4: ustedes.
0: No tomo café, babies, pero hoy voy a tomar café. Agua de calcetín, vaya. Ey. Pero voy a tomar café.
3: Así que ahí se lo mandaron para que...
0: Oye, yo no sirvo para nada. O sea,
3: ¿por?
0: Para nada sirvo. No tomo, no me desvelo, no ando de catemi,
4: no
0: periqueo, no fumo marihuana, no fumo tabaco. ¿Para qué sirvo yo?
4: ¿Para qué vive, señor? ¿Para qué vive?
0: Si yo me muero, va a decir Dios, ¿sabes qué? Se me regresa.
1: Para nada.
0: Vaya,
1: hijo.
0: Y viva.
3: Y le vamos a decir, no, ya lléveselo.
0: ¿Sí? ¿Oh, sí?
3: Sí.
0: No, pero Dios va a decir, es que no has vivido nada, ni sé, tú corre y
4: viva. Por eso no lo han recogido, señor.
0: Katy.
2: Por eso no lo han recogido.
0: Pero tengo miedo de ya volverme loco ya a deshoras.
1: No,
0: de
1: iré,
0: la
1: ya
0: vida.
1: Empiece a tatuarse.
0: Ya de ruco,
1: ya tatuese.
0: Me voy a tatuar.
3: ¿Qué le parece si nos vamos este fin de semana a usted y yo ahí al West Hollywood?
0: No, ¿yo qué voy a hacer para allá?
3: Bueno, nos vamos a Pico Rivera.
0: ¿Qué hay ahí? ¿Qué hay en West Hollywood, pues?
3: En West Hollywood puede encontrar muchos restaurantes, señor. Mucho ambiente, mucho alcohol y muchos vatos sueltos.
0: No, ¿para qué quiero?
2: Y guangos.
3: Y guangos también.
0: Y hablando de guangos, ¿cómo está, chino? Bienvenido.
4: Bien, señor, tranquilón.
0: Saludarte, hijo.
4: Aquí, contento.
0: Preséntanos a la chica de los controles, chino.
4: Señores, ella es soltera porque quiere. Ella siempre la ves de negro. Así que si tú andas buscando a la chica Ferrari, cuando vengas a la radio y la andes buscando, busca una mujer de negro. Pero sobre todo, tiene un carisma, una forma de hablar, un cabello, unos aretes y unas uñas. Y un pujido que te harán. Ay, es lo que hace especial a la chica Ferrari.
5: Good morning. Ay, gracias, chino.
0: Qué bonita.
5: Buenos días. Sí, muy bonito.
0: Y nosotros somos las chicas superpoderosas.
1: Somos.
0: Y hoy vamos a presentarle la noticia que le da la vuelta al mundo en este viernesito. ¡Oye, Notiche! ¡Miren! Traen un desmadre ahorita con el piloto.
4: ¿O se iba a decir?
0: Que llevó, ¿tú ibas a decir esa?
4: Pues esa pensaba.
0: Pues hijo, pues siempre dices pura nada que verienta.
1: Sí, di nada que verienta, chino.
0: Tú di delantavirus o una cosa.
4: Ah, buscamos otra.
0: Señores, ¿qué está pasando con el piloto que llevó, o que trajo más bien, al Mayo Zambada en este avión? Ya hasta México está pidiendo una explicación también.
1: La situación para los de DACA se debilita, caen 50% las renovaciones, Don Cheto, y está creciendo la incertidumbre. Les tengo todos los detalles también. Cayó en un 50%, imagínate.
0: Para los que se quejan de que hablamos mucho de Trump, hoy vamos a hablar mucho de México. 4 muertos por lluvias en un estado mexicano. Empieza con P y acaba con Puebla. También.
4: vamos a hablar de psicosploriasis.
3: No, ahí vas con tus cosas que no sabes decir.
0: Chino, si no sabes decir, calla.
4: Psicosploriasis, así se llama, señor. Es un brote que ya empezó en Michigan y ya se movió a otros estados. ¿De qué estoy hablando? Le tengo los detalles. ¿Por qué?
0: ¡Está bien! Enfermedad en Michigan está poniendo en alerta a la población.
4: Hasta yo le voy a aplaudir.
0: Sí, que psicosploriasis. Sí,
4: no, pues así se llama.
0: Pero hay que vender amarillismo.
3: Ay, qué okay, pues.
4: Sí, se la doy. Mire, reconozco.
0: ¡Los deportes!
4: No, de veras.
0: No.
4: ¿Y el productor a quién puso?
0: Deportes, el Chino y Don Cheto aventando cacharpa por todo lado. Vieron el partido de... Mire, la verdad, no hay nadie que vaya a parar a los franceses.
4: No, Francia está...
0: Nobody stopping French.
4: A ver, había... Bueno, sí, había de que... ¿Qué casualidad que todos son argentinos? A ver, ¿en qué influyó la...?
0: Al contrario, eso es hasta
4: mejor.
0: ¿Producente?
4: Pues sí, la gente no...
0: Por ejemplo, no, que es que el partido de con la Argentina, que está...
1: No, sí jugaron
0: tenía árbitro francés. ¿Tú crees que el güey les va a dar a ellos cosa a favor?
4: Prioridad, pues no.
1: Oiga, pregunta, ¿el Mbappé sí se lastimó? Porque primero lo vi con su hielito ahí en su patita, y luego ya después, cuando ya terminaron para celebrar, estaba brinque y brinque, dije, como que nomás ya quería día su break, ¿no?
4: No, mejor nomás
0: se conoce. Probablemente el día lo tenían que sacar.
1: Ya estaba cansado.
0: Es que Francia tiene dos selecciones ahí, macizo. Buenos días, Mono Miguel.
3: Buenos días, señor.
0: Está bien.
3: Ay, ando triste.
5: Ay, otra
3: vez. No se crea.
0: Señores, ¿qué está pasando con el piloto que llevó la aeronave que trae Balmayo Zambada llegando a Estados Unidos también? Bueno, es un desbarajuste. Detrás del operativo de la entrega de Ismael El Mayo Zambada a Estados Unidos estaría Iván Archibaldo Guzmán Salazar, uno de los hijos de Chapo Guzmán y líder de la facción de Los Chapitos. La clave que dio a las autoridades estadounidenses en esa pista fue la entrega del piloto mexicano Mauro Alberto Núñez Ojeda, alias El Jando o El Mauro, que ya reconoció ante la justicia estadounidense la cercanía con el mayito Iván Archibaldo, con el chapito Iván Archibaldo, lo que permitió acreditarle al capo la posesión del avión en el que Mayo fue trasladado. O sea que básicamente lo que dijo el Jando, que era el piloto, es que la aeronave era de Iván Archibaldo. En México, el piloto Núñez Ojeda está plenamente identificado como supervisor de la flota aérea de los chapitos, incluso en la conferencia matutina del 11 de febrero del 2025, Omar García Harfuch.
3: ¡Ay, recargas!
0: Fíjate.
4: ¿Qué?
0: Admitió que el Jando era el piloto de confianza. Admitió que el Jando era el piloto de confianza de los chapitos.
1: ¿Pero quién lo dijo?
0: Harfuch.
3: ¡Ay, recargas!
0: El Jando fue detenido el 8 de febrero del 2025 en Jesús María, la zona norte de Culiacán, en un operativo de las fuerzas federales, en las cuales un militar perdió la vida. De acuerdo con las investigaciones de las autoridades mexicanas, el piloto presuntamente intentó rescatar al ratón después de su detención en Culiacán. También se le señala como autor de ataques con artefactos explosivos ocurridos en Vasco Gil y Tamazula, Durango. O sea que el vato no nomás piloteaba, también andaba en la refriega. Entonces están diciendo, pues, que básicamente, ¿se acuerdan de lo que decían? Que los chapitos fueron los que entregaron en un cuatroti que le pusieron al Mayo Zambada.
3: Pues
0: todo parece indicar que por lo que se sabe del piloto, pues sí es cierto lo que básicamente...
1: La teoría, pues.
0: La teoría que básicamente todos ya sabíamos, ¿verdad? Como que era. La presidenta Claudia Sheinbaum, la doctora Claudia Sheinbaum, pidió a la FGR,
1: Fiscalía General,
0: de la República, gracias Giselle,
1: de nada,
0: explicar bajo qué condiciones se entregó el piloto a Estados Unidos. Porque al vato lo agarraron y lo aventaron para acá. Pero la presidenta diciendo, oye, ¿sí por qué se lo llevaron? Si no,
4: o sea, porque aquí
0: nada.
4: No fue condenado. O
0: la
4: sea...
0: presidenta dijo no tener datos sobre la fecha de entrega ni tampoco sobre si ocurrió durante la gestión de Alejandro Germanero, que si ya estaba él o con Ernestina Godoy en la fiscalía. O sea que ella no sabe por qué al Jando lo aventaron para Estados Unidos sin decirle a México. Uh-huh. Así nomás quedó, chavalada. Reportando desde Culiacán, Sinaloa, acá me encuentro para Notichet, el propio Don Cheto. Me gusta decir mucho eso.
1: ¿Pero qué anda haciendo allá?
0: No, ¿qué ando tranquilo?
3: Me saluda Luisito.
0: ¿Qué Luisito, Vali?
3: De Banda Corona de Rey, sí.
1: Ay, no, es que el bonito
4: sigues con chorro.
1: Ay, no, Dios mío.
4: Está con su pareja ahorita bien a gusto allá en Sinaloa.
1: Anda empiernado con su novio.
0: ¿Novia? ¡Novia! ¿Con su novia? ¿Cuál novio? Ay, ¿con qué? Su novia. Bueno, adelante.
4: O lo que sea, programa. Pero está con alguien y no eres tú.
1: Gracias. Bueno, mientras tanto, los beneficiarios de DACA enfrentan uno de los momentos más inciertos desde la creación del programa en el 2012 a la disminución en el número de renovaciones procesadas por el Servicio de Ciudadanía e Inmigración de Estados Unidos. Y se suma una batalla legal en Texas que podría afectar los permisos de trabajo de miles de jóvenes indocumentados conocidos como Dreamers. Pues bueno, de acuerdo con un análisis publicado por Forum Together, la USCIS completó 36,648 renovaciones de DACA durante el primer trimestre del año fiscal 2026, una caída de casi 50% respecto al mismo periodo del año anterior, viejo.
0: Canción a tu nota, Giselle. You may say I'm a dreamer, but I'm just, my name is Juan.
1: O sea, imagínese, este año 35,648 cuando el previo 70,000 solicitudes.
4: Pero qué güey, no será, no sé. Yo como dreamer me están dando la oportunidad y no renuevo.
0: Está acá.
1: Es que ese es el rollo de que esto puede generar de que ya no tengan autorización para trabajar, no. Y sin la protección de deportación que ofrece el programa. Ahora, las cifras muestran que el 31 de diciembre del 2025 había 495,320 beneficiarios activos en DACA y hubo una disminución constante frente a los 500. 533 de un año antes, o sea, poco a poco, yo no sé si esta situación, que podría ser una de las teorías de conspiración, Don Cheto, de esta situación que se está viviendo con la incertidumbre de, pues, con este mandato que, pues, obviamente no quiere a los inmigrantes, pues, esté causando como este miedo y este terror de las personas, tan siquiera seguir mandando su información o algo por el estilo, por el miedo de que, pues, se lo cancelen y al rato salgan chispados.
4: No, y también hay mucho morro, me ha tocado, porque se los dan, a la mayoría son jóvenes, hijos que morros que llegaron aquí desde chicos y como que no sienten tanto la importancia, ¿eh? Me tocan dos, tres personas que mi hijo, el güey, se le olvidó renovar su DACA. Y el papá es el que está bien preocupado y el hijo le vale más. Dije, no, pues...
1: Bueno, pero sí, pero acuérdate que también muchas personas que son beneficiarias de DACA ya no, o sea, ya hasta ellos son papás y todo eso, o sea, ya son gente que están en sus treintas o lo que sea que vinieron de chiquitos, entonces no son tan niños. Pónganse las pilas,
4: porque si ya no lo renuevan, ya no van a poder hacerlo otra vez.
0: Muchas gracias, Giselle Bravo. Me voy hasta Puebla, donde hay 4 muertos por las lluvias en Puebla. Las intensas lluvias registradas en Puebla durante las últimas horas dejaron un saldo inicial de 4 fallecimientos confirmados, así como la movilización de cuerpos de rescate, al menos en 30 municipios de Puebla. De acuerdo con los reportes para Notiche de las autoridades estatales de ese estado, la cifra oficial de decesos corresponde a la localización de 3 mujeres atrapadas en una patrulla que fue arrastrada por un río en Ocoyucan, Puebla, y también el hallazgo de un civil en una gruta inundada de Cuetzalán, Puebla. O sea, como que se quiso resguardar en una cueva y no, pues, ojo, vale. La primera emergencia ocurrió en Santa Clara, Ocoyucan, donde el desbordamiento del río Toyac sorprendió al oficial de la policía municipal, Agustín Malo Martínez, mientras auxiliaba a familias rescatadas. Haz de cuenta que el vato le dijo a las muchachas, súbanse a la camioneta, y que arrastra la camioneta y se morgaron las muchachas.
1: No manches.
0: Así estaba de gacho. O sea que le llovió muy gacho ahí en Puebla. Suman 4 muertos hasta ahorita por las tormentas. Reportando desde Puebla para Notiche, el propio Don Cheto.
3: ¿Qué rápido se mueve, señor?
0: Pues, hijo.
3: ¿Cómo le hará?
0: ¿Quieres saber cómo me muevo de rápido?
3: A ver.
0: Es un secreto que no te puedo revelar.
3: Ah.
0: Ahora sí nos vamos a nuestra noticia.
1: Nada que verienta.
0: Con el reportero estrella de este programa, egresado de la UNAM. Ahí vendía él Bonais, ¿verdad? El chino Bonai. Para la calor. Para la calor. Se dice el calor. Bonai. Adelante, chino.
4: Solamente quiero dejar un poquito en claro que yo no conozco los Bonais. Nunca los conocí. Nunca.
3: Señor, si me da uno de sandía, por favor.
4: No sé qué son los Bonais. Se lo juro. No sé qué es esa madre.
3: Ay, chino. ¿Te pareces como el pingüino de la marca?
0: ¿Te pones al pingüino de la marca?
4: Sí, pero yo no la conozco. ¿Ves? Yo en mis tiempos no vendían los Bonais.
1: Él es más chico que tú. No, es que y sabe que es un Bonais.
0: ¿Cómo se llamaba el raspatito? ¡Raspatito! ¡Raspatito de uva!
4: O sea,
0: de naranja, de limón y de guayaba. ¡Raspatito!
4: Adelante,
1: o sea, disculpe, raspatito. ¿Me da uno de Jamaica Hot?
4: Nosotros en la Ibero, o sea...
0: En la escuela Juites, y si Juites no se nota, adelante, chino.
4: Señores, autoridades investigan a contrarreloj un masivo episodio epidemiológico de un parásito intestinal. Su nombre, ciclosporiasis. Así se llama y comenzó en Michigan, donde ya superó los 1,000 casos el 8 de julio de este año y ya se extendió al estado vecino Ohio, donde ya un condado, el condado de Lucas, acumula 306 infecciones y en el noroeste del estado también ya hay otras 500. La gente ya se está empezando a preocupar. Debemos recordar que este parásito no es mortal en muchos de los casos. Es un parásito muy normal, pero se está expandiendo muy rápido. ¿Cómo se contrae? Bueno, usted no se preocupe porque no se transmite de persona a persona. La forma de contagio es a través de alimentos que han sido regados con agua contaminada y que viene con heces, y en ese viene el parásito. Entonces, por lo regular, no usted, si conoce a alguien que tiene este parásito, lo puede saludar, darle un beso, no va a pasar nada. Solamente es a través de la comida. La enfermedad que provoca diarrea frecuente, calambres y dolor abdominal, hinchazón y gases, náuseas, pérdida de apetito, fiebre leve y fatiga.
0: ¿Esto es por tomar agua entonces contaminada?
4: No, alimentos que fueron rociados, o por ejemplo la fruta o vegetales, con agua contaminada. Oh. Con este.
0: ¿Esto dónde está sucediendo, Chino?
4: En Michigan, y ya se expandió a Ohio, que es el siguiente estado vecino. Dicen que está preocupante porque está empezando a ser más común.
0: Muchas gracias.
4: Hasta Chino. Ahorita no hay muertes, pero sí hay más hospitalizaciones y más gente contagiada.
0: Gracias, Chino.
4: Reportando desde Michigan. Para Notichet, el Chino al aire.
0: No, al revés. Es reportado desde Michigan para Notichet.
4: Reportando desde Michigan para Notichet, el Chino al aire.
1: ¿El golpe para qué es, Don Cheto?
0: Para que se tenga potencia. Mm. Potencia, señores. Ya está aquí con nosotros este Acuarios. Bienvenido, Acuarios. Te Hola, tengo un saludo. Ayer fui a comer a Casa Canela de la bonita ciudad de Stevenson Ranch.
4: Ah, fue este. Ah, fíjese.
0: Y mi amigo Gerardo, que es el Mayaner allí,
1: manager,
0: dijo que ¿qué hubo le qué pues contigo?
5: No le
0: que
5: creo.
0: ¿Verdad, Dios? ¿Cuándo vas a comer?
3: Y también en Canela.
0: ¿Verdad, Dios? Por esta.
4: ¿Gerardo?
0: ¿Qué hacemos?
3: Ándale, atarantada.
0: ¿Qué pedo con la Acuario?
1: Ándale.
3: Ay. Ándale.
0: ¿Quién es fans, Acuario?
3: Manager de un restaurante.
5: Pues que le mando un saludo.
0: ¿Y qué pronto ahí nos vemos?
5: ¿Y qué pronto ahí nos vemos?
0: Ok.
4: ¿Y ya?
0: Pues, ¿vas a ir sola o con quién vas a ir?
5: No, pues, con usted, Don Cheto.
0: No, yo no, que no.
5: No, pues, yo sola, entonces.
0: Solita.
5: Con y... Erika.
0: La chica vaya, ándale, vaya las sí. dos.
3: No, no lleves a Erika.
5: Sí, porque, pues, ¿por qué no?
0: Sí, sí que.
3: Es que Erika se pone bien rara, señor, cuando sale a la calle.
0: ¿Cómo rara? A ver.
3: Pues casi se lleva una sudadera y se pone injuria así y se pone ahí.
0: Rebozo, yo.
3: Uno parece que lleva a su abuelita ahí con ella.
0: Si va, si es famosa o va a poner una bomba en el lugar.
3: Yo quisiera.
0: ¿Esa es famosa o es terrorista? Entonces, ¿la van a ir a comer?
5: Sí, vamos a ir a comer.
0: Órale, pues. Dile algo a Gerardo. Dile, ay, Gerardo, no es malo, algo bonito.
5: Hola. Ok, hola Gerardo, te mando un saludo y un beso.
4: A la una, a la dos y a las tres.
0: Eso.
1: Yeah. Más fuerte porque.
0: Aunque usted no lo crea, rato. Este saludo, el que se va a beneficiar más soy yo. Voy a volver a ir hoy. Regresamos. Por cierto, yo sé que es un restaurante. Casa Canela es muy bonito. Es un gran lugar para desayunar. Tiene desayuno americano y mexicano. Pero curiosamente, a mí me gustan las albóndigas de ahí. Tiene un caldo de albóndigas bien bueno.
3: Ah, no sabía.
0: Y una sopa de fideo bien
1: busco
0: buena.
1: Busco cuando vaya la
0: porque se hace cuenta que estás ahí esperando y qué. Y está bien bueno también.
3: Ay, qué rico.
0: Bien rico. Cuando quieran ir, vayan. Ustedes digan que van de mi party.
3: ¿Eh?
0: Para que les den el 30% de aumento en su cuenta.
3: ¿Y si vamos ahorita, señor?
0: Estaría bien. ¿No han dicho que si cuando quieren que traigan aquí?
3: ¿Ahorita?
0: Ya viene. No, ahorita ya no alcanzan a llegar. Pero
3: ¿cómo que no, señor?
0: Saludos a mis amigos de Casa Canela que están en la bajada de la Lions por el 5, pasando el 14 a la izquierda.
4: Como al McDonald's.
0: Va a pasar una.
4: Hay un hotel ahí.
0: Sí, está el hotel.
1: ¿Y tú cómo sabes?
4: Pues yo voy ahí, yo vivo allá.
0: ¿Y hay otro cerca de ti, Chino, no?
4: Ah, no, pero está allá más para arriba.
0: ¿En Castell, no?
4: Sí, no está en Castell.
0: ¿Está en dónde?
4: Está en como Sogos para arriba.
0: En Sogos, ok. Bueno, saludos a todos. Y regresamos con los deportes con...
3: Mono Miguel.
0: ¡Ah, no! Ya aguantamos a Saíd diciendo deportes, ahora no vamos a aguantar a otro.
3: ¿Qué, señor?
0: Regresamos.
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2: ¿Quién? Nuestro amigo Jorge de su chingazo en New Hall.
3: Oh, sí.
2: Está bien perro allí.
3: También dijo, ay, acá no viene.
2: Ay, no, más allá. Le dije, no, yo quiero invitar a la raza que ande por la bolita de New Hall, ahí en el mero centro de New Hall.
3: ¿Cómo le llaman?
2: La, la Main Street.
3: Pero tiene un nombrecito ese, pues.
2: Un chingazo.
3: No, no, la Little Town. Ay, se me olvidó. Ahí también hay un café bien perro que voy ahí.
2: ¿Ahorita puedo hablar del sushi?
3: Sí, okay. Claro.
2: O sea, su chingazo. Nomás que mi compa Jorge, que es bien inteligente,
4: sí.
2: El vato le puso, para los gabachos se llama Sushi on Main.
4: Ah.
2: Pero para los latinos es su chingazo.
4: Me gusta.
2: Y está. Pero lo que le sigue de chido.
3: Sí, está bueno.
2: Porque está muy mexicanizado, así tiene una onda muy mexicanizada. Mi favorito se llama Tres Amigos Roll. El Tres Amigos, chulada.
3: ¿Y por qué aplaude como doñita?
5: No sé por qué. Porque está bien emocionado con la comida. Cae,
2: hoy le voy a caer. Tres Amigos Roll. Ah.
3: Vamos al sushi.
4: Ay, hay que ir,
2: y
4: señor.
2: Y ya si te gusta el sushi así de bien a bien, dijo Chucheras.
4: ¿Eh?
2: El Yellowtail con un jalapeño.
5: Ay,
2: chulada. Ay, ya me he jugado la boca.
4: Yo digo que me
2: saludos lleve a mi amigo Jorge y a todos los que trabajan ahí en su chingazo, ahí en la Main de New Hall, California. Ahí les caemos hoy, chino, y tú vamos a ir.
3: Vamos, señor.
2: A darles un buen llegue a los
3: a lo que debe ser.
2: Eso.
3: Vamos.
2: Órale, pues.
4: Señores, hoy en los deportes les quería contar. No se crea, señor.
2: Hablamos de los deportes, chino. El día de ayer hubo un equipazo, señores. La máquina de hacer fútbol llamada Francia, que voy a decir unas palabras que voy a parar ahorita. Hacer enojar a la gente.
4: Mm.
2: Francia no trae nada.
5: ¿Qué?
3: ¿Cómo que no va a traer nada, señor, viejo?
2: No. Francia no trae nada.
3: ¿Cómo?
2: No,
3: hombre.
2: No trae nada. Mira, a Francia no trae nada. Nomás quítale a Mbappé, a Dembélé, a Doué,
5: ajá,
2: a Olise, a Coné, a Saliba,
4: ¿eh?
2: A Teo Hernández,
5: ajá,
2: a Mañán,
3: Upamecano,
2: a Upamecano
4: y a la cual.
2: Y a Koundé, ah, no trae nada.
5: Ah, bueno.
3: Son todos, no, hombre.
4: Deje que lo escuche la cual.
2: Y a Rabiot.
3: Viejón, yo vi el partido el día de ayer. Sí me agüitó porque vi un Marruecos que no hizo nada.
2: Yo no estoy de acuerdo.
3: Yo creo que su...
2: Ya vamos contigo, estás en vivo.
3: Viene jugando muy bien Marruecos, viene siendo la sorpresa y jugó, si esa fue su estrategia, a cubrirme y a que no me metan gol y a ver, nos vamos hasta penales.
2: Estoy de acuerdo.
3: Porque realmente no fue muy mínimo, señor, muy escaso. Lo que sea de cada quien...
2: No estoy de acuerdo.
3: Ok, espérese, pues.
2: Okay, pues está bien adentro.
3: Entonces, yo vi a un Marruecos echado atrás y esperando defender. Y en una, pues espérese. Y en una descolgada, a ver si podemos hacer algo.
5: No estoy de acuerdo.
2: Ahí te va. Marruecos jugó como se le tiene que jugar a Francia. A Francia no lo puedes dejar con el, si con espacio.
3: No.
2: Si sin espacio, te ataca dos.
3: No, y las que fallan.
2: A ver ahora. Marruecos, uno de mexicano dice, no, hay que ser como las potencias. Nosotros tenemos que ser como Marruecos. Unos vatos que hicieron unos cambios en su fútbol, hicieron un centro de alto rendimiento, hicieron un plan de fútbol, un plan de entrenamiento, y por ley de la federación, todas las escuelas de fútbol marroquíes tenían que seguir el mismo plan. ¿Y qué tenemos? Una selección bien completita, bien, que cada vez luce mejor. El 8 y el 6 son unos jugadorazos. El central que tenían, el Morenotti, que le sacaron la tarjeta, dato curioso, esos dos, el Boadidi, creo que se llama el 6, el greñudo, que es buenísimo, y ese vato, eran los capitanes de la selección sub-21 de Francia, esos dos güeyes.
3: El Boadidi.
2: Y prefirieron jugar para los marroquíes. Fíjate nomás de las que nos salvamos. Marruecos jugó su fútbol, yo no le voy a poner pero yo personalmente a Marruecos no le voy a poner así como, no, hombre, ¿por qué no les topó? No les puede.
3: No, es que
2: se
3: le
2: acabó, no,
3: claro,
2: les
3: claro.
2: Topar.
3: No vas a toparle y lo entiendo, pero sí siento que se encerró mucho y un Francia que se cansó de fallar al punto de que hasta el penal.
2: Oye, qué mal tirado. O sea, Bono es un gran portero.
3: Ah, sí, Bono es un monstruote, viejo.
2: Pero eso fue un penal mal tirado. Al pasito, Bono ni se aventó, nomás se dejó
3: caer. Se recordó. Es que con su tamaño llegó sin problema.
2: Bueno, entonces, señores, ayer vimos una máquina de hacer fútbol que pues va a ser la campeona del mundo. Que
3: todo pinta.
2: ¿Tú crees que le topi
3: no, no,
2: la tierra o
3: no, no, nada.
2: Ni hablamos.
3: No, no, yo creo
2: si
3: que
2: Francia llegara con Argentina a la final, les van a clavar 3 a los argentinos.
3: Yo también pienso lo mismo. Y para la gente que decía y que siguen con sus teorías de conspiración de qué casualidad les pusieron a todos los árbitros argentinos. Y yo, y un vato me escribió, ¿cómo ves, chino? Y dije, pues bien.
2: Esto al contrario, o sea, sería contraproducente para los franceses. Para los,
3: exacto, o sea, nada que ver. Incluso el penal fue muy... Fue muy dudoso porque decían que casi fue nada, fue más que se aventó. Y sin embargo, marcó penal. Si hubiera estado en contra, no le marcan el penal porque hubieran creído los argentinos que perdiera Francia.
2: Bueno,
3: y no
2: fue. Hoy va a haber fútbol. El día de hoy también hay fútbol, señores. Juega Bélgica contra España. Un gran encuentro. No sabemos si la selección belga va a sacar la camisa esta que ha sacado, porque resulta que su segunda camisa, su segunda equipación, esa azulita con, yo le digo color chicle, ¿sí sabes cuál?
3: Sí, está bonita.
2: Es azul con una bola, es que es de una obra de arte de un artista belga que se llama René Magritte, que ustedes lo deben de recordar, René Magritte. ¿Sí saben quién es René Magritte?
5: No, viejo.
2: No saben quién es René Magritte.
4: No.
2: Es que no se me olvida a veces con estos burros con los que trabajo.
5: Es que nos dice así como que yo dije.
2: Oh, René Magritte, hombre, René Magritte, un pintor. Pintor surrealista belga, René Magritte. ¿No conocen el hijo del hombre de René Magritte?
3: Oh, sí.
2: A ver, obvio. ¿Cómo es el hijo del hombre?
5: Pues, ¿el hijo del papá?
2: Sí, la han visto. Si les digo cuál es la obra de arte.
4: Ah,
2: de
4: claro que sí conocemos a René Magritte, señor.
2: Es un güey con un sombrerito, con una manzana que le tapa la cara.
4: De ahí se derivó. Ese es el hijo del hombre. La fotografía es surrealista.
2: No se sabe si hoy van a salir con la color chicle o van a salir ya con la roja de los diablos, pues.
3: Yo creo que va a ser la roja, viejo.
2: Bueno, entonces el día de hoy, pronósticos para España, Bélgica, Chinel.
3: Lo único, bueno,
2: pronóstico.
3: Ok.
2: Di 1-0, 3-2, 4-5.
3: España gana 3-1.
2: 3-1.
3: Fácil. Si es que llega a meter gol.
5: 2-1.
3: Favor de
2: España le va a clavar 3 a España le va a clavar 3 a los belgas.
5: ¿Y los belgas cuánto?
2: Los belgas voy a darles la, pero no creo que van a meter gol.
3: Yo tampoco.
2: Yo no creo que van a meter.
3: Yo diga 3-0, pero le estoy dando chance del 3-1.
2: Yo también estoy igual que Chinel, le van a meter 3 y le voy a chance de 1, pero en realidad 3-0.
5: Ok.
2: Los belgas el día de hoy.
3: Señores, para el sábado hay 2 partidos, los 2 restantes, Noruega en contra de Inglaterra, Argentina en contra de Suiza. Debemos recordar. Ironías de la vida, porque mientras recordamos que a Estados Unidos al jugador, ¿cómo se llama? El Fofolarín. Él habló Donald Trump y le quitaron la tarjeta roja y le permitieron jugar los octavos de final. Pues no le va a pasar lo mismo a Yarel. Debemos recordar que fue expulsado en el partido de México. Y no, señores, no le dieron un partido de castigo. Le dieron 2. Eso quiere decir que se va a perder el partido contra Noruega. ¿De los cuartos de final?
2: ¿Estamos hablando,
3: China? El de Inglaterra.
2: ¿Qué se llama?
3: Yarel. El que expulsaron en el partido de México. ¿Sí sabe que Inglaterra quedó con un partido menos?
2: Se me hace que te estás atitopadillando y lo dijiste mal.
3: ¿Por qué?
2: Porque Aaron Trump. You.
3: No, bueno. Se llama Yarel Kensha.
2: Ah, Kwanza.
3: O Kwanza. Kwanza. Sí, ¿cómo sé? ¿Cuál es su apellido? Kwanza, Kensha, Yarel. El nombre es más fácil. Le dieron 2 partidos de castigo y se va a perder el partido contra Noruega.
2: Kwanza.
3: En los cuartos de final.
2: Estás igual que Tito Padilla, vale. Kwanza.
3: Ah, bueno, yo pensé que Yarel, para no regalen su apellido.
2: Kwanza.
3: Bueno, Kwanza. Kwanza.
2: Kwanza, ok, va.
3: Le dieron 2 partidos de suspensión.
2: En el Leverkusen, el vato.
3: No estará en el cuartos de final.
5: Pues sí sancionaron a
3: este,
5: pero al otro se lo perdonaron.
3: Sí, o sea, por eso la gente
5: pues
3: está
5: indignada. Pues que llame
2: el... Deja decir algo a Donald Trump. Hey, Mr. Trump, obviously, you don't know nothing about soccer, which is fine. It's fine, it's not a popular American sport. But let me tell you something. If you're gonna do something about cards, do the green card for us. Thank you. Si vas a pelear por tarjetas, que sea la verde para nosotros, Trump.
3: Ey. Que sea los papers.
2: Verde. Es lo que queremos, chiquillo.
5: Oiga, estaba viendo que Andrés Guardado dijo que le encantaba la situación del proyecto de Rafa Márquez, pero que hasta el momento nadie le había hablado para formar parte del equipo. Ya ves que estaba, creo que Tito ayer mencionó, no me acuerdo qué día, y se estaban ahí los rumores que a lo mejor él sería parte de este equipo. Pues dijo que no, que todavía no han tenido comunicación con él. Que estaría muy chido, ¿no?
3: Pues yo creo que sí.
2: Dicen que lo van a invitar.
5: Sí, pero él dijo ya aclaró que hasta el momento no se habían comunicado con él.
2: Ok. No, pues ya. Según dijo que, según yo, va a ser parte del, ¿cómo se llama? Del cuerpo técnico.
3: Pronósticos Noruega-Inglaterra. Para el sábado.
2: Inglaterra.
3: ¿Cree que Inglaterra gane?
2: Inglaterra va a ganar 2-1.
3: ¿A poco sí?
2: Sí, 2-1.
3: No, yo digo que Haaland va a ser.
2: ¿Sabes qué? No, es que Haaland es un tipo que... Hacia Haaland no le llegan bolas, no va a meter goles. O
3: sea, ah, no, pero cuando
5: pero le cuando llegan, le llegan, aprovecha. Pero
2: tienen la Wonderwall, estos güeyes tienen un defensón, tampoco pues este... No, va a ganar Inglaterra.
5: Voy Norway.
2: Va a ganar. ¿Tú vas a Noruega?
5: Voy a Noruega.
2: Oh, yo, it's coming home, it's coming home.
5: You think so?
2: I don't think it's coming home, va a ganar Francia, pero yo le voy a it's coming home, ¿verdad? Mm. Por mi mamá más que nada.
3: ¿Por su mamá?
2: O sea, mi mamá pues nació allá en Londres, mi jefa.
4: ¡Ay, señor!
3: ¡Cálmate!
2: ¡Semos londinenses!
3: Acá, está igual que...
2: 50% de Londres.
3: ¡Cálmate, Haaland! Ve que también es inglés, pero no quiso, jugó para Noruega.
2: ¡Londres! No, yo creo que va a ganar la selección inglesa, pero sí va a ser un partido...
5: I'm excited.
2: Después tenemos...
3: ¿Argentina-Suiza?
2: Sí, pues Argentina.
3: Ah, sí, fácil. Argentina, yo también pienso.
2: Está muy apenitas otra vez, como lo... Porque todo dice, no, que se la pusieron fácil en Argentina. Pues yo no sé ustedes qué mundial han visto, pero todos los últimos partidos de Argentina les anda super sudando a los albicelestes, ¿eh? Pero super sudando.
3: Pero pues la gente...
2: Estuvieron dos goles bajo con Egipto. 2-0 hasta prácticamente al minuto 80. Por eso yo, a mí me enoja que los egipcios digan, no, que nos robaron. Y yo digo, está bien, eso es debatible. Y eso es muy debatible. Se puede debatir el concepto de...
3: De que te robaron.
2: Te robaron. Pero antes de decir eso, tienes que decir, tuvimos una ventaja de 2-0 por 80 minutos y no fuimos capaces de mantener un 2-0 10 perros minutos.
3: La neta. Yo también.
2: Y después de eso, ya di que a lo mejor te robaron. Uh-huh. Pero si tu entrada no es una autocrítica a tu juego, se me hace muy ardido salir este...
3: Sí, a decir que me robaron nada
2: con
3: más.
2: Con la credencial de me robaron cuando ibas dos goles a cero en el minuto 80. 78-45 o algo así era de...
3: Sí, 10 minutos tenías que aguantar.
2: Ah, ok. Entonces. Bueno, estos fueron los deportes el día de hoy. Oye, que este atarantado de Jorge no yo.
3: ¿Cuál Jorge? Ah, no, ya.
2: Ya. Vamos el saludote,
3: ya.
2: Jorge.
3: No, ya, Jorge, ya.
2: Y para que se quite, vamos a ir y no nos
3: y vas, no nos a, vas cobrar. A cobrar. Okay. Gracias. Porque siempre cobra, ¿eh?
2: No, pues es que se me
3: gusta,
2: ¿eh?
3: Pero este no invita, este sí paga. Don Cheto.
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0: Tito.
1: Giselona, triste, pero me voy. Nos tenemos que ir, señores, tenemos que ir, pero amenazamos con venir el lunes con mucha energía.
0: Ay, claro, y aparte, pues, hoy pagaron, señor, hablando de energía pues, y alegría.
1: No me ves así como que un poco más,
2: alivianado.
3: ¿Ah, sí?
2: ¿Cómo? Con menos tos, diría usted.
1: Muchas gracias, Giselona, y gracias a Miguelito que estuviste 2 días con nosotros, hijo.
2: Hey, voy a estar con ustedes el lunes, señor.
3: ¿Todavía?
2: Sí.
3: ¡Qué enfado de Dios!
2: De nuevo, gracias a toda la gente que me mandó estos mensajitos de regalo ahí en el Instagram. Gracias, gracias por todos los bonitos deseos. Los quiero demasiado. Ya saben que sin ustedes yo no estaría aquí el día de hoy, así que los quiero demasiado.
1: Bueno, está bien, te queremos mucho.
2: Gracias a todos los monitos.
1: Importante para nosotros.
2: Ay, muchas gracias, señor.
3: Está bien, pues ya nos vamos. Nos vamos a ver a jugar nuestra madre patria.
1: Ole, chino, exactamente, que vamos a ver jugar a España. Nos vemos, Ferrari.
4: Adiós.
3: ¿Esto lo puedes decir?
4: Pues sí.
3: Después de 2 días de no venir.
4: Bye. Adiós, bye.
0: La abuela.
1: Bye.
0: Bye.
1: Gracias, Giselita. Que te la pases bien. Saludos a tu papá, a tu mamá.
0: Claro que sí, de
1: y
0: su parte.
1: Y al pollo también, perro, güey.
0: También.
4: ¡Perro, güey!
1: Ay, yo lo quiero.
2: Señor.
3: Perro baboso. Perro sortudo baboso.
5: Muchas gracias por escucharnos. Si no les gusta, díganos. Y al cabo en este programa, nada más se hace lo que diga el viejillo bofón. Hasta mañana. Esto fue Don Cheto al aire.

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Suena la buena, oiga, la que toca puras buenas con su compa el Sinaloa. ¡Órale! Ahí viene, par de boletos, es más de una vez, llamada número 9. Que se haga la machaca, nos vamos al Rainbow mañana con Brindis por siempre, ladrón, los fugitivos, los dinos, Carlos Catalán. Es mañana en el Rainbow, number 9 gana con el Sinaloa. Marque.

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exacto momento de marcar para felicitar a ganador o ganadora de la mesa VIP para que se vaya a ver a Brindis por Siempre, Ladrón Fugitivos, Los Dinos, Carlos Catalán, este sabadito en el Rainbow. Así que se registró, buena suerte, hace que

0: Bueno.
1: Bueno, bueno.
0: ¿Quién habla?
1: Aquí habla Alfredito. ¿Se encuentra mi tía?
0: No, no se encuentra.
1: Mi tía Kayla.
0: Sí, yo soy Kayla.
1: Oye, tía, ¿cómo estás?
0: Eres el Sinaloa.
2: ¡Pasan de la calavera! ¡Qué bárbaro! Si era un niño perfecto, no sé por qué me descubrí. Oye, Kayla, ¿para qué te escribes? ¿Te registraste, mujer? ¿Kayla o Kayla? ¿Para qué te registraste?
0: Para la mesa VIP, para mañana, para el Rainbow, para Brindis.
2: ¿Te quieres ir a ver al grupo Brindis? Y vas a sufrir, y vas a llorar, hombre, qué bárbaro, qué bárbaro. Y el, hey, chofer, písele al gas. Oye, Sergio, no voy a poder ir a comer o no sé qué. Puras cosas de esas. Y en el barrio le llamaban loca. No más que remixtice, mujer. Pues déjame decirte, Kayla, que tienes mesa VIP. ¡Felicidades!
0: Muchas gracias.
2: ¡Ay, la Kayla, estás contenta!
0: Sí.
2: ¡Ay, no se te nota ni más! ¡Esa, Kayla! ¿En dónde nos escuchas?
0: En Singer.
2: Ándale pues, Kayla, pues búscate otras tres personas que te acompañen, porque es una mesa para cuatro y cuatro boletotes para el bailongo, ¿ok?
0: Ok.
2: Nos vamos
0: muchas
2: mañana.
0: Gracias.
2: Ándale, gracias a usted por escucharnos. Nomás díganle la raza en Singer y en todas partes. Kayla, ¿cuál suena?
0: La buena.
2: La que toca.
0: Puras buenas.

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0: ya son tuyos los boletos para el baile de Chachalsi.
1: Ivancillo, te digo la verdad, me duele un montón las rodillas, pero pues ni modo. De alguna manera se tienen que pagar esos boletos. Y ahora sí ando bien contento porque voy a ir a ver a Julio Preciado y a Chuli Zárraga. Muchas gracias, Ivancillo. Y aquí suena la buena 101.9 con el Ivancillo.
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¡Ay, Capulina! ¿Cómo andarán ya, pues? Yo creo que ya se calmaron, ya se contentaron, porque el otro día que vinieron aquí al Chuck Chansey salió cantando en pantallas ahí el Coyote también, ¿va? A lo mejor ya hicieron las paces. ¡Qué bueno, qué bueno! Porque sí, ¿qué es eso? ¿Qué es eso? Señoras, señores, Raymond Ayala, qué casualidad que hoy es viernes. ¡Ay, papá! Se siente hasta la mano temblorosa.

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2: 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Si esto ocurre, es muy importante que las personas sepan que los oficiales van a revisar con lupa los pasaportes y te cuestionan cada sello de entrada y salida durante la entrevista. Así que la experiencia de tu abogado es importante porque ellos hacen los cálculos matemáticos de sus viajes para entonces someter el caso en el tiempo correcto.
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platillo. Ya les voy a regalar la cabaña para 10 personas, 10 entradas también para el Wild Water, para que este domingo de fiesta se vaya a divertir con toda la familia, ¿eh? 10

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Si es que renuncia al viaje. 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Y ahí sale Verano Divertido. Y ahí dice, me llamo fulano de tal. Este es mi teléfono para que me digan que gané. Y mi correo electrónico. Y ¿sabes? Facilito. 1019labuena.com. Tengo par de boletos para que se vaya a ver al Panther Bélico, Legado 7. Tito Torbellino Jr. ese domingo, 12 de julio, en Lienzo Charro, El Ranchito. ¿Quién dijo yo? Number 9 gana con el Sinaloa. Y Jan también viene en Coming Soon. Boletos. Los 10 boletotes para la cabaña, Jan Guagua.

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Yo más. 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Para que vaya y gane, porque vamos a llevar muchos.

0: cabaña. Y 10 para 10, oiga, para 10, 10 boletos para que se vaya a divertir este domingo, domingo de fiesta en Wild Water Adventure Park. ¡Márcale, pariente!
1: ¡Buenas tardes!
2: ¡Buenas tardes!
1: ¡Buenas tardes! ¿Se encuentra José Luis por ahí?
2: ¡Sí, soy yo, Sinaloa! ¡Eso okay. es todo, Sinaloa!
1: ¡Hijo! ¿Cómo me conocí? ¿Cómo me conociste, hombre?
2: Sinaloa, yo sabía.
0: No pego.
2: Gracias, Sinaloa.
0: No pego una, hombre. ¿Para qué? A ver. ¿Dónde? A ver, José Luis, ¿para qué te registraste?
2: Para la cabaña de Guayguare. ¡Ay! Con el Sinaloa.
0: ¡Ay, criatura! ¿Te quieres ir a los chapuzones, a los toboganes de todo el cotorreo?
2: Sí.
0: ¡Ay, ay, ay, amiguito! ¡José Luis, ¿qué eres?
2: José Luis, a la Torre Valdés.
0: ¡A la Torre!
2: ¡Ese mero!
0: ¡Ese, José Luis! ¿Dónde vives?
2: Aquí en Baicelia.
0: Oye, viejón, pues ya tienes cabaña en Wild Water Adventure Park para 10 personas y 10 boletos para que vayas, pariente.
2: Es todo, gracias.
0: Ándale pues, para que se lleve a toda la familia. Ahora sí quede bien con todos. Y dijeron que en todos y en todos, 10 personas.
2: Sí, todos vamos a ir ahora.
0: Ándale pues, viejón, felicidades. Nos vamos, domingo de fiesta, señor. Ahí en el Wild Water, ¿no? Hombre, un fiestonón que se pone de aquellas, oiga. Va a haber banda, va a haber ballet folclórico, mucha música, mucho ambiente. Ay, ay, ay, comidita y pues salud y toda la cosa. Oiga, viejón, pues dígale a la raza allá en Baicelia y en todas partes, ¿cuál suena?
2: La buena.
0: La que toca.
2: Puras buenas con el Sinaloa.
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0: también es un ritual paraguayo. Entonces, ¿qué nos enojó? Que cuando Orlando Gil, un niño que seguramente por primera vez pisaba un mundial, seguramente por primera vez Europa, estaba jugando ante el mundo y le pasa la mano con toda la humildad del paraguayo, con toda la humildad del paraguayo, y este hijo de puta le niega la mano y le...
1: ¿Quién es esta señora y por qué le mentó su madre Mbappé? Ahorita vamos a hablar de eso. Si vienen las parodias, feliz viernes. ¡Ya es!

0: sé. ¡Qué partidazo el de Bélgica-España! Hoy, ayer. Ayer tuvimos ese mariscos.
1: Tequila, deje ese tequila.
0: ¿Qué pasó?
2: ¡Borracho! ¡Borracho!
1: Ayer fue el partido.
0: Hoy jugó España-Bélgica, estúpido, en la mañana. Eres un imbécil, Garbanzo.
3: Tequila, ¿no? Oye,
4: el Garbanzo es un idiota, o sea, el Garbanzo está en otro...
2: Tú ni te metas.
4: Es más, no voy a hablar contigo, es mucho alegar contigo.
2: Y esas llamadas, todos sabemos que han partido, que dijo la señora. Que
0: ayer jugó Francia contra Marruecos, ya avanzó. El día de hoy jugó España, saludos a todos los españoles, tío, hombre. Que me zurro en la leche. Diablito, ¿tú a quién le ibas de España contra Bélgica ahora?
2: A Bélgica.
0: Te digo, y ayer...
2: A francés.
0: No, güey, me recuerdas al comercial de... No, güey, ayer le ibas a Marruecos. Güey, eres el famoso de... Hola, soy la mala suerte. Ese eres tú, güey. Ese eres tú. Maestro Doggy, ¿cómo ve?
4: Oye, yo lo único que quiero saber, desde ayer han estado pisteando, han traído aquí mariscos y esto parece un man cave de verdad. Qué bueno, qué bonito que esos brody los deje venir la esposa a venir a cotorrear porque ya saben, ¿eh?
0: Nomás hay uno que lo veo en el teléfono pegado, maestro, pero pues por lo menos... ¿Y es ganancia o no? Es buena pregunta, maestro. ¿Usted qué es el maestro? A ver.
1: Está digiriendo.
0: Si uno no lo dejan salir, feo. Si lo dejan salir, pero estarse reportando...
1: Peor.
0: ¿Está chido o qué es peor?
4: No, es ganancia. O sea, hay que verlo como cuando los emperadores ganaban terreno, ¿no? O sea, poco a poco... el hecho de que a unos no los dejan ni salir, brody, ponlo así, qué feo. Pero si a él ya lo dejaron salir y la mujer le dice, pero hey, mándame foto de dónde estás, con quién estás. Vamos a decir lo que está mal, pero ya van ganando terreno, ¿ok? No está bien, pero ya van ganando terreno. Entonces, que estén aquí. El siguiente paso es, si antes te mandaba en 5 horas 6 mensajes, ahora te voy a mandar 1 por hora. Y después, 3 por las 5 horas y después, ¿no? Y después no me la hagas de pedo y al rato llego. Se acabó.
1: ¿Y en qué etapa van aquí el grupo? Más o menos.
4: Yo no los conozco, yo nomás vi a un tal Garza que se.
1: Y Alfonso
4: Sayas.
1: Mandilón.
3: Ya van a empezar conmigo.
1: Y Alfonso Sayas también.
0: Ahorita va a venir la Choco, maestro, pero aquí tenemos a el buen tiburón, que es el que nos hizo el buen cevichito. Yeah. ¿Para quién el saludo, Tibu?
5: Para todos los de Jiquilpan, más putz.
1: Oye, güey, no sería chido que des el número del Tibu para que le llamen y que hagan sus órdenes.
0: Sí, déjenles, doy el número.
1: Hagan sus órdenes si quieren ceviche. El de mango está perro.
5: No, yo no ando vendiendo, ¿no?
0: Okay.
1: Me hubieras dado.
0: Doy el tuyo.
1: ¿Otra vez?
0: No, yo hablo del teléfono.
1: No es eso, güey, ese no.
0: Oye, vamos, acá tenemos al buen Huesos, maestro. Bravo. Es compositor de Huesos.
6: Huesos.
3: Y macho alfa.
0: Oye, le digo al Huesos, oye, ya empezó la temporada otra vez con el Jiquilpan, güey. Como yo no he podido ir, maestro, porque pues,
3: No te deja.
1: A lo mejor el equipo sin ti.
0: Lo del mundial. Le digo, oye, ¿cuántos juegos van? Dice, ya van 3. Y le digo, ¿y ya anotaste? Dice, no, nomás anoté en 2. Y le digo, ¿y el primero? Dice, es que no fui.
3: Oye, Erasmo.
0: Espérame, ahorita vamos contigo, Garza. Huesos, ¿de dónde eres, Huesos?
7: De la puritita Ruana, Michoacán, vale.
0: De la pura Ruana, Michoacán, maestro, ¿cómo ve?
4: No me sorprende que traigas puro michoacano aquí. ¿Y cómo que es compositor? ¿A quién le ha compuesto?
0: ¿A quién le has compuesto, Huesos?
7: A Banda Los Lagos, Carta Brava, al Viejón de Michoacán. Y por ahí pues estamos pendientes con algunos otros.
0: Y al Bigotes de Vinagrillo, al Viejón de Sinaloa también.
1: Oye, lo que dicen de ese señor, yo no lo conozco, pero le dicen cosas bien feas.
4: Espérame, yo lo que no creo a mí que me digan que hace algo y no lo demuestre.
2: ¡Guitarra!
0: Mire,
2: guitarra.
0: Le voy a decir algo. El Huesos tiene una rola que se llama, que a mí me gusta, es la de la mula, ¿cómo se llama?
7: La de la burra.
0: La de la burra. Regresando, ¿quieren escuchar la rola de la burra?
1: Por favor.
0: Bueno, ahorita regresamos, señores. Es viernes. Estamos aquí con la banda y vamos a hablar de... Pues vamos a echar parodias, todo el rollo. Y el Huesos ahorita se aventa en la de la mula.
7: La burra.
0: Oye, güey, ya la tiene registrada porque luego nos van a escuchar. Alguien se la puede robar.
7: Ya está registrada.
0: 100%. Entonces te la regresamos.

0: Choco, a ver si no se enoja por el desmadre que tenemos aquí, maestro.
1: Ella se enoja, tengas o no tengas desmadre, brody.
2: Oiga, ah, sí, es cierto. Todas estas botellas aquí, güey, ahí sí se va a enojar, güey.
0: Botella tras botella ando tomando pa' olvidarme de ella, pa' olvidarme de ella. De ella estoy hablando. ¿Qué, maestro?
2: No vayas a destapar en el micrófono.
1: El Erasmo, los que le están cambiando, dice que es de Michoacán, un tal Huesos, y que compone, que va a cantar la canción de Garbanzo, la Dientes de Mula, ¿cómo?
2: Dejen de meter al garbancito ahí.
0: La burra, ¿verdad?
2: La burra. No, güey, la mula.
0: A ver, Huesos, ¿cómo va?
3: Dice así. Sé que no.
0: Oye, ¿sabes tocar guitarra?
3: No, con la guitarra no me la sé.
0: Ah, entonces échale, pues.
3: Puro capela.

0: La burra, ahí quedó.
1: ¡Ay, ay, ay, ay!
2: Traigo sed de la mala.
3: ¿Qué, maestro?
4: ¡Wow!
5: ¡Uy, uy, uy!
3: Para su segmento, maestro. Las caricias que te di también no te quedan mucho, ¿eh? Estuvo chida, güey. Ahora sí vamos a saludar a la garza que quería hablar, maestro.
5: Y esta es la famosa garza que perdió $100 ayer, pero ganó 2 y fue lo que presumió, $2.
3: Es lo que presumió, garza. Saludos, ¿para quién, garza?
6: Saludos para toda la raza. Ahora que... Bueno, yo nomás vine que me invitaron un tequilita, pues vine con el tiburón y me dijo, hey, vamos a echar un tequilita con el Erazno. Oye. ¡Órale, pues! ¡Ahí vamos para allá!
3: Oye, maestro, el tibu, pues es allá de mi pueblo, el tiburón. Y en Rusia dijimos, hay que vernos, allá andaba. Y no lo vimos, que dijo, es que andaba ocupado con la garza, que no sé qué. Lo mismo pasó en Qatar. Y lo dije, ahora sí, ni modo que no nos veamos en México. No lo vimos que porque la garza. Y ahora le dije, ahí, güey, vente a la cabina, hazte un cevichito que lo hace muy bueno. Cáile para acá. Sí, ahí voy. Dije, ahora sí voy a disfrutar a mi amigo el tibu. Dijo, oye... ¡Voy a llevar a la garza! Dijo,
6: ¡no te pongas celoso!
3: ¿Cómo no me voy a poner celoso? Dame un ratito con mi amigo Alfonso Sayas, güey.
7: Porque estoy celoso, celoso, celoso. Y si tú me besas, se pone más grueso.
8: Oye, Erazno.
5: Eso no va así.
8: Erazno, aquí sale un buen negocio con Alfonso Sayas. Checa, hace el cevichito. Right. Y luego, como lo acaba de decir este Brody, que lo invitó a tomarse un tequilita. Eso sería buen tour para que haga él y invite a gente y los cobre para que vengan a tomarse un tequilita.
3: Tenemos todo el negocio, diablito. El Huesos canta, el tibo hace la comida. Además, es chistoso, tiene la cara chistosa. Y luego llevamos al Garbanzo que hace sus. Bueno, él es normal. Y luego, y la gente ya disfruta de un ceviche. Música y luego su Erazno acá haciendo parodias, güey. Buen negocio,
8: yes,
3: de ahorita.
8: Yes.
3: Vamos a hacer el tour.
8: El tour con él.
3: Estaría bueno, güey.
9: El tour de los más puts.
5: Oye, pero nada más que no vaya Homero, porque si están haciendo carne asada va a querer echarle picaña.
1: Sí, de esa, de esa picaña ensangrentada. Esa picaña ensangrentada.
3: ¿A qué va?
9: A mí se
3: va.
9: Me hace que la garza y el tibu es como la película esa de Brokeback Mountain.
3: Oh.
9: Los compadres esos que se. Ya está celoso el Huesos.
3: Easy.
9: Tres mundiales seguidos y nadie los ha visto.
5: Ya le pusieron sombrero. Par de esto debería ser grabado, Brody.
8: Par de pu.
3: Oigan, pues ahorita bien. Ya llegó la Choco. Ya llegó la
10: Choco. A ver, dejen de grabar. Dejen de estarme grabando, por favor. Rápido, llama a emergencias, Garbanzo, por favor.
1: ¿Pero por qué, Choco?
10: Yo veo muy pálido. ¿Ese muchacho? ¿Cómo se llama?
5: Es el Huesos.
1: El Huesos.
3: Pero
1: el
3: así es, Choco, Huesos. Así es.
10: O pensé que está, porque se ve como que está en problemas de nutrición. Y qué padre tener a Alfonso Sayas de regreso a la cabina.
1: No, es Alfonso Sayas.
10: ¿Ah, no eres Alfonso Sayas? A ver, habla.
9: Soy el tibu, Rana.
10: Ah, no, es cierto, sí, cierto, no es.
1: Hierro,
10: y acá tenemos a este, ¿quién es? ¿Qué es esto?
6: Garza, el compadre del tiburón, a mí me invitó el tiburón.
1: ¿Cómo que qué es esto?
6: ¿Cómo que qué?
10: Erazno de... Vamos a seguir con el programa, vamos a seguir con el programa, diles que ya se vayan a su casa, ¿no?
3: ¡Oh! Echar desmadre, Choco. Ahorita viene el maestro Doggy, vienen las parodias y mucho más. Hoy es viernes. En el show más chido de Erazno y la Chocolata, señores.
11: Por favor.

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0: Muy bien, señores, muy buenas tardes, feliz viernes. Feliz viernes para todos.
1: Maestro, maestro, maestro.
2: Vaya ahí, vaya ahí.
0: Bueno, oigan, el día de ayer les hablé sobre una mujer que es senadora en Paraguay y a veces nosotros renegamos de nuestros políticos y sinceramente, pues, dice el dicho, en todos los lugares se cuecen habas, ¿no? En todos los lugares la política es una porquería, por no ir a otro nivel, y me vale, que digan lo que quieran. La verdad, hasta ahorita, y es más, si hablo de eso, alguien va a decir, van a decir, es que tú no conoces, pero... A lo que hemos visto, por lo menos Bukele es lo que yo he visto más como de lo que voy a hacer esto y lo hizo. O sea, estuvo bien o no, pero este güey dijo, voy a hacer esto y lo hizo, ¿verdad? Yo nomás les digo algo que esté a favor, en contra, no sé, pero él dijo, voy a hacer esto y lo hizo. Ahí está. Tenemos en el mundo políticos y políticas rateros, racistas, de todo el rollo. Y esta mujer que se llama Celeste
3: Amarilla.
0: Amarilla. Viene siendo la representación, óiganlo bien, y a la que le queda el saco, me vale, de la mayoría de mujeres. Es ofendo, ataco, y después quiero que me pida disculpas al que ataqué. Ella atacó a Mbappé, ¿no? ¿Cómo? Le dijo que era, esto es lo que le dijo Mbappé.
4: Estos comentarios deshonran a quienes los emiten y a quienes los difunden.
0: Bueno, esto es lo que dijo la Federación de Francia sobre lo que ella había dicho, ¿no?
4: Estos comentarios deshonran a quienes los emiten y a quienes los difunden. Los jugadores del equipo de Francia representan a Francia. Es nuestro país el que está haciendo...
0: Eso es lo que dijo el... Imagínense, hasta Francia se metió a decir, oye,
3: paren de...
0: Sí, y para los que estaban tal vez en, no sé, estaban en un momento donde pues no escucharon el tema, es de que esta mujer le dijo a Mbappé que era como un negro, como un mono, y que
3: chupaba cocos, ¿no?
0: Sí, y dices tú, a ver, en la calentura del partido puedes decir cosas, pero ahora tú eres política, representas de alguna forma al país y no puedes decir eso. Te la creo de, pues, aquí el Erasmo, la gente, el Garbanzo. O,
3: gente sin estudio.
0: Y ni ellos, porque tal vez... están en un programa importante, pero te la creo como los amigos de Erasmo aquí, el sí. Tibú, el Huesos o este brother que digan en el desmadre, y es, sí me entiendes, sí. Pero alguien así, y dices tú, ya bajó la calentura, la señora va a salir con una disculpa, no, la señora salió atacando todavía con más. ¿Qué era lo que decía acá?
5: Y ellos no se acuerdan.
0: Bueno, eso no es.
6: No va a pedir disculpas como plantea Mbappé.
5: Mbappé no me pidió disculpas y tampoco tengo por qué.
0: Ella todavía quería disculpas. Orgullosa. Porque Mbappé le dijo, es que una mujer así no es digna de un puesto así, que me diga esto. Y ella dice, me dijo indigna. ¿Cómo es posible, no?
5: ¿Pero qué carajo sabe de mí, Mbappé?
0: Dice Mbappé, ¿qué sabe de mí? Pues bueno, ya sabemos lo que todos. Entonces, y yo sé que ahorita van a llamarme los mandilones. A una mujer no se le habla así. Exacto. A una mujer, ¿consideran mujer a ese pedazo?
3: ¡Oh!
0: Te regresamos. Te regresamos. Les tengo lo que acaba de decir hoy, ¿eh?
3: Ah, volvió a hablar.
0: Volvió a hablar, escuchen. No tiene llenar.

0: tardes, feliz viernes. Andan pisteando aquí, qué mal que estén trabajando y pisteando, eso no está bien.
1: Abra la suya, no se haga nuestro.
2: Ya lleva como oigan, 13,
0: güey. Muchos van a decir, el Doggy ya se clavó con esa mujer. Es que es el ejemplo, Brody. Es el ejemplo de lo que yo hablo aquí siempre. Y qué bueno que este es un ejemplo para que ustedes entiendan de lo que yo hablo. Este Brody dice que... A ver, aquí tenemos algo.
2: La verdad que me gusta.
0: Ah, no, bueno, eso no es, esa es otra cosa que les tengo más adelante. ¿Se acuerdan de más? La canción que hizo Julieta Venegas de
1: del fútbol de las niñas?
0: De una niña. Sí. Ya habló Julieta Venegas. Otra que en lugar de ayudarse se fue más para abajo. Pero bueno, escuchemos esto.
3: También está internalizado el.
0: Ok. La raíz de todo el problema, dice ella, es de que se acaba el partido de Paraguay-Francia y Mbappé no saludó a uno de los jugadores de ellos, lo cual a ella le afectó mucho. Y imagínense ustedes, para que sea un ejemplo, imagínense que juega México contra Francia o México-Argentina y de repente termina el partido y Morita quiere saludar a Messi y Messi le dice que no al saludo.
1: Pero es normal.
0: Y al otro día viene un político mexicano y le dice, Mbappé, hijo de tu... ¿no? Perdón, Messi, hijo de tu no sé cuántas por tantas y no sé qué. Y alguna forma de discriminación. Y Messi dice, oye, no es digno de su puesto este mexicano, ¿no? Y ese mexicano, en lugar de decir, tiene razón, perdón, todavía sigue atacándolo. Bueno, pues es para que entiendan el contexto más o menos. El problema es lo que dice esta señora, que es lo que la hizo enojar, y vamos a ir parte por parte.
3: También está internalizado el saludo. La vecina que pasa por la vereda y dice adiós, adiós. Eso es típico. El niño que pasa y ve a una abuelita y le dice bendición.
0: Y está diciendo, este jugador termina el partido y le saluda, porque los paraguayos saludamos, como en México, ¿no? Buenos días, señora. Buenas tardes, señor. Buenas noches. Ella habla de eso, dice, por eso estoy enojada.
3: El buen día, el buenas tardes, hasta luego, buenas noches. Ese también es un ritual paraguayo. Entonces, ¿qué nos enojó? Que cuando Orlando Gil, un niño...
0: Muy bien. Mentira número uno. Rolando Gil tiene 26 años.
1: No venga con esas mentiras, doña.
0: En mi pueblo, en mi rancho, o en mi ciudad y la de ustedes, 26 años no es un niño. Sí. Primera mentira, recuerden, es política, no se emocionen tanto, ¿ok? No esperen mucho.
3: Que cuando Orlando Gil, un niño que seguramente por primera vez pisaba un mundial, seguramente por primera vez Europa, estaba jugando.
0: Muy bien, mentira número dos, por primera vez pisaba un mundial. Vamos a decir que sí, pero el mundial no es en Europa, señora. O sea, si para usted Canadá, Estados Unidos están en Europa, estamos viendo lo idiota que es usted.
1: ¡Wow!
0: Geográficamente.
1: ¡Bravo, bravo, maestro!
0: No, es que yo digo geográficamente es muy idiota, ¿no? Es como alguno que dijo por ahí que la ciudad de Croacia, no voy a decir quién. Entonces, este tipo de cosas.
1: Oiga, maestro. ¿Qué? Creo que el traer comentarios que se hicieron hace más de 5 años no se vale.
0: ¿Qué pasó?
1: Es un cobarde, ¿no?
0: ¿Quién?
1: Quien haya dicho eso de Croacia, que ya.
0: ¿Quién fue? Diablitos, ¿tú sabes quién fue?
4: No sé quién era.
0: ¿Quién fue?
4: Ok, Garbanzo.
0: Ah, perdón, con razón se enojó. ¿Sí? Pero la ciudad de Croacia, tú eres Garbanzo Amarilla.
1: Sí, y la señora y Celeste es un estúpido.
0: ¿Por qué?
1: Que se le acabó el tiempo, tal vez.
0: ¿Por eso? No hay problema. Entonces, soy un estúpido, por eso ahorita, más adelante voy a desglosar este audio para que vean cómo un político puede mentir tantas veces. Ahora, si le agregas que el político es mujer, triple. Regresamos.
1: ¿Cuál es la capital de Croacia?
0: Sarajevo.
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0: Señoras, señores, tenemos visita. Estos son los del Jiquilpan de Torres.
1: Jiquilpan.
0: Ayer goleamos a Don Meño ahí en la Liga del Burro. 5 goles, 2 del Tibu, 2 del Huesos y 1 del Erazo.
2: 5 goles.
3: Ay, ah, pues qué padre, de verdad. Bien, bien buenos para meter goles. ¿Y qué tal para complacer a sus mujeres?
2: Malos.
0: ¿Cómo se llama tu mujer, Huesos?
4: Laura, es la porra oficial, del Jiquilpan.
0: Es la que graba todos los videos. ¿Cómo se llama tu mujer?
5: Se llama Olga Alicia.
2: ¿Y por qué lo dices sin ganas, güey?
5: Olga.
3: A ver, ¿por qué lo dice como con miedo?
5: No le tengo miedo a nadie, pero...
3: ¿Cómo se llama tu mujer?
5: Olga.
3: ¿Olga Alicia?
5: Sí.
3: Wow, qué feo nombre.
0: Ah, ¡ay, bueno, Choco!
5: Que no le chupas el rachero. Yo estoy muy bonito, cigarrona.
0: A mí me gusta.
2: Choco, te vino a decir en tu radio.
4: ¿Qué es la esposa del ranchero chido?
0: A mí me gusta Choco, esa es Bertalicia. Ahí tenemos al Carlos, Choco, pero déjame decirte, Choco, que el Tibu tiene un compadre que se llama Dani y dice que siempre anda con él porque como se parece a su esposa de él.
5: Sigues con tu mamá.
2: Ay, ay, ay.
5: Es el primo, perro.
2: Ay, ay, ay.
4: Se lo lleva a los mundiales, a ver, para no extrañar.
3: Oh my God, o sea, tu esposa es prima de tu compadre y se parece.
5: No se parece ni más.
2: Choco, ¿por qué?
5: Animal.
2: Choco, ¿por qué te estás riendo?
4: Sí se parece.
0: Sí se parecen.
5: Choco. Tú cállate,
0: escárate. Un día Choco andaba bien pedo y que le da un beso al Dani.
2: No.
0: Le dije, oye, ¿por qué lo besas? Dijo, es mi esposa, perro, hazte para allá. Le dije, no, es Dani Yepes. Dijo, ah.
5: Lo que pasa es que se puso celoso este perro porque no se lo di ahí el beso.
3: Pero sí se lo diste entonces al otro.
2: Sí, acaba de aceptar que besó al Dani.
3: ¿Saben qué? Ya me voy. Nada más quería decirles que son una bola de nacos. Es más, huelen feo, como a sudor seco.
2: Pero camina despacito mientras te vas, Choco, por favor.
3: Sí, voy aquí con tu mamá, ¿ok?
0: ¡Carlos! ¡Primo! La tumba de un mojado.
6: Sí, Gerardo, me agarraste arriba ahorita.
0: No te creo. Pues has de andar.
2: Dile a Juan que te espere.
0: Andas arriba de Juan.
6: A poner los marihuanos.
0: Y dice.

0: ¡Échale, primo!
1: ¿Qué parodia quieres?
2: Mira, quería que me hiciera una parodia, mi Erasmín.
1: Ey, ¿cuál?
2: Mira, una parodia de que... Ya ves que el Trim perdió, ¿verdad? No, perdió en el Mundial y que estaba jugando... Imagínate que estaba jugando una final contra Brasil. El partido va 2-2, tiempos extras. Y en la banca, el entrenador, en este caso, sería el Ranchero Chido, el entrenador del Trim. Imagínate que van 2-2 y solo está un cambio disponible y está el Sereno.
1: Ah.
2: Y el Sereno le ruega a Ranchero Chido que lo meta. Y si lo mete al campo, él va a dejar que le metan otra cosa.
1: Como cuando el Garbanzo jugaba fútbol americano en la high school, que el coach le decía, you wanna play?
3: Güey, pero eso era en su casa, güey, no era en el campo.
1: You wanna play, le decía.
2: En el campo.
1: A ver, ¿cómo le hacía, primo, el Sereno? ¿Cómo le va a hacer?
2: Ranchis, me metes al campo.
1: ¡Más!
3: ¡Ranchis!
1: No, oiga la repetición.
2: Ranchis, me metes al campo. Ranchis, me metes al campo.
1: Ya quedaste para historia, primo. Ahora sí, ¿cómo ves, Ranchero Chido?
4: Quería decirte buenas tardes a todos estos muchachos. Sí, son de veras, son como de los míos, esos que están tomi, risa y risa. Porque a veces uno está en la tomadera y no falta el que quiere nomás pelear, ¿verdad?
3: ¡Ey!
5: ¡Ahí va!
1: Ranchero Chido, usted va a ser el entrenador de la selección. Vamos empatados 2-2. Y el Sereno pide que, pues usted, el Sereno pide que lo meta.
4: El Sereno siempre quiere que lo meta. Y también a veces quiere que lo ponga a jugar.
1: ¡Oh!
4: Y juega, pero bien bonito con él, como este, ¿cómo se llama el caramba este muchacho de la Ruana, Michoacán?
3: El Huesos.
4: Ese carajo, Huesos, y el amante del tiburón este, ¿cómo se llama la garza?
6: La maldita garza.
4: Esa garza que una vez así le dijo que andaba jugando fútbol allá en Santa María, California, y la garza no juega, y un día le dijo, méteme, compadre, y te doy un beso, y que lo meten a la garza, y que la garza mete un gol.
1: ¡Ah!
7: Hey, y para que vean, se lo dediqué a mi compadre el tiburón,
1: ¡Más Boots! Por razón, hoy tibu juegan. No, a la reta dijo la chata ahorita que juegue mi compadre y que meta a su compadre. Oye, primo, pues vámonos al estadio, señoras y señores. El partido está 2-2.
8: Señoras y señores, el partido 2-2. Estamos aquí en esta final del fútbol mexicano. Ahí la tiene México. No hacen los cambios y la cámara está apuntando al Ranchero Chido. ¿Qué es lo que está diciendo, mi querido Garbanzo?
3: El Ranchero Chido está tratando de ver cómo puede alinear bien su cuadro y que las cosas le salgan bien, pero yo la verdad tengo mis dudas.
8: Solamente nosotros tenemos el audio y vamos a ver qué se está hablando ahí en la cancha. Vamos ahí con mi querido Erasmo.
1: Escucha, perrito. Gracias, perrito. Aquí tenemos. ¡Te dejo, perrito!
8: Ahí viene el tiro que se va. Te dejo de nuevo.
1: Mira, perrito, aquí está el audio, lo que están hablando.
4: Mira, ¿qué quieres?
9: Ay, ándale, méteme. Yo quiero que me metas a jugar. Ya sé que es la final, todo el partido. Estuve en la concentración 2 meses ya sin poder jugar. Ándale, dame unos minutitos. Ya se van a ir a tiempos extras. Porfis, Ranchero Chido, y si tú me metes, yo dejo creer eso a mí.
4: ¿Qué dijiste? ¿Qué dijiste?
9: Que si tú me metes, yo te dejo creer eso a mí.
4: A ver, no te estoy oyendo. Espérame un poquito, ¡Árbitro, cómo no vas a marcar esa! Espérame.
9: Ay, oye, que si tú me metes, yo digo que tú.
4: Que a mí háblame bien. Ya se madrió el delantero. A ver, ¿a quién voy a meter? ¡Ey, Guachusei! ¿A quién crees que debemos de meter?
10: Mira, ahorita en ese momento ocupamos a alguien que vaya adelante y a quien le encanta y goza y ama la delantera es el Sereno.
9: ¡Ah! ¡Te lo dije! Ya ves, me toca entrar y me encanta la delantera, siempre arriba. ¡Uy! Y me encanta de cabeza.
3: ¡Ay, hija de la chu!
4: De...
10: Yo no la piense, Ranchero Chido, es el momento de meterlo. No, de que se entre a jugar.
4: Bueno, árbitro. ¡Ey! ¡Árbitro, tú, tú, burro! Ah. ¡Ya va a entrar el Seleno! ¡Chale!
8: Estadio Azteca informa, cambio del equipo mexicano. Sale con el número 9, la hormiga, y entra con el número 69, el Seleno. Señores, el partido se pone bueno y caliente y acaba de entrar un jugador que no había jugado en todo el torneo. Ahí lo tenemos. Muchos hablan en la prensa de que es el amante del entrenador, pero en serio.
9: ¡Ay, grande! ¡Hola! ¡Es
8: Seleno! Señores, viene el último tiro de esquina antes de irnos a los tiempos extras. Ahí viene el centro que va a mandar el hijo de Raúl Jiménez, va a mandar el centro, ahí viene el tiento, el cabezazo. ¡Gol! ¡Del Seleno! ¡Gol del Seleno! ¡Gol! ¡Gol! ¡Golazo! ¡Aso! ¡Aso! ¡Aso! ¡Vamos a las bancas, viejo Garbanzo!
3: Oye, pues la verdad aquí un ambiente raro porque se fueron a reclamarle al cuarto árbitro y bueno, se abrazaron, se besaron. Hubo
8: ¿Quién
3: beso
8: se besó?
3: Abacho,
8: ¿quién se besó?
3: Se besó aquí el Seleno y ya sabes quién, su entrenador.
8: Vamos a ver la repetición, vean cómo brinca el Seleno, lo agarra de las nalgas el Ranchero Chido y se besan, pero en serio, primera vez en la historia del mundial, el entrenador besando a su delantero. México es campeón del mundo.
3: Amiguitos más
1: manches,
7: malditos.
1: Y ya se fueron a la. Órale, primo, pues ahí tomo la parodia, gracias.
4: Bye bye.
2: Gracias.
1: Vámonos, ya regresamos. Feliz viernes, señores. Ese es el show más chido.
3: Salud.

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0: chido.
1: La canción, la canción que está pegando en este momento es la de
2: Traigo sed de la mala.
1: Saquen las caguamas.
3: Pero
1: saludos.

0: Garbanzo cuida los vasos como las señoras cuidan ya el Tupperware, ¿no?
1: No quiere agua, no quiere agua.
2: Este, te fuiste. Buenas tardes,
0: gracias por estar aquí con nosotros. Tenemos ya la línea telefónica Jesús García de Google, que por cierto, Jesús estuvo de gira por Europa y ya está de regreso. Jesús, ¿cómo estás? Buenas tardes.
3: Buenas tardes, Choco. Muy contento de estar aquí contigo una vez más y escuchar tu voz.
4: Yo no lo oigo contento.
2: Sí, yo lo
4: no.
2: escucho como que triste.
4: Yo lo oigo muy aguado.
2: Desgastado.
5: Oye, Choco, qué raro que cuando Jesús va de vacaciones con su familia, viene así como drain, le dicen en inglés, drenado. Y cuando va solo, se va a Ibiza, viene como feliz.
2: ¿Se va solo a Ibiza?
5: Sí.
2: ¿Por qué van
0: solo? Oigan, dejen de estar haciendo hating y gracias, Jesús, por estar con nosotros. ¿Cómo te la pasaste por allá, Jesús? ¿Te quedaste en el viñedo que te recomendé ahí en la Toscana?
3: Ahí me quedé. Me recibieron muy bien. Conocí a tus amigos y amigas.
0: Qué padre. Prieto Berlusconi es uno de mis mejores amigos ahí.
5: Prieto Berlusconi.
0: Ya se van a reír, escucha a los nacos.
2: Es cobrador
0: a los nacos ya se van a reír de nuestros amigos, pero bueno.
1: Me gustan prietos a la
0: es
1: choco.
0: Normal.
4: Suena como a gigolo.
2: Prieto.
0: ¿Cómo estaba el clima? Ahorita hablamos de lo que hablan ustedes de homosexualidades y todo eso. ¿Cómo estaba el clima, Jesús?
3: La verdad es que estuvo al final del viaje bastante caliente. La verdad es de que sí hay una ola de calor bastante grande. Hubo una a principios de junio, hubo una segunda ronda y ahorita justo esta semana empezaba una tercera ronda de temperaturas bastante altas de 91, 92 grados todos los días.
0: Sí, digo, desafortunadamente, con todo respeto, Jesús, para ti es cuando pueden pues vacacionar la gente normal, ¿no? Cuando está caliente. Pero bueno, vamos con lo más buscado en Google esta semana. Platícame, vamos con la posición número 5 y bueno, vamos a ver qué está ahí como lo más buscado en Google.
3: Bueno, pues empezamos con los Emmys. Las nominaciones se dieron a conocer esta semana y Bad Bunny hizo historia con 9 nominaciones.
2: ¡No!
3: En el show de medio tiempo del Supertazón, que obviamente él encabezó. Mucha gente ha estado hablando sobre eso porque fue nominado por dirección, por música, por coreografía, por la variedad visual y especial porque fue un show en vivo. Pero también Taylor Swift fue nominada por el especial de Taylor Swift The Eras Tour, The Final Show, que hizo para Disney Plus.
4: Oye, Jesús, yo la neta, yo no sé qué es eso de, yo sé de los ¿cómo se llama? Los Grammys, lo de Premio Lo Nuestro, lo de ellos.
2: Premios Juventud.
4: Sí, pero el Emmy, ¿a quién premio? ¿Qué rollo?
3: Los Emmy son para las series de televisión usualmente. Son los son los premios anuales que reconocen la excelencia en la industria de la televisión.
2: El Diablito tiene un Emmy.
3: La televisión, todas las series, esos son los premios.
0: Bueno, Emmy.
3: Como los Oscars son para el cine.
0: Claro, los Emmys pueden ser para un noticiero, para lo que viene siendo un programa deportivo, algo que esté generando rating, que sea muy visto en la televisión. Pues un programa en vivo, puede ser en este caso el Super Bowl. Y aunque ustedes siempre le están echando carrilla al Diablito, en el 2000, antes del 2008, ellos tenían un programa de radio que se llamaba La Regadera, se enlazaban en vivo y salían en Univisión, canal local, y obviamente era muy visto. Y cuando les dan un Emmy al canal, todos ganan un Emmy. Entonces Diablito tiene un Emmy, aunque te duela, Garbanzo, y a ti Erazo, y a ti Doggy.
2: Sí. Gracias, Choco.
1: Wow.
2: Gracias, Choco, por el pastel.
4: Bravo, felicidades.
2: Gracias por reconocer.
1: Y quiero decir que el día de hoy, ya se los regalan a todos. O sea, ya se echa un pedo a alguien y Emmy, all right.
5: Eso sí, Choco. En eso estoy de acuerdo con Diablito y te voy a decir algo. Este año, este programa tiene 20 años y yo la verdad nunca he visto un reconocimiento verdadero y en serio con todo lo que se hace aquí, pero ves cualquier tlacuache que llega a un programa de esos y en 2 meses ya tiene un Emmy.
2: Hasta el Sagitario de Las Vegas tiene.
1: Sagitario, Mario Párez.
4: Sagitario es un vato chido, güey. No, es el que me consigue las viejas en Las Vegas, güey.
2: El Rufián también. El Rufián también tiene 3. El Rufián tiene 3 Emmys. Maldito Rufián.
0: Bueno, a ver, a ver, a ver, a ver. ver, pero también hay que decirlo, cuando le dan un Emmy a alguien, es todo el equipo. O sea, no es como que ellos son los que realmente generaron el Emmy.
6: ¡Oh!
0: ¡No!
4: Con razón los de la regadera se... ¡Brodercitos y brodercitas! ¡Qué bonito!
1: El Emmy fue ganado por el segmento que teníamos a las 5 y 6, 8 de la mañana.
6: Pues nadie lo veía también.
5: Yo siempre he dicho, Choco, si de verdad eso fuera así y ellos generaron el Emmy, ¿por qué no fueron nacionales? Es y verdad. Se acabó.
1: No, porque nunca fue noticia.
5: Porque nunca valieron puro queso. Cállate, los hijos, ya.
0: ¡Ey, cálmate, cálmate!
1: ¡Ah, me mordió!
0: Bueno, Jesús, perdone, Jesús, ok, mándese. El Emmy ahí está, pues felicidades a todos los que han ganado un Emmy. Vamos con lo que está en la cuarta posición como lo más buscado.
3: En la cuarta posición tenemos el senador Mitch McConnell de Kentucky, que estuvo de alta tendencia después de que fue hospitalizado el 14 de junio, pero su equipo ni él se ha presentado en persona, ha dado un comunicado, ya sea por video o por audio, así es que... Los senadores de ambos lados, de los republicanos y demócratas, están haciendo preguntas sobre él y sobre su estado de salud, ya que tiene 84 años de edad, y muchos de ellos dicen, si está bien, pues que salga y hable, y si no está bien, pues tal vez no debería estar rindiendo el servicio como senador de Kentucky.
0: Pues sí, y la verdad para mí yo no quisiera hablar mucho sobre eso, porque el día de mañana tal vez el garbanzo ya no salga al aire por lo de su edad y no vamos a tener que decir exactamente.
6: Sí, Choco.
0: Vamos con lo que está en la tercera posición como lo más buscado.
6: ¿Y por qué tienes la voz así como de ornitorrinco asado en las calles de Nueva York?
0: Ríale su chiste al garbanzo, por favor. Ay, sí, tú la traes, malditos chinos.
5: Malditos chinos.
4: Vámonos, Choco. En la tercera posición, ¿qué es lo más buscado, Jesús? Tercera posición.
7: Tercera posición.
3: En la tercera posición, el Mundial se convirtió en controversia política después de que el presidente Trump aparentemente interveniera sobre una tarjeta roja y una posible suspensión de Balogun.
4: De
6: Balogun.
4: Este jugador chocó rapidito, pero Jesús, me gusta cuando dices tú, a ver, Mr. FIFA, a ver, dime así.
3: A ver, Mr. FIFA.
6: ¡Eso! ¡Bravo, Jesús, bravo!
0: A ver, ¿qué pasó, Mr. FIFA?
4: Mira, Choco, te voy a decir rápido, te voy a dar dos antecedentes, como dicen los fifís, de cosas que han pasado en los mundiales que han tenido que ver los gobiernos. Número uno, todos criticaban a Putin, pero Putin nunca tuvo que ver nada con Rusia. Ese güey nunca se metió y siempre lo han tenido como un güey ojete, y es menos ojete de lo que la banda cree. Ey. Pero si nos vamos a 1934, Italia en el mundial, Mussolini, él hizo campeón a Italia. Si nos vamos a Argentina, 1978... El presidente en su momento, hablan de que entró al vestidor con lo de Perú y cómo la política tenía que ver mucho porque Argentina estaba hecho un desmadre y siendo campeones todo el mundo se olvidaba de eso. Nos vamos al 2026. ¿Cómo es posible, Choco, que en este año todavía estemos hablando de esto y el presidente le haya dicho a los de la FIFA, que es amigo de Infantino, hey,
8: can you please just remove the car, please? Just remove the car. I think it's better that you remove the car.
4: Y escucha lo que dice el maldito Donald Trump.
9: You're asking me about the whole soccer thing? So, yeah, I did. I spoke to Johnny, who's highly respected, who's produced the most successful World Cup in history by, they say, four times. This isn't just a success. I actually said, Johnny, we've got all these games. Each one is turning out to be a Super Bowl. And we have all these games, you know, when you think of it, every game is like a Super Bowl.
4: Choco, palabras más, palabras menos. Si tú vas con el presidente de Mussolini y le dices, ¿tuviste que ver con el mundial? Con esto, él diría no. Te vas a Argentina y ellos dirían no. Pero este güey no sabe lo que está diciendo. Le dicen, ¿tú tuviste que ver con eso? Y él como diciendo, yo soy el chido, sí, hablé con Infantino, ese rollo. Yo no le dije que se la quitara. Yo nada más le dije que la revisara. Es como cuando la agarras, le dice, yo no te dije que no fueras.
0: Pero,
3: el asunto es de que ya se armó porque 27 países de la Unión Europea enviaron una carta para que se abra una investigación
6: de
3: la FIFA sobre esto.
6: Se armó.
5: Claro, y Choco, no es lo mismo perjudicar a un equipo latinoamericano y que perjudicar a un equipo europeo. O no es lo mismo perjudicar a Egipto, perjudicar a Australia o Austria, que perjudicar a un equipo de estos de la élite. Y Donald Trump, pues, una vez más demuestra que hasta en esto del fútbol, pues, es una persona que no tiene tacto.
4: Vámonos con lo que está en segundo lugar como lo más buscado, Jesús García de Google.
3: En la segunda posición tenemos el 4 de julio, 4th of July, que celebró esta última semana aquí en los Estados Unidos y conmemoró el 250 aniversario del país. Hubo bastantes eventos en toda la nación, pero muchos de ellos se concentraron en la capital, en Washington, D.C., donde el presidente Trump también dio un discurso. Hubo un espectáculo de pirotécnico bastante grande y también, desafortunadamente, por el calor, la ola de calor que también se sufría en la costa este de los Estados Unidos, pues hubo cambios en las celebraciones.
4: Oye, quiero decirle a la gente que me rayó la madre, Choco, y a toda la banda que nos lamentó, diciendo fuera de Dallas, Texas, trabajamos el día viernes en Houston y el día 4 nos agarró el 4 de julio en trabajando en Dallas. Gracias a toda la banda que fue otra vez. Nos fuimos, el Garbanzo y yo, le dijimos a los del hotel, oigan, ¿qué onda, qué hay que hacer? Dijeron, oh, es going to be great in the downtown. Go and we're gonna have fireworks. Y yo y el Garbanzo, ahí vamos.
6: Y había miles de gente, ¿no?
4: Tenemos choco lo que pasó en el downtown de Dallas, Texas. Si ustedes un día, un 4 de julio, quieren ir a un lugar para ver juegos pirotécnicos, está más chida las ristras que hacemos ahí en Michoacán, ahí en la cerca. Que esa madre, el torito. Choco, tenemos el audio de lo que pasó en Dallas, Texas. Aquí va. Eso fue todo. Oye, Choco, no manches, ¿qué es eso?
6: Choco, se pasaron de lanza.
0: Celebren, o sea, ¿no estuvo bien, padre?
6: Celebren su independencia, no, sí. No mal.
4: Y le digo al Garbanzo, hay que ponerle ambiente tú y yo, güey. Acuérdate, Choco, Garbanzo, Daniel Pérez, el Erasmo, venimos del Mundial. Desmadre. Venimos de quiere volar. Hey. Venimos del Pato. Venimos de un desmadre. Gente nadando en charcos en Monterrey, Guadalajara. Así, y llega así. La independencia del país más poderoso del mundo, una de las ciudades más grandes. Y oyes, y todo lo que oímos, todo lo que escuchamos fue esto. Y que Garbanzo, no puede ser, güey. ¡USA! Hey,
6: ¡USA!
4: Una morra gritó y se acabó.
6: Sí. Y se acabó. Pena ajena.
0: Bueno, son culturas diferentes. Ustedes no quieren.
6: No vengas con
0: también.
6: Esas, manchoco.
0: No me vengas, tú estúpido.
4: Vámonos, Jesús, con lo que está en primer lugar como lo más buscado en Google.
3: En la primera posición, no debe ser sorpresa, el Mundial estuvo de alta tendencia. De hecho, si nos basamos en el volumen de búsquedas alrededor del Mundial, todas estas tendencias serían solamente basadas en los partidos que hemos visto en el Mundial. Y de hecho, durante el partido entre Argentina y Egipto, las búsquedas de Google batió todos los récords de usos anteriores y registró su mayor nivel de actividad en la historia justo después de que Argentina marcara el gol de la victoria en el partido. En la
0: búsqueda perdón. Estás hablando de la historia de las búsquedas de Google. ¿Nunca habían buscado tanto algo como fue buscado en Argentina contra Egipto?
3: Así es.
6: Y yo me metí, Choco, y decía cómo hacer trampa y cómo no atraparte cuando haces trampa.
0: ¿Porque querías ir a robarte algún estéreo o qué?
6: No,
0: bueno, estás hablando con alguien de Catepec, digo, Mr. Baches, ¿no?
5: Sí, Mr. Baches.
4: Mr. Baches. Dijeron Mr. Diva, tú eres Mr. Baches, güey, no te agüites, güey.
6: Dale.
4: Órale. Oye, Choco, déjate, digo rapidito. Jesús.
3: Mande.
4: No sé, quítale el speaker o algo porque tú eres ahí doble. Pero ahí les va, Choco. Dice, piensa mal y acertarás. ¿Cómo es posible que, Choco, después de los grupos, ya que empiezan las eliminatorias, los jugadores que agarran una tarjeta amarilla en un partido y luego agarran amarilla en el otro partido, esos jugadores son expulsados, ya no juegan el tercero? Ejemplo, Bellingham, antes de jugar contra México, a él ya le habían dado una amarilla.
6: Ey.
4: Si en este partido que viene mañana, sábado, agarra una amarilla, él ya no juega la semifinal. O sea, no es para que vayas viendo, Choco, cómo está truqueado este pedo. Escucha esto del árbitro, por qué fue tan escandaloso ese partido. Escucha lo que pasó en el partido de México, de Egipto contra Argentina. Este es un analista, Lalo Bricio Carte.
7: Sí. Tenemos aquí al mejor analista arbitral, Eduardo Bricio. Gusto en saludarte, Lalo. Pues tienes buffet. Tú dinos. Gracias, por dónde empezar.
10: Señor, empezaré por decirles que Argentina cometió 13 faltas y 0 amonestados. Egipto cometió 10, 4 amonestados. Solamente.
4: Wow. O sea, ni un amonestado para Argentina.
6: Ninguna.
4: Ni un amonestado. Wey, y los argentinos, duro, golpes, jalones, ni uno. Olvídate de lo que pasó con el gol anulado, el gol que no era, el jalón de camisa, hasta se ve el cuello, acá lo traía acá por una chiche. Todo eso, por eso la gente empezó a buscar, Choco. ¿Sabes que lo que dijo el entrenador de Egipto? Palabras más, palabras menos. ¿Para qué nos traen al Mundial si le van a dar la Copa Argentina? ¿Para qué? ¿Para qué? Otros dicen, bueno, ya mejor, ya otra vez.
0: Cálmate. Bueno, vamos, bueno, eso fue lo más buscado, Jesús, en la historia de las búsquedas de Google. Vamos con lo que está ahora en primer lugar, o la canción en más alta tendencia en YouTube en este momento.
3: Bueno, la canción de más alta tendencia técnicamente en YouTube sigue siendo Shakira y Burna Boy, Die Die. Ajá. Este video tiene más de 370 millones de vistas y ha estado en la posición número uno a nivel global del video musical por el último mes. Pero técnicamente, si estamos hablando de la última semana, entonces sería una nueva canción de Beyoncé que se llama Morning Dew, que se acaba de estrenar. Está en la lista de más alta tendencia, pero tiene solamente 2.7 millones de vistas.
4: Yo siempre tuve una fantasía con Beyoncé, Choco, desde la película de Aston Powers.
0: Tú eras, no tienes fantasías hasta con un burro, o sea, ya cállate.
6: Con un tiburón, con un burro.
0: Lo que hablamos con Jesús fuera del aire es que, vean ustedes, 2.7, Beyoncé, una estrella mundial, como el mundial está obviamente robándose la atención de todo. Y a los artistas, imagínense, se casó Taylor Swift y muchos no sabían.
4: Oh, sí, cierto, se casó Taylor Swift.
5: El diablito Choco le mandó un regalo a Taylor Swift.
4: No, güey, ni ese güey sabía, güey. Ese güey
6: sabía.
4: Ese güey no es Sifter.
1: Nosotros nos invitaron, pero obviamente pues tenemos que estar aquí en el jale.
4: No, güey, eso sí, se te agradecen las madrizas que llevas aquí.
6: Qué bárbaro.
1: Ay, ¿cómo que no se te hubiera echado? Quiero reportar y se los digo, rápido.
4: Y tú también, Garbanzo.
6: Pero yo no estoy diciendo babosadas como aquel, que es que me invitó a Taylor Swift.
0: A ver, Diablito, dame un resumen en 30 segundos de la boda de Taylor Swift.
1: Bueno, más de 2,000 invitados fueron a celebrar la boda este fin de semana, allí en el Madison Square Gardens. Apareció gente como J-Lo, también Kevin Hart, entre otros, también Prince William llegó. Y obviamente no aceptaron regalos, sino que muchos de las donaciones, pidieron donaciones para las víctimas de Venezuela.
6: ¿Quiénes fueron los padrinos de vasos y de platos?
1: No tienen eso ellos.
4: Ellos no tienen eso, ¿eh?
1: No, come on.
6: ¿Qué clase de boda es esa, maldita?
5: Oye, Choco, está muy pirata. La boda duró 3 días, Choco, 3 días.
0: ¿Tres días? O sea, ¿quién fregados hace una boda de 3 días?
1: No, yo he estado en bodas de 3 días.
4: No, tú no has estado en bodas de 3 días.
1: Sí.
4: ¿En dónde?
1: Allá en Jalisco.
5: Allá en Tequila, Jalisco, Choco, nos invitaron a una boda de 3 días. Por cierto, el Tibu se emborrachó.
1: Que se repita. Mucho.
4: Sí, que se repite esa boda de 3 días, sí. Madre. Ah, perdón.
6: Ah.
4: Hasta Jesús anduvo ahí, Choco, no te invitó.
0: ¿Ahí anduviste tú, Jesús, en esa boda?
3: Sí.
6: Andaba rompiendo dientes.
4: En el baño se estaba peleando.
1: Se casó Lupe la perra, ¿eh?
3: No.
6: Se casó Lupe la perra. Lupe la perra estaba peleando con Jesús. ¿Qué pasó?
1: A ver, Jesús.
4: Es el hermano. Yo quisiera un día hacer un bodonón así en Tequila, Jalisco, Choco. 3 días.
6: No, no te hagas.
4: El primer día tengo.
1: No te hagas, güey, pues ya lo hiciste.
0: Bien. Oigan, ya. Bueno, Jesús, cuídate mucho. Gracias por toda la información. Que la pases muy padre y feliz fin de semana.
3: Gracias, hasta la próxima.
4: ¡Hasta la próxima! Ya regresamos y vamos a despedirnos en grande, sí, en grande. Así que aquí está nuestro desmadre que vamos a echar.
11: Un saludo.
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0: Muy bien, nos vamos con el chocolatazo a Tamaulipas. Tengo aquí a Ricardo. Ricardo, tú le vas a hacer el chocolatazo a Liliana. Ella es tu novia desde hace 2 años. Solamente son novios y tú ya le mandas dinero. La mantienes, ¿no?
22: Sí, le mando su dinero. La semana pasada no le mandé, pero esta semana le voy a mandar.
2: Le mando cada semana por lo regular.
0: ¿Cuánto dinero le envías?
2: Bueno, le mando $250 semanales.
0: O sea que tú le mandas como $1,000 al mes, como más o menos $22,000 al mes.
2: Más o menos.
0: Oh, no. Entonces ella no trabaja, tú la sacaste de trabajar, ¿por qué?
2: Ella cuando trabajaba, ¿cómo van a ganar $700 a la semana? Es mucho, mucho trabajo para poquito dinero.
0: Y le dijiste, mi amor, tú no trabajes, que yo estoy aquí para mantenerte.
2: Así es.
0: Ricardo, ¿y qué hace con tanto dinero que le mandas a Liliana?
2: Tiene su mamá en Veracruz. Yo le digo, ella le manda a su mamá también de lo que yo le doy. Yo también le ayudo pues para mandarle a su mamá también a ella.
0: O sea que mantienes a la mamá y a la novia también, pero a pesar de que tú le dijiste que se saliera del trabajo a Liliana, ella no se ha salido. ¿Por qué no te gusta donde ella trabaja?
2: El ambiente que donde dijo que estaba yendo a trabajar no me gusta nada. El ambiente ese.
0: Ella está en Nuevo Laredo y una amiga te platicó algo que hizo tu novia Liliana. ¿Qué te dijo?
2: Que la invitaron a un hotel para una conferencia de cómo se hacen las ventas. Pues si yo fui a un vas a llevar a un hotel a mostrarme cómo se hacen unas ventas, porque fueron tres muchachas a la conferencia, pues de conferencia de ventas y que todo eso.
0: Era como un curso para ventas, pero ¿ventas de qué?
2: No lo pregunté qué es lo que vende, por eso quiero saber a ver qué es lo que nomás me dijo que agente de ventas para darme clases, llevarme un cuarto y un hotel, está duro, ¿me entiendes? Pero fueron tres muchachas ahí, ¿me entiendes?
0: Ricardo, entonces una amiga te dijo que tu novia Liliana había ido a un hotel con otras muchachas.
2: Ella y tres amigas fueron.
0: Ricardo, pero no estás pensando mal, porque sí, en los hoteles hacen conferencias para ventas o cualquier otra cosa, puede ser que sí fue a eso.
2: Pero no en ese hotel. Ese hotel cuando se inauguró yo fui, y era hotel familiar. Y ahora cuando llegas tú a ese hotel tiene una chingada, una para que pares tú arriba y hagas un desmadre adentro, pero tiene también.
4: Eso se llama un tubo para que bailen las muchachas, Choco. Ese es un motel ya.
0: Oh, no.
4: ¿Y tienen fotos, primo, y todo de las morras que pueden pedir ahí o qué?
2: Muchas fotografías y lo que puedes pedir tú ahí en el mismo hotel. Y ya no te cobran como regularmente.
0: En pocas palabras, es un lugar donde llevan chicas a tener sexo. ¿Cómo es ese lugar?
2: Llegas tú en el carro y te dicen cuántas horas vas a estar. Y te cobran por hora.
0: Oh my God, o sea que ahí estuvo tu novia Liliana.
2: Precisamente ahí. Por eso quiero saber por qué es lo que pasó, ¿me entiendes?
0: Ahora, Ricardo, tú para comprobar cómo funciona ese hotel, ¿tú fuiste y cuál fue tu experiencia?
2: Fui para allá, me llevó una muchacha de allí. Y cuando entré, me dijo la que está en la puerta, están cobrándose. No te cobran en la oficina. Entonces me dijo, ¿cuántas horas quedé? ¿Cuántas horas va a estar? Le dije, mire, señorita, yo aquí cuando llego a las 10, 11 de la mañana y hasta las 11 de la mañana me voy. Hasta eso se me cubre. No, pero ¿cómo que no? Le digo, pues yo vine cuando inauguraron este hotel. No, es que ahora es diferente. Acá, bueno, está bien. Y entonces quiero saber qué conferencia tuvieron ahí. A ver qué plática le sacas.
4: Primo, o sea que es un hotel de paso para pasar un buen rato ahí. ¿Y qué? ¿El carro lo metes ahí en la cortina o qué?
2: Metes el carro y bajas una eléctrica, la bajas para abajo y se cierra.
0: Oye, pero le mandas mucho dinero a esta muchacha. Antes que ella tuviste a otra mujer también, ¿no?
2: Tuve otra más ahí. Yo le mandaba de aquí semanalmente $35,000 de aquí de Los Ángeles. Y llegaba allá y le daba $6,500 para el mandado. Porque cuando yo llegaba acá, ya no tenía.
0: O sea, prácticamente un robo en tu cara, ¿no?
2: Un día llegué ahí al mismo hotel que te estoy diciendo ahorita.
0: ¿Dónde Liliana, tu novia, según tuvo la conferencia?
2: A ese. Llegué y la manager, muy guapa la muchacha, chula, me dijo, ahí estaba yo con la muchacha esa que le mandaba 35, 40 mil pesos por semana. Entonces ella estaba dormida. Me dijo, oye, la señora, le digo, no, hombre, estaba roncando. Le digo, y le puse el teléfono y le digo, ah, de veras, me dijo, está roncando. ¿Quieres una cerveza? Le dije, sí, tráemela. Me llevó un 12.
0: O sea que mientras esa novia que tenías estaba dormida, la manager hermosa del hotel te llevó un 6. ¿Y qué pasó?
2: Abrió la cortina y no oyó ella. La cortina que es de fierro y dice, oye, no oyó ni despertó. Entonces se metió y me dijo, ah, está dormida. ¿Y qué si nos bañamos? Le digo, pues nos bañamos.
0: Mientras tu novia dormía, la manager te dijo, ¿nos bañamos? ¿Y qué hiciste?
2: Me metí a bañar con la manager del hotel. O sea, dormí con ella en el suelo, ahí pegadito a la cama. ni cuenta se dio. Entonces en la mañana yo me bañé y me acosté. En la mañana, ¿qué pasó? Le dije, no hombre, pues ¿qué pasó? Tú roncaste toda la noche. Le digo, vino la manager aquí, durmió conmigo y tú ni cuenta se dice. Y que me, pues ¿sabes qué? Cada quien su camino. Pues cada quien su camino.
0: Oye, pero tú le dabas mucho dinero, pero ella era una prostituta o es una prostituta, obviamente, ¿no?
2: Ella iba lunes, llevaba uno en la mañana y se llevaba otro en la tarde. El martes llevaba uno en la mañana, otro en la tarde. Y así, entonces, un jueves no me contestaba. Ya, los voy a ir a ver qué onda. Y llegué y le dije, ay, muere.
0: ¿Y cuánto tiempo le dabas tanto dinero a esa mujer y cuánto tiempo anduviste con ella?
2: Ocho años.
0: ¿Ocho años con ella sabiendo que era prostituta?
2: No, hasta que me di cuenta fue este año.
0: Bueno, olvidémonos ya de tu ex que te sacó mucho dinero y que era prostituta. Ahora esta, yo pienso que más o menos hace lo mismo, ¿no? ¿Cómo la conociste?
2: Cuando yo la conocí a esta muchacha, fuimos a comer ella y yo a un restaurante que se llama La Parrillita, ¿ok? Y cuando llegó la muchacha, pues me gustó un chingo al verla. Y le agarré la mano y no la soltaba. La agarré y le dije, mija, siéntate, no, usted a comer con nosotros. Pero ahí la conocí.
0: La conociste en La Parrillita, la agarraste de la mano, la sentaste contigo. ¿Y ella qué dijo?
2: Venga mañana a las 3 de la tarde, aquí lo espero. Ah, pues me esperó en las 3 de la tarde. No, es una chulada. Pero ahora quiero ver, a ver, ¿qué es lo que está tramando?
5: Brody, ya no hagas chocolatazo. Tu novia es prostituta y punto.
0: Pues vamos a hacerle el chocolatazo, Ricardo. Me imagino, ¿y es una mujer bonita?
2: No, está preciosa, chula la muchacha. Y buena para... Yo digo que todo porque quiero darle un llegue ahora que llegue. Me voy ahora mañana ya que estoy allá.
0: ¿Tú cuánto ganas al año, Ricardo?
2: Bueno, 40,000 les pongo, pero sí gano un poquito más por año.
0: ¿Y casi todo tu dinero te lo gastas con este tipo de mujeres? Cada que tú vas a ver a Liliana, ¿cuánto dinero le das?
2: Más de $1,000 por semana, cada vuelta.
0: No, es que yo no sé para qué hace el chocolatazo, si ya sabes a qué se dedican, pero bueno, ahí se está marcando, no haga ruido, vamos a ver qué dice Liliana.
8: ¿Aló?
0: Sí, ¿con Liliana?
8: Sí.
0: Hola Liliana, mira, te llamo de una compañía de chocolates y tenemos una promoción. No sé si tú estás casada, tienes novio, algún chico que te guste o alguien especial. Nosotros le mandamos estos chocolates en forma de corazón y es solo para darlos a conocer. Es una promoción, es totalmente gratis. ¿Tú tienes a alguien especial, Liliana?
8: No, no tengo nadie.
0: Oh no. ¿No tienes a un hombre especial en tu vida, Liliana?
8: No.
0: O sea, ¿no tienes ni novio?
8: No.
0: ¿No estás enamorada, no quieres a nadie ahorita?
8: No.
4: Ya colgó, Choco.
0: Márcale de nuevo. Oye, Ricardo, ¿a ti cómo te dicen?
2: Escorpión.
0: Pues a ver, tú, Escorpión, Ricardo, pues no tiene a nadie especial, ¿te quedó claro?
2: Sí, está negativa, sí, pero hubieras dicho que era Escorpión, entonces yo hubiera entrado.
0: A ver, ahí se está marcando otra vez.
2: Cuando te dijo que no tenía novio, le digo, bueno, y Escorpión Negro, ¿qué es tuyo?
5: Choco, a este Brody no le queda claro que la Liliana es prostituta y que este Brody no es especial para ella, a pesar de todo el dinero que le manda.
0: Pues sí, Doggy, pero él quiere su chocolatazo. ¿Ya escuchaste, Ricardo, no eres especial?
2: Sí, ya lo vi, sí, es cierto.
4: Pero él dice, Choco, que si hubieras dicho Escorpión, no lo hubiera negado.
2: Entonces, si hubiera dicho tú Escorpión, entonces sí, luego, luego.
4: Ahí entró Choco.
0: Vamos a ver si es cierto, ¿ok?
8: Aló.
0: Ah, perdón, Liliana, soy yo de nuevo. Creo que se cortó la llamada. Te decía, entonces, ¿no tienes a nadie especial?
8: No, no tengo a nadie.
0: ¿Segura? ¿Para ti no es especial el Escorpión Negro?
8: No.
4: Oh, no.
0: ¿En serio, el Escorpión Negro no es nada para ti?
8: No.
4: ¡Ahí está Escorpión, pues!
2: Yo pensé que me iba a mandar los chocolates a mí, pero no me dijo que no. ¿Por qué no me lo mandaste, Lili?
8: Está jugando conmigo a su madre. No tiene nada que hacer.
2: Hija, no estoy jugando. Mejor ahora que llegue a la casa, te voy a explicar todo para hoy que me vayas a llegar a la casa, ¿ok?
5: ¿Quieres que le digamos de la convención en el hotel que tuvo para ventas?
2: No.
8: ¿Vale?
4: ¡Dice que no!
0: ¿Le tienes miedo?
2: Ok, ahorita que llegue a la casa te hablo, ¿ok?
8: Ok.
2: Y a ver si le pegamos para a diciembre, dice que se pone bonito en Veracruz, a ver si le caemos para allá, ¿ok?
8: Acabo de regresar de ahí.
4: Oh, no.
0: Oh, my God, todo esto es un desastre, Ricardo, tu Escorpión Negro. Ya, aquí déjala.
2: No, háblale, pues.
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2: No, están tome y tome, Choco, desde hace rato.
3: Y sí, y no paran y compraron todo, no, con tu tarjeta.
4: De verdad, son un asco de amigos los que tienes, tú eras, ¿no? Y no me importa lo que digan, que igual allá afuera hay personas que están en la puerta cubriendo, que no saben a robar nada.
2: No, esos guaruras, Choco, yo no sé, pero... ¡Vámonos con el playlist más chido! ¡Feliz viernes! Tío, saludos a toda la banda de España. Sí, usted es de España y anda aquí en Los Ángeles y le anda cambiando ahí al dial, como dicen en España, pues déjeme decirle que somos un programa de que se llama Erazno y la Chocolata y que somos lo peor que hay aquí en Estados Unidos y en México, hombre. Hay que cambiarle, tío. Me cae la leche. Quedamos muertos en todo.
4: Bueno, a ver, vamos con el playlist más chido. Y vamos a ver qué está sucediendo, ¿no?
2: Oye, Choco, en el playlist más chido vamos con la número uno. Arrancamos con Spotify, donde la fiebre del mundial, pues está todo. Ya sabemos, durante este mundial se han creado más de 46 mil playlists inspiradas en mundial. Y van desde AI.
3: No manches.
2: Y he escuchado unas de AI. ¿Te acuerdas la de Viva México, cabrón? Vamos, es una canción hecha AI que se hizo bien famosa.
3: Y la pusieron en el estadio del último juego de México.
2: En el estadio la pusieron. Y hay muchas rolas que han pegado de... Pero hay 46 mil. No 100, no, 46 mil playlists del mundial. Y la canción con más reproducciones, Choco, aunque no lo creas, es raro, pero es una canción del 2000, del mundial del 2014, que viene siendo esta.
4: Ah, es de Pitbull.
2: Es el Pitbull. Shakira y Jennifer López, J-Lo.
5: Ahí todavía no se daba cuenta el Alex Rodríguez que se le iban a dejar caer.
2: Todavía no. Todavía no. Todavía decía que era una... Bueno, es en el playlist de los que se han creado en Spotify. Aunque no lo crean, esta rola es de las más tocadas. ¿Y cómo nos damos cuenta, Choco? Vean las historias de la gente, suben videos, todo ese rollo. Y esa es una de las rolas que está en primer lugar. Fíjate, en segundo, Choco, vámonos y seguimos hablando del mundial. La selección de España, que jugó y qué partidazo, dio a conocer el playlist oficial que acompaña al equipo durante el torneo. Todos cuando calientan en el vestidor, cuando están ahí tal vez calentando, entrenando, hay bocinas y tienen música, Choco. Y vas a creer o no, pero la selección española, qué raro, en su playlist... dio a conocer que una de las rolas más tocadas ahí es Frontera y Bad Bunny. Y yo me puse a buscar y dije, ¿cuál es la rola de grupo Frontera y Bad Bunny? Y es esta rola.

0: bueno, para los que, bueno, ya mucha gente sabe, ya hemos repetido la historia, Choco, pero sabemos que Bad Bunny graba con Frontera, pero no grabaron juntos. Cada quien graba en el estudio y después la rola la pega.
1: La mezclan ahí.
0: La mezclan. Locura aquí es de que cada quien iba a grabar parte del video, uno en cada lugar. Pero Bad Bunny les dio una sorpresa a los de Frontera. Estos güeyes iban a grabar en el desierto. Están grabando su parte y en eso llega una...
2: Llegó una camioneta, chico, de Puerto Rico.
0: Y llega y dicen, ¿sabéis quién es? Y ya sale Bad Bunny, esto es en la vida real, y empieza a grabar con ellos y todos se quedan así como, ¡ay, güey! Bad Bunny, entonces grabaron ese video y esta es la rola que aparece en el playlist, la número 2, que es la que usan los jugadores de España. Esa es la que usamos el Jiquilpan, ayer le ganamos otra vez al equipo de Don Meño.
3: ¡Ah!
0: Huesos metió gol.
4: A ver, el Huesos metió gol.
0: ¿Cómo fue, Huesos? ¿Cuántos? ¿Dos ayer?
5: Dos goles le metimos a Don Meño.
0: ¿Y el Tibu metiste tres?
3: No, más dos, para que
0: dos no también, mal. Dos. Y yo, el que me la metí de chiripa, Choco, ganamos 5-0 a Don Meño otra vez. Lo traemos de hijo. Ya en la final le ganaba, ya llevamos como 7 finales ganadas. Don Meño también le grabó a su hijo. Este señor es muy mentiroso, dice que conoce a mi tío y no es cierto. Y no andan diciendo que el apodo, güey.
1: No.
4: A ver, yo no sé de qué están hablando.
1: Gracias por los cacahuates que siempre me invita.
6: No dijiste que te había traído un bubulubu.
1: A mí me dijo el Tibu, el Huesos, que le dijera Mr. Bubulubu.
0: No, el viejón. Don Bubulubu. El viejón es más.
1: Y el viejón también.
0: Nos dijo, díganle Don Bubulubu. Bueno, ya. Saludos, Don Meño, no fui yo. Entonces, Choco, ayer ganamos y vamos a usar ese playlist de España, parece, y seguimos ganando más.
1: Oye, ¿te puedo dar un dato mundialista que tiene que ver con música?
0: Bueno, rápido. Antes de ir al playlist número 3, Garbanzo tiene un dato mundialista.
1: Erasno, ¿cuál canción escuchaste mucho en las celebraciones en El Ángel o en La Minerva?
0: En El Ángel o en La Minerva.
1: Hay una que no falta.
0: Maldito alcohol, no me dejaba pensar bien, güey.
1: Te ayudo.
6: Choco, Erasno tiene mañana... Bueno, hoy cumple un año tomando.
1: Sí.
6: Perdón, un mes.
0: Para mí es como ha sido como un día, ¿qué?
1: La Chona.
4: Ah, La Chona.
1: Sí, ¿sabes cuánto dinero ha generado La Chona en solo durante las celebraciones de partidos?
4: ¿Cuánto ha generado La Chona de Don Mario Quintero de los Tucanes de Tijuana durante los...
1: Solo celebraciones.
4: La etapa de grupos.
1: Sí, $1,827,000 en regalías. Solo... en ese lapso.
0: Fíjate, mientras Don Mario se peina su bigotote, Choco, ahí en San Diego, en su mansión, un millón y algo.
1: Y hay otras rolas que tienen por ahí algunos números, como la del sonidito, no, Caballo Dorado.
0: Además de La Chona está el Tucanazo también. El Tucanazo, y Caballo más. Dorado.
1: Pero bueno.
0: Eso, bueno, buen punto, Garbanzo. Vamos con la número 3, Choco. Oye, la FIFA sigue preparando, Choco, lo que es ya la final del Mundial. Va a ser en Nueva York, ahí donde juegan los Jets, donde juegan los Gigantes de Nueva York de fútbol americano. En ese estadio, Choco, ya se confirmó, ya lo sabemos, va a estar Shakira, Madonna, BTS y Coldplay. Coldplay, los rockeros, gente que le gusta esto, agarras gente de todos lados. BTS agarra a los asiáticos, los morros, todo el rollo. Shakira es una clásica, esta Madonna, más clásica todavía. Y dijeron, falta algo. Hay nuevo invitado.
1: ¿Nuevo?
0: ¿Quién es? Justin Bieber. Justin Bieber llega a Choco y va a estar siendo parte de la final también. Y una de las rolas más sonadas de estos artistas es Shakira con Bad Bunny, la de Day a Day. No es Bad Bunny, que diga es Burna Boy. Burna Boy. Shakira y Burna Boy, una de las rolas se llama Day Day. Y es una de las más tocadas ahorita, así que yo creo que lo vamos a oír en la final.
1: No, la ponen incluso en el calentamiento de los jugadores.
0: Ah, sí. Esta la tocan en todos los estadios.
1: En todos los estadios, sí.
0: Bueno, no sé, no he ido a todos, ¿para qué voy a echar mentiras ya?
1: Bueno, yo sí.
0: Ahí en la Liga del Burro la estaban tocando en el medio tiempo, Choco, y sí salió así.
1: Pero no era la canción.
0: Ok, vamos por la número 4.
1: Bola de
0: Oye, Choco, hablando de la número 4, se viene la final y no todos vamos a poder estar en el estadio. Entonces, pero sí vamos a poder estar en el Fan Fest. Y uno de los Fan Fest más chidos de todo el mundo y de la historia ha sido en Monterrey, Nuevo León. Maestro, no se vuele.
6: Le han metido. Te voy a decir algo, Choco. Más allá de que al regio le guste el fútbol, el regio no le gusta dejarse y quieren decir, nosotros armamos esto, con el Grupo Firme, se armó muy grande. Sé que en Guadalajara se la bañaron ahí con Julián Álvarez y Alejandro Fernández, pero eso es como tirar montón, ¿no? O sea, pero muy bien. Y en Ciudad de México, la verdad, esos güeyes no ocuparon llevar a nadie. Eso fue todo un festín. Pero en Monterrey, ahí estará Carin León.
0: Carin León, Choco, va a estar cerrando el Mundial en Monterrey, en el Fan Fest. Va a ser gratis, güeyes. Imagínense si Carin llena cuando cobran. Ahora imagínate gratis. Y me acordé de una de las rolas que está sonando de Carin León, muy chidas, que seguramente van a aventarse ahí.
6: Oye, Brody, mi pregunta es, ¿antes, después o en el medio tiempo?
0: Yo siento que es después, maestro. Ya que se acabe el Mundial, va a empezar el desmadre, ¿verdad, Garbanzo?
1: Yo creo que sí. Yo creo que a la raza le gusta calmarla un poquito, despedirla bien. Y además que valga la pena todo lo que gastaron, güey. Toda la publicidad, todo lo que arreglaron ahí en la fundidora. ¿Cómo se llama? ¿Fundidora?
6: Bueno. Parque Fundidora.
1: Sí.
0: Oye, güey, pero dice este Garbanzo que la gente le gusta calmarla al último, güey. Llevas carines para armar más desmadre.
1: Esa canción no es para andar a lo cabrón.
0: La canción, ¿no? Bueno, tú no has ido a ver a Karin, güey. Tú lo único, el último que fuiste a ver fue a BTS. Eso no está chido, Garbanzo.
1: ¿Y qué mis gustos de música? ¿Por qué tienen que ver aquí?
6: Tienes razón, bro.
0: Perdóname, güey. Yo siempre la riego.
1: Y si iba vestido de Saiyajin, ¿y qué?
0: Bueno. Oye, Choco, la final va a ser a las 12 del mediodía, hora de Los Ángeles.
1: ¡Hola, bo!
0: A las 3, hora de Nueva York, Miami. A las 2, hora de Dallas, Houston. A las 2, hora de Monterrey, maestro.
6: No, va a estar calientísimo, bro. O sea que termina, ponle a las 4. Si se van a penales y todo este rollo, ponle a las 5 más o menos que termine. O sea, a las 5, el concierto dure 2 horas. En México le meten 4. Entonces, Garbanzo, el lunes los regios no vamos a chambear, brody.
0: Pues no es así.
1: ¿Mundial o no?
6: Mundial o no.
1: Vale más.
0: Bueno, entonces ahí va a estar Carin León cerrando. Y por cierto, sold out, Carin León ya en el Sphere en Las Vegas. Sí hay boletos, pero son de reventa. Ya saben cuánto cuesta. Pa' puro fifí, diría mi amigo el Tibu. Y por último, Choco, en la número 5. Escucha, en la número 5... Algo triste, pero pues también es que muchos vatos cantaban corrido, les quitaron a todos sus visas y hicieron una canción, se juntaron muchos. Estamos hablando Alegres del Barranco, Los Farmers, Edgardo Núñez, y la rola se llama Queridos Amigos. Dice, hey, güeyes, ya nos abandonaron ahora que no tenemos visa, ¿no?

0: En las malas nunca los vi. Se llama la rola de los dientes para afuera. ¿Y sabes a qué me acordó ya para terminar?
1: ¿De qué?
0: Un compa choco que le quitaron la visa, lo acusaron que estaba relacionado con el narco y lo abrieron muchos. Le dejaron de hablar todos los artistas casi. Está hablando de Julián Álvarez, choco. Y nos tocó entrevistarlo, estuvimos en Mazatlán con él. Nosotros tocábamos su música aquí, nos decían: ustedes sigan tocando su música, se van a meter en pedos. Nunca dejamos abajo al viejón. Un compa que conocemos, y me acordé de la rola que hizo él, choco, cuando ya regresó a Estados Unidos, ¿no? Y en esos tiempos que andaba con todo. Esta es la rola.

0: Y bueno, raza, cuídense de sus amistades, porque en las buenas hay mucha gente, en las malas no sabemos, Choco.
1: Bueno, la verdad no sé de qué hablan, son ustedes los que están limitados económicamente, pero obviamente se entiende, ¿no? Lo siento mucho. Saludos a Carlos Slim, amigos, ya regresamos. Cuidado con las carteras, todo cuiden aquí.
2: Ese quiere tocar tu bolsa, Choco. Le dije que no ande tocando tu bolsa.
1: No sé, se quema el dedo. O sea,
2: tienes como un soplete.
1: No, es que la piel es muy fina para eso.
3: Choco, bueno, ¿qué tienes atrás?
2: Pues unas nalgotas.
0: Es un perro. Guau, guau.
1: ¿Lo ves? Y se ríen como viejos en cantina. Qué vergüenza.
0: ¡Volvemos, señores! ¡Viva México!
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6: Feliz viernes para los que le van cambiando y no sabían, pues hoy tenemos visita. El Erasmo acá vino con sus compas, vieron acá el partido de España contra Bélgica y trajeron chupe y trajeron de todo. Así
7: salud,
6: que,
7: señores, venga.
6: Salud
7: por eso.
8: Es que se siente el viernes, maldita sea.
6: Oigan, y pues a mí se me acomodan las cosas. Les decía yo que está el Mundial y una mujer política ofende a Mbappé diciéndole que pues... palabras más, palabras menos, que es un mono, un chango, que se alimentaba con cocos, que todo este tipo de discriminación y racismo que presenta la señora. Y ayer les decía que la señora dice, no dice que la perdonen, pero dice, entiéndanme, a mí también me discriminaron. Oye, ¿y sentiste bonito o sentiste feo? Pues feo, ¿verdad? Bueno, se armó todo un problema ahí que en lo que estamos ahorita volvió a hablar la señora, volvió a atacar y ahora dice que el pedo fue, a ella le hizo enojar que el jugador de Francia no saludó a uno de Paraguay. Le dice que es un niño. Señores, el jugador de Paraguay tiene 26 años y este Brody no es un niño y además dice que primera vez que pisaba Europa. No es Europa, aquí no es Europa, ¿no? O sea, no lo es. Y ahí nos quedamos, escuchemos esa parte.
9: También está internalizado el saludo. La vecina que pasa por la vereda y dice adiós, adiós, eso es típico. El niño que pasa y ve a una abuelita y le dice bendición, el buen día, el buenas tardes, hasta luego, buenas noches, ese también es un ritual paraguayo. Entonces, ¿qué nos enojó? Que cuando Orlando Gil, un niño que seguramente por primera vez pisaba un mundial, seguramente por primera vez Europa, estaba jugando ante el mundo.
6: Ok. Estaba jugando ante el mundo, entonces, en primer lugar, pues vamos a decir que estaba jugando ante el mundo, es un mundial, no es un niño y no era Europa, ¿verdad? Esta señora que tiene cara de sema. Vamos a escuchar más, ¿ok?
9: Y le pasa la mano con toda la humildad del paraguayo.
6: Ok, la humildad del paraguayo, les voy a decir, voy a hablar de su humildad del paraguayo. Garbanzo, tú estás un día en un cuarto y están todos cotorreando, por ejemplo aquí, y toda la carrilla es para ti, y te caen, y ya de mala leche, ¿no? Ya va con ya cosas personales, ta, ta, ta.
8: Pues así siempre le hacen.
6: Exacto, exacto. Entonces ya nos vamos a ir y viene un güey que te estuvo cargando todo el día en la carne asada y te dice... mi Garbanzini, ahí nos vemos, ¿y tú qué le dirías? A tu madre, ¿no?
8: Sí.
6: O sea, yo no te voy a saludar. Mbappé, a los que no vieron el partido, le cayeron a patadas. Es parte del fútbol, es parte especialmente del fútbol sudamericano, argentinos, uruguayos, paraguayos, especialmente, son así.
8: Son bravos.
6: Entonces termina el partido Y estos brodis, pues van y le quieren saludar a Mbappé. Y Mbappé, pues, ni los pela, le da risa. Entonces, ese fue el rollo. Todo tiene un contexto, todo hay un detrás. ¿Por qué? Yo me pregunto, si su hijo de usted fuera Mbappé y lo acaban a patadas y le quieren saludar, les voy a decir algo. Tal vez yo sí le saludaba en forma de cachetada con guante blanco, ¿no? Decirle, te la dejé ir toda, ¿no? Pero Mbappé no, pero tampoco hizo mal, porque se entiende. Y la señora quiere que le salude todavía esta doña, esta señora...
8: Doña Sema, dijo.
6: Doña Carita de Pambazo, pues no.
9: Con toda la humildad del paraguayo, y este hijo de puta le niega la mano y le grita...
6: Sí, lo que
8: ¿Eso es verdad lo que dijo?
6: No, lo que escucharon no es ella ni nada, entonces era para decir... Y yo vi eso y ahora me disculpo, eso fue lo que me hizo enojar y ahora me disculpo por lo que le dije que de mono y ese rollo, ¿no? Entonces, no, la señora todavía enojada días después.
9: Con toda la humildad del paraguayo y este hijo de puta le niega la mano a un francés, nunca, nunca.
6: Muy bien, entonces van a decir ustedes, lo que la trae atorada a la señora es de que Mbappé, pues sus papás son de Camerún. Y él viene siendo camerunés francés. Ella dice que él es un colonizado, que Francia fue y colonizó Camerún, y que como queriéndole dar por ese lado, y que era un negro, que bla, bla, bla. Entonces dice, otra vez vuelve a decir lo mismo, pero de otra forma ya más sutil, y decir, un francés no haría eso, ¿no? Entonces, o sea, todavía vuelve a decir, él no es de Francia, es porque un francés sí me saludaría. Mi pregunta es, o sea, ella se refiere a los blancos, ¿no? Y obviamente lo que tenemos aquí es una mujer muy ignorante, ¿no? Porque cuando naces ahí, de ahí eres. O sea, punto. Ahora, si nos vamos a eso, ¿sabes cuántos naturalizados tenía Paraguay?
8: No, ¿cuántos, maestro?
6: Creo que como 3. Mi pregunta es, ¿son paraguayos o son de otro país?
8: Uy.
6: Son paraguayos. Entonces, el rollo aquí es, la señora por donde sea. Mi punto aquí es... aclarar y más o menos decirles cómo una mujer cuando tiene todo en contra, en lugar de quebrarse y decir, la regué, ¿no? No, señores, va por más. Y me puse a investigarla, brody. Y van a decir, yo, Doggy, ya es una obsesión con esa mujer.
8: Como una enfermedad.
6: Hubo un debate de ella con su mismo partido político, donde a uno de su partido lo hacen vicepresidente y ya está muy enojada. Escuchen.
7: Con Dionisio llegaste, pero por
8: ¿pero dónde?
7: Favor.
8: ¿A dónde llegué con él?
7: A esta mierda donde está sentado hoy, oh, atrevido. Oh, ahora me vas a decir que hay un silencio de mi parte. Este es el silencio que no quería escuchar, hijo de puta. Oh, ¿vos me vas a venir a
6: gritar? Esto en tele abierta. O sea, para que ustedes vayan viendo, ¿qué quiero decir con esto, muchachos? Y les voy a decir a ustedes para que estén muy alerta. Hoy es viernes, van a ir a una barra. Van a ir a un baby shower, van a ir a un cumpleaños, una boda, una quinceañera. No dejen pasar cómo se comporta esa morra que ustedes ya vieron. Que muy bonita, muy nalgoncita, huele rico, bla, bla, bla. Mi pregunta es cómo se comporta y váyanla viendo desde antes. Porque así como trata al brody, al mesero, o al de la barra o lo que sea, lo que le viene a ustedes no va a ser nada comparado. Se las van a clavar con todo. Ahorita regresamos.
10: Masacre.

0: aquí.
1: Atrevido, ahora me vas a decir que hay un silencio de mi parte. Este es el silencio que no querías escuchar, hijo de puta. Vos me vas a...
2: Esta mujer a la que estoy describiendo el día de hoy, buenas tardes, feliz viernes, es esta mujer que probablemente ustedes van a escuchar o van a ver por ahí ya borracha abriendo las coronas con los dientes. Usted las van a ver, Brody, nos conocemos, yo conozco mi gente, conozco mi cultura, conozco mi raza, la van a ver, ya por lo regular ahorita la mujer actúa como hombre, como un vato, afortunadamente no, todas, y quiero que las vean cómo tratan al mesero, cómo tratan, bueno, ustedes que les gustan las mamás solteras, cómo tratan a sus propios niños, cómo tratan cómo habla de su ex, cómo habla de su, a veces hasta de sus hermanos. Y cuidado con esos brodis que andan conquistando mujeres que dicen, ¿por qué tan solita, mija? Entre líneas debería decir, porque soy un agujete, pero no lo van a decir. ¿Saben qué dicen?
3: ¿Qué dicen?
2: Permíteme, dejé ya ahorita como un video de TikTok, que es lo que los emociona a ustedes. A ver, deja armarla bien, Garbanzo. Ahí les va, vean cómo se los ganan a ustedes. Musiquita triste. Ok, así es como se los ganan a ustedes. Este es lo que ven ustedes. ¿Me ve sola? Es que... Nadie me valora. Yo hago todo por todos. Mi mamá, mi papá... ¿Cómo es posible que una persona no tenga a nadie, Brody? Hasta los rateros traen gente a un lado con ellos que roban. O sea, los asesinos. Garbanzo, en asesinos.
3: Inesperados.
2: Asesinos equivocados.
3: Inesperados.
2: Inesperados. Ahí podemos ver que hasta día tres, güey. Brody, nadie en el mundo que es una buena persona está solo. Créanmelo. La verdad, me corto uno y el otro. De verdad. Cuando ustedes vean a estas mujeres diciendo. Miren, es peligroso decir que no tienen amigas, ya de entrada. Es que las mujeres nos envidiamos y a mí me envidian todas. Brody, esas no son unas banderas rojas. Esas son, es un maldito disco juntando todas las banderas del mundo ahí. Ese es oleando así que se oye con el viento. Tenemos a una mujer que dice que no tiene una amiga, ¿en serio? Que no puede... y luego va aumentando la de... Es que en el trabajo... todos me tiran el perro. Esa es otra, mucho cuidado. Les voy a decir algo. Los hombres, cuando vemos un camino para tirar el perro a una mujer, es porque vimos el camino. Cuando una mujer se da a su lugar y una mujer es muy seria, ya no le mueves. Les tiran todos el perro, ninguna mujer las entiende, no tiene amigas, y ahí les va la más triste de todas, y la cual ya de bandera roja. No sé qué sigue. Mi mamá y mi papá, la verdad, nunca me han entendido. Yo no sé, es que... Imagínense ya para que un papá... Todos sabemos, cuando los que somos padres, que damos por nuestros hijos todo. Y a veces pueden ser... pues no son perfectos, unos son más tremendos que otros, pero no vas a abandonarlos. Imagínense para que la vieja que tienes ahí enfrente, abriendo las caguamas con los dientes, te diga... Ay... Es que a mí, es que ya nadie, a mí, no tengo amigas, no tengo nadie. ¿Qué es lo que hace el hombre por naturaleza? El hombre es, yo soy Superman, yo te voy a sacar de aquí. Y ahí es donde entran estos idiotas que no han entendido el juego, no han entendido el juego de la señora que trae ahí, aquí por la muñeca, un tatuaje de no sé qué, mal hecho ahí. Y luego dice... Pues qué mala onda que nadie, si a mí me caes re bien. Güey, te cae bien una persona que acabas de conocer hace 5 minutos. Es más, te voy a dar 2 horas si quieres. Güey, pero nada más ha hablado de lo que supuestamente ha hecho bien. Entonces, viene de repente el de todo sale mal, hasta del mesero, ¿no? Mira, este idiota cómo se tarda. Ese tipo de lenguaje váyanlo ustedes analizando con pinzas. Ahora, ahí les va. Si es para echársela...
3: Sí,
2: no,
3: sí, es cierto.
2: Pero estoy hablando, si es para tú ya, dices, tú ya la armé aquí, que quieres hacerte la novia o quieres... Yo no guardaría ni su número, ¿eh? Entonces, tienen que tener mucho cuidado con ese tipo de mujeres que siempre son víctimas. siempre. Mi pregunta es, y me ha tocado, y para mí es, ustedes saben dónde vivo, y hay muchas barras, mucho, y más ahorita en verano, y a mí me gusta hacer este tipo de inteligencia, ¿verdad? Como la DEA y el FBI, y me gusta, y las ves, y les digo yo, ¿nunca has hecho tú nada malo? Y te voltean a ver como diciendo, ah, este güey no es otra víctima, ¿verdad? Y dice, como que hasta se les baja el ritmo que trae, ¿no? Y es usted lo que tienen que hacer con este tipo de mujeres, bajarles el ritmo ese y decir, oye, pues, o puede ser irónico y decir, ay, qué fregón que me encuentro a alguien que es casi perfecta, porque yo la verdad sí soy un desmadre, ¿no? Ah, no, le van a cambiar. El punto aquí, Brody, es de que si es para algo serio, de ahí no es. Semiserio, tampoco. Más o menos pretendes con algo con ella serio, menos. Y si es para echar desmadre, lo haría, pero con cuidado. Se la saben de todas. Y sí, qué feo que lleguemos al punto donde el hombre nos tenemos que cuidar de la mujer. Aunque la narrativa en el mundo sea que las mujeres se van a cuidar del hombre. ¿Recuerdan cuando decían, ay, hija, cuídate allá? Ahorita es, hijo, cuídate, porque anda pura gata ahí. Ahorita regresamos.
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15: Cuidado con las gatas.
2: Ok, perdón, ofendí a las gatas. Oigan, estaba hablando de una mujer de allá de Paraguay, aferrada a su onda y no ofrece disculpas.
1: Este es el silencio que no quería.
2: La que escuchan fue la que le dijo a Mbappé que era negro, insinuó decir que era mono, todo este rollo, y no le ha bajado en lugar de ofrecer una disculpa. Bien. Esta mujer, analicé un audio o analicé unas entrevistas y es la mujer de las que me llaman aquí, ¿no? De las garbanzas que se sienten ofendidas. Antes de que les diga algo, dice, ay, ya ve, usted me está diciendo cosas, ¿no? Escuchen más de esta señora.
1: Vos me vas a venir a gritar, ahora no me vas a conocer cuando la que hablo. Está
2: gritando. No les quise poner todo el audio porque el hombre nunca le gritó, pero ella... Ella, su forma de defensa es, me gritó. ¿Qué dijo de Mbappé? Me ofendió y Mbappé nada más le dijo que ella no era digna de ese puesto, siendo política.
15: Sí,
2: no le dijo.
15: Es indigna.
2: No le dijo, usted es una mujer indigna. Dijo, es indigna del puesto que, en el que está. Bueno, pues aquí le inventa al Brody y le dice, me gritaste.
1: Vos me vas a venir a gritar, ahora me vas a conocer cuando hablo.
15: La que está gritando es usted.
1: No, señor, y para que veas que no me callo. Y para que veas que no me callo.
15: Estamos muchísimo atrevido.
2: Escuchen al hombre calmado y le dice, no, es que respetamos a usted. Y le dice, usted es un atrevido.
1: Que veas que no me callo.
15: Estamos muchísimo.
1: Pero atrevido, yo tratando de defenderte con todo el mundo.
15: Sí,
1: carajo, y ahora me vas a decir que me callo.
2: El Brody, ¿cuándo le dijo que se callara?
15: Nunca.
2: Y ustedes, brothers, que son bien mandiloncitos y le tienen miedo a la leona, la mujer les dice a ustedes, tú me dijiste esto y tú, o terminan diciendo, perdón, mi amor, o lo que sea. Güey, no, ni madre, espérame. Yo no te grité. Yo no te grité. Pero el Brody, pues, calmado.
1: Defenderte con todo el mundo. Sí, carajo, se nota. Y ahora me van a decir que me callo. Dirigencia.
15: ¿Por qué no hacen las acusaciones como corresponden?
2: Dice, usted me está acusando de esto y esto, pues nomás hágalo pues legalmente y ya, ¿no?
15: Eso es demasiado.
1: Ahora va a venir a amenazar, guau.
2: ¿Y ya dice que lo amenazó? O sea, el Brody no le gritó, no la quiere callar ni la ha amenazado. Y ella ya dice, ya me gritaste, ya me amenazaste, ya, y ya me, ¿cómo dijo? Son tres cosas, ¿no?
15: Eso es demasiado.
1: Ahora va a venir a amenazar.
2: Me amenazó, me gritó y me cayó. Vamos, es que no escucharon este audio. Y viene esa mujer de Paraguay y está aquí con nosotros. Les voy a hablar de un hombre de Paraguay que me cayó, me gritó y me amenazó.
15: Y aquí perro. Todos,
2: de verdad lo que pasó, por eso yo les digo, muchachos, cada que las oigan hablar a estas urracas, a estos desperdicios, a este mojo, no les hagan caso, Brody. Yo sé la calentura, soy hombre, ya sé que... Pero no les hagan caso. Son muy buenas mintiendo. Fíjense, esta mujer en ¿cuántos segundos? Fueron como 20 segundos, dijo, no me grites, no me calles, no me amenaces. El Brody nunca la amenazó. ¿Y sabes qué? Ahorita le llama una mujer a la policía, le dice, este hombre me está amenazando, ¿y qué pasa?
16: Al bote. Ya.
2: Y si el Brody dice, llama a la policía y dice, la mujer me está amenazando, dice, pues no la podemos llevar, tenemos que investigar si es verdad.
16: Hijos.
2: Hagan de cuenta el bar con Messi, ¿no?
16: Ah, oh, oh, oh, oh, oh, oh. Es feo. Eso es feo.

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1: Hombre, eso es demasiado. Ah,
2: ahora va a venir a amenazar, guau. ¿Sabes qué, Hugo? Andate, no se te quiere en el partido. Estás ahí haciendo de balde, no conducís, pero porfa.
3: Vamos a hacer un breve corte.
1: El que no tiene argumentos apuesta a las agresiones. Eso es lo que está haciendo la senadora. No tiene a los argumentos.
4: Muy bien, ahí está el otro defendiéndose, políticos paraguayos. Hablaba yo de la actitud de esta mujer y el Brody lo cierra bien y dice, pues ya cuando no tienes argumentos, hay que ofender, ¿no? El Brody nunca le grita, nunca la amenaza, nunca la calla, y ella dice que eso pasó. Este tipo de ideas traen ellas en la cabeza, y yo les decía el otro día en los pensamientos del Doggy, en Instagram y Facebook, está bien que, bueno, no está bien, pero qué lamentable que mujeres hayan pasado por un pasado donde tal vez un güey les hizo daño, tal vez un güey los dejó traumados, o una mujer las dejó traumadas. Y esta mujer tiene un trauma, tiene un rollo ahí, un problema. Y pues eso ya no lo podemos evitar. Y yo no juzgo a la mujer, a ella como tal, lo que hace. A mí lo que me sorprende es cómo un partido permite que esta mujer sea parte de la política y cómo un hombre permite que esta mujer sea parte de su vida. Eso es lo que a mí me va a venir. Siempre me molesta. Es por eso yo vengo a decirles, no lo estoy diciendo que hay que quitarle la vida ni nada, dejen que exista, nada más digo, cuando vean esto, aléjense. Ese es mi punto el día de hoy. Entonces, ¿cómo es posible que este tipo de mujeres sigan ahí, en la política, en tu casa, la que va a manejar tu cuenta de banco tal vez, la que va a manejar tus ingresos, tu salud mental, tu tiempo, el tiempo con tu familia, el día de Thanksgiving, el día de Acción de Gracias, el día del 4 de julio, el día de las madres? ¿Cómo le vas a decir feliz día de las madres a una gata como esta? O sea, ¿cómo? Y ustedes lo están haciendo con muchas mujeres y ustedes saben quiénes son. Y les estamos dando lo que no merecen. O sea, mi pregunta es, ¿por qué nosotros, si apenas nos alcanza para nosotros, lo poco que nos sobra se lo damos a alguien y es alguien que no lo merece? Porque, o sea, ¿de dónde le salió, Brody?
5: Oiga, maestro, estaba haciendo una reflexión durante todo este segmento.
4: Vaya.
5: Y sabe que me imaginé, dije, bueno, puede tener sus ventajas que esta mujer tenga esa chamba donde va y se desahoga y suelta todo, porque cuando llega a su casa, pues ya sale vacía, ¿no? El tanque ya va vacío.
4: ¿Quién te dijo eso?
5: No, es reflexión. Entonces, dije, tengo que ver a su esposo. Y busqué una foto de su esposo y el señor... como que está pidiendo ayuda, maestro. O sea, es el esposo de Celeste María. Como que dice, vengan y ayúdenme. Y la pregunta puntual a ustedes es esa. ¿Alguien que se desahoga por tantas horas, tiene todavía para echar en la casa, maestro?
4: Mira, Garbanzo, ¿ya ves cuando una mujer está en sus días y que anda media de mal humor en la casa?
5: Ajá.
4: Con el jefe, ponle que le hace caritas o con los compañeros de trabajo. O sea, como que del 100% de enojo en el trabajo tiene que mostrar como un 30, un 20.
5: Oh.
4: Lo que estamos viendo de la señora Celeste Amarilla es un 20, un 30.
5: Ah,
4: en la casa, no, señores.
5: No.
4: Diría que S-O-S está gritando el señor.
2: Ayuda, ayuda.
4: Diría el director técnico de Marruecos con las manos cruzadas así, ¿no?
2: Ayuda, ayuda.
4: Es lo que es. No, hombre. Por eso les digo, yo empecé, ¿con qué empecé? Si en la barra ven que es ojete con el de la barra, con el bartender, eso no es nada lo que viene cuando ya agarran confianza. Por eso, Garbanzo, qué bueno que finalmente agregaste a mi segmento 20 años después.
1: Wow.
4: Ya regresamos, señores.
5: No venga con
1: bravo,
5: su
1: bravo, bravo, bravo.
6: Con esas, buen punto, buen punto,
5: Garbanzo.
4: Dale.

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invitados del Jiquilpan, celebrando como 18 campeonatos ya. Ahí está lo menos dándole su tequilita al Tibu, que nos trajo un cevichito. Aquí está el garbanzo, el huesos, la garza, el Homero.

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